y auténtico, debemos no solo darlo, sino recibirlo. Jesús nos enseña a dar, pero también a recibir amor. La sed de Jesús en la cruz es también la de la humanidad herida por el pecado, es decir, la que, reconociendo la fragilidad humana, no la esconde, sino que sabe pedir perdón al Dios del amor. No tengamos miedo de pedir su amor misericordioso, incluso cuando pensamos que no lo merecemos. Aprendamos a tender la mano sin avergonzarnos. En ese gesto sencillo se esconde la salvación. Pidamos al Señor que en nuestro peregrinar por este mundo seamos capaces de reconocer con humildad nuestra necesidad del amor de Dios y el de nuestros hermanos.

0: Hola, hola, buenas, buenas. ¿Cómo están? Dios quiera que se encuentren muy bien, tanto ustedes como sus seres queridos. Y qué bueno es compartir la fe que nos une, esa fe que permanece firme como en una roca, aunque estemos viviendo momentos de pruebas, o el mundo nos desprecie, nos descarte y no nos perdone. Jesús nos asegura que estamos siendo amados continuamente por Él. Mi nombre es Ernesto, gracias queridos amigos de la radio por acompañarnos. Eso nos hace mucho bien porque es una linda oportunidad de estar juntos en torno a su palabra en esta humilde propuesta llamada Soldados de Dios, que cada semana nos llama a experimentar el abrazo de Dios en la calidez de un saludo, en la mesa compartida o en la vida de nuestros seres queridos. Nos acompaña la puesta al aire y musicalización el señor Juan Flores. Hola Juancito, ¿cómo estás? Un gusto verte. También en la conducción de Soldados de Dios, el señor Carlos Parra. Hola Carlitos, ¿cómo te va? Un gusto verte nuevamente.
1: Ernesto, igualmente, muchas gracias. Hola Juan. Y gracias a los queridos amigos de la radio por seguir en la sintonía, viviendo este mes tan especial y particular. Me he dedicado a la Biblia, me he dedicado a la palabra de Dios que es viva y eficaz, que nos impulsa a ser mejores todos los días, a través de gestos concretos de amor y entrega, sin esperar los reconocimientos del mundo.

0: qué bendición es caminar juntos y unidos en la escucha de la palabra de Jesús, que nos dice que si alguien nos pregunta hoy qué es ser cristiano, no lo mandemos a leer el Evangelio, sino demostrémoselo con la vida, haciendo lo que Jesús nos pide, llevando a la práctica lo que Él nos enseña.
1: Tanta verdad, Carlito, en lo que vos decís, porque si nos preguntan qué es ser cristiano, qué es ser católico, podemos decir de memoria conceptos, teorías, que sí pueden dar justamente ese marco teórico de qué es algo, ¿no? Pero qué mejor que nos vean a través de los hechos, ¿no? De nuestros testimonios, de nuestros actos de amor, porque podemos hablar muy bien acá en los micrófonos, podemos hablar muy bien en los grupos de catequesis, en los movimientos, pero lo difícil es sostener todos esos conceptos, todas esas verdades de fe con nuestra propia vida. Bueno, pidamos justamente hoy esta gracia de poder ser coherentes con lo que decimos y lo que hacemos.
0: Animate, queremos conocerte. Escribinos al celular 3624-899-275 y contanos de qué barrio o ciudad nos estás escuchando. Con un corazón agradecido, abrazamos a los amigos de las distintas emisoras hermanas que nos apoyan en este apostolado con su confianza y generosidad. Además, te invitamos a seguir sus páginas web y conocer sus contenidos y seguirlos. Haremos
1: cosas más grandes. Saludamos a los amigos de la FM 103.7 Sendero de Coronel Dugrati, Chaco, a Radio Online Encuentro en el Valle de Catamarca, a la FM 89.5 Quirios de Santa Silvina, a la 97.9 Radio Magna de Comodoro Rivadavia, la Patagonia Argentina, en la FM también 105.5, Radio La Misericordia de Barranqueras, Chaco, a la FM 97.3, Radio Divina Providencia de Neuquén, a la FM 104.9, Santa María del Obispado de Jujuy, a la FM 104.5, Morenita del Valle de Concepción de Tucumán, también de Tucumán, la FM 93.9, Radio del Carmen de la localidad de Aguilares, a la FM 95.7, Buen Anuncio de Concepción del Uruguay, un saludo grande al amigo Guille Quinterneche, también a la FM 91.1, Radio Novak de la Diócesis de Quilmes de Buenos Aires.
0: A Radio Digital Catedral de La Rioja, a la FM 94.1 El Tiempo de Dios de Santiago del Estero, Radio 6 de Enero de la Ciudad de Resistencia, Radio Señal Adyentes de Buenos Aires, a la FM 93.7 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
1: También saludamos a los hermanos de los países que nos acompañan en esta misión, a Radio Online, Osana Radio, La Sonrisa de Jesús de Ecuador, a la FM 103.1 Carisma de Monteros, Bolivia, a la FM 93.5 Vianey de Asunción, Paraguay, a la FM 106.9 La Auxiliadora de la localidad de Rivera, Uruguay, a Santa Rosa Radio y TV, en la FM 101.5 y en el 1500 AM de Lima, Perú. También a los amigos de Radio Cáritas, Universidad Católica, FM Online y en el 680 AM de la ciudad de Asunción, Paraguay. Abrazamos a los amigos de la emisora Mariana en el 1400 AM de la comunidad Agustina de Bogotá, Colombia. A los hermanos de la 94.9 Radio La Voz de la Misericordia del estado de Zulia, Venezuela. También a los amigos de María Evangelizadora Radio de Nueva York, Estados Unidos. A la FM 88.1 La Voz de María, Guayaquil, Ecuador. A Radio Emisión de Warsaw, Indiana, Estados Unidos. Radio y TV Inmaculada de Winston, Estados Unidos. A los amigos también de Radio Católica Online de la ciudad de Guatemala, capital. A Cristomic Radio, Costa Rica. Y damos la bienvenida y el agradecimiento profundo a los hermanos de Radio Católica Mundial de la República Dominicana. Saludamos al hermano y director de esta emisora, a Rappi Rey. Les cuento que esta radio trabaja a tiempo completo en la evangelización a través de la música y el mensaje de Dios. Y está al aire, Carlitos, las 24 horas del día, tiempo real con locutores en vivo. Y vamos a ver si podemos hacer una entrevista en poco tiempo con el director de esta emisora.

0: Y antes de dar inicio al programa de hoy, vamos a hacerlo pidiendo, como siempre, la presencia del Espíritu Santo, la tercera persona de la Santísima Trinidad, Dios mismo, para que esté con nosotros, para que nosotros podamos sentir su presencia, su compañía, su fortaleza. Porque en muchos momentos de nuestra vida nos sentimos solos y la soledad duele en el corazón. Y es cierto que el Espíritu Santo actúa de modo permanente en nuestras vidas y hace maravillas, pero normalmente no las hace de la manera como nosotros lo esperamos o lo imaginamos. Por eso nos parece que Él está en silencio, que está callado, que no interviene. Sin embargo, Él siempre está preparando algo nuevo para nosotros y por eso podemos y tenemos que tener esperanza. Por eso, para pedir esta esperanza y esta alegría en el corazón, digamos juntos en el nombre del Padre, del Hijo y del Espíritu Santo. Amén. Amén. Espíritu Santo, que nos ha sido enviado y permanece cerca de nosotros, aunque los espacios resuenen vacíos, como si estuvieras lejos. En tus manos perduran los siglos y todas las cosas serán en ti cumplidas, mientras reinas en el misterio del silencio. Así lo creemos y esperamos un mundo que ha de venir. Enséñanos a esperar en la esperanza. Concédenos participar de ese mundo que vendrá, para que la presencia de tu gloria sea verdadera en nosotros. Amén. Amén. María, refugio a los pecadores,
1: ruega por nosotros.
0: San José, custodio de Jesús,
1: ruega por nosotros.
0: En el nombre del Padre, del Hijo y del Espíritu Santo. Amén. Amén.
1: A continuación te invitamos a que disfrutemos juntos del alimento de la Palabra de Dios mediante el Evangelio del Día reflexionado por el Padre Rodrigo Aguilar.
2: Memoria de Nuestra Señora de los Dolores, recemos con el Evangelio según San Juan. En el nombre del Padre, y del Hijo, y del Espíritu Santo. Junto a la cruz de Jesús estaba su madre, y la hermana de su madre, María, mujer de Cleofás, y María Magdalena. Al ver a la madre y cerca de ella al discípulo a quien él amaba, Jesús le dijo: «Mujer, aquí tienes a tu hijo». Luego dijo al discípulo: «Aquí tienes a tu madre». Y desde aquel momento el discípulo la recibió en su casa. Palabra del Señor. Vos, que sos madre y estás escuchando, lo sabés mejor que yo. Nadie puede conocer como una madre el dolor que se siente al perder un hijo. Por eso, por más palabras que yo diga, yo no lo viví ni lo viviré. Solo una madre lo sabe, solo María lo sabe. Por algo María es tan amada por tantas personas en el mundo. Es madre y porque estuvo hasta el final, no le escapó al dolor, estuvo hasta el final. Volvamos hoy a mirar la cruz, pero agregá a María. Ella no puede faltar en esa escena, no puede faltar a contemplar el amor de Jesús, no puede faltar María. Además, escuchalo a Jesús que dice desde la cruz: «Ahí tienes a tu hijo, ahí tienes a tu madre». María se tomó mucho más en serio estas palabras que lo que hacemos nosotros. Para ella no hay dudas de que vos y yo somos hijos, ahora, en este momento y durante toda nuestra vida. Ella estuvo, está y estará siempre al pie de la cruz de nuestra vida, de tu vida, de nuestros dolores, de nuestras dificultades. Lo que pasa es que no la vemos. María es madre y a las madres le gusta ser silenciosas. No les gusta el marketing, no les gusta ser vistas, pero ellas están siempre. Ahora pensá en lo otro. ¿Para vos María es madre? Ahí tienes a tu madre, nos dijo Jesús. ¿La amás como madre? ¿Le decís cosas lindas como a una madre? ¿La valorás como madre? ¿La rogás como madre? ¿La recibís en tu casa como el discípulo, como Juan? Jesús no la dejó para nada, sino que le encomendó algo para nuestra vida. María está al pie de la cruz de tu vida y de la mía, por eso hoy amala especialmente. Ofrecele un rosario de cosas lindas y sabé que te acompaña siempre especialmente en el dolor. Mira una imagen, contemplala por un momento. Te dejo una oración que me hizo conocer la vida, el cansancio y el desaliento. Una oración a María que es muy linda y creo que te puede ayudar para este día. Dice así: Madre Inmaculada, que no nos cansemos. Madre nuestra, una petición, que no nos cansemos. Sí, aunque el desaliento por el poco fruto o por la ingratitud nos asalte, aunque la flaqueza nos ablande, aunque el furor del enemigo nos persiga y nos calumnie, aunque nos falte el dinero y los auxilios humanos, aunque viniera al suelo nuestras obras y tuviéramos que empezar de nuevo, Madre querida, que no nos cansemos. Firmes, decididos, alentados, sonrientes siempre, con los ojos de la cara fijos en el prójimo y en sus necesidades para socorrerlos, y con los ojos del alma fijos en el corazón de Jesús que está en el Sagrario. Ocupemos nuestro puesto, el que a cada uno nos ha señalado Dios. Nada de volver la cara atrás, nada de cruzarse de brazos, nada de estériles lamentos, mientras nos quede una gota de sangre que derramar, unas monedas que repartir, un poco de energía que gastar, una palabra que decir, un aliento de nuestro corazón, un poco de fuerza en nuestras manos y en nuestros pies, que puedan servir para dar gloria a Él y a ti, y para hacer un poco de bien a nuestros hermanos. Madre mía, por última vez, morir antes que cansarnos. Que tengas un buen día, acompañado siempre de María, y que la bendición de Dios, que es Padre misericordioso, Hijo y Espíritu Santo, por la intercesión de María, descienda sobre nosotros y permanezca para siempre.

0: Bien, escuchábamos el Evangelio del Día reflexionado por el Padre Rodrigo Aguilar. Si te gustó, mandanos un mensaje al 3624-8992-75 y con mucho gusto te agregaremos al grupo de WhatsApp que recibe este alimento espiritual a la manera de una gran bendición todos los días en los dispositivos de los hermanos que están en el grupo. Así que anímate. ¿Cómo andás, Carlitos? Un gusto verte.
1: Igualmente, la verdad que muy bien, gracias a Dios.
0: No se quiere ir el frío todavía, ¿eh?
1: Está muy lindo el tiempo, muy lindo. Bueno, aunque pinta para desmejorar un poquito este fin de semana, pero vamos a verlo con buenos ojos. Y la verdad que el día está ideal para contar con la compañía de la radio, acercándonos cada vez más a la primavera. Te acompañamos quizás en tu trabajo, en tu casa, o estás recuperándote de alguna dolencia, o quizás descansando después de una larga jornada, pero haciéndolo con el corazón confiado en que Dios y la Virgen María están de nuestro lado. ¿Qué proponemos para hoy, Ernesto?
0: Bueno, estamos caminando este mes de la Biblia y la Iglesia Católica nos llama a reavivar los lazos, ¿no?, de amor con la palabra de Dios, y desde Soldados de Dios también queremos crecer juntos en este vínculo de amor como hijos de Dios, por supuesto, al escuchar su palabra, que es vida y es amor. Por lo que vamos a mantener, si Dios lo permite, una entrevista con el magíster en Sagradas Escrituras, Gerardo García Helder. Le vamos a pedir consejos, Carlitos, prácticos, consejos prácticos para poder perseverar en la lectura de la Biblia, porque por ahí somos un poco perezosos y, bueno, vamos a tratar de obtener algunos tips o consejos para perseverar en la lectura de la Palabra de Dios.
1: Hoy las efemérides nos recuerda el Día Internacional de la Prevención del Suicidio. Charlaremos sobre la importancia de escuchar, acompañar y tender una mano a tiempo, porque muchas veces una palabra, una presencia o simplemente estar cerca puede hacer la diferencia.
0: Sí, vaya que puede hacer la diferencia, Carlitos. Y ya que estás hablando de efemérides, Carlitos, el 13 de septiembre es el Día del Bibliotecario. Bueno, ahora que decimos bibliotecario, Biblia es, se llama, o sea, se traducido es conjunto de libros, o sea, biblioteca. Les voy a contar, Carlitos, sobre una universidad muy prestigiosa mundialmente que retiró recientemente de su colección de libros un ejemplar que estaba encuadernado con piel humana. Mirá vos. No es que el autor dejó la piel en la obra, ¿no? Ajá. Estaba, bueno, literalmente encuadernada con piel humana. Así que después se los voy a ir contando.
1: Y debemos recordar también que vos sos bibliotecario.
0: Así que sí.
1: Saludo para vos.
0: Saludo para mí. Bueno, saludo a todos los colegas que es una profesión tan noble, tan vinculada al servicio, al estar en contacto con las demás personas, pero a su vez es una profesión muy versátil que se puede utilizar en otros ámbitos también. Así que saludos a los amigos y colegas bibliotecarios también.
1: Y entre consejos, testimonio de vida, formación, saludos y muy buena música, nos iremos acompañando como siempre. Seguí con nosotros que enseguida volvemos.

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1: Bien, continuando con Soldados de Dios. Y decíamos, Carlitos, en las presentaciones que íbamos a recordar la efemérides, más bien no vamos a introducirnos mucho en el tema del suicidio porque no somos especialistas, sí, pero podemos tocar la efemérides y en cierta manera ir anticipando, porque si Dios lo permite, el programa próximo, digamos la semana que viene, tendríamos invitados a personas que están colaborando en esta actividad tan noble que es el tema de la prevención del suicidio, específicamente en el puente interprovincial General Belgrano, que une las provincias de Chaco y Corrientes. Así que, en cierta manera, queremos también tocar este tema durante parte de este mes, el mes que se dedica justamente también a tomar conciencia de esta realidad que lamentablemente en las estadísticas demuestran cifras muy dolorosas, Carlitos. Y decía la persona que estuvo el año pasado, no sé si recordás la licenciada en psicología que estuvo, no recuerdo el nombre ahora, pero sí me quedó muy, muy marcado este concepto, que hay un mito que está muy afincado, esto de que no tenemos que hablar de suicidio porque es como que insta a la persona que tiene esa tendencia o esa conducta a hacerlo. Y ella decía que todo es lo contrario, que hay que hablar y hay que dar datos y hay que dar información que nos vayan nutriendo de indicios, señales que tal vez personas que están viviendo algún tipo de depresión o alguna cuestión crítica vayan tomando esta difícil decisión, y nosotros justamente escuchando y compartiendo información vamos nutriéndonos de información para poder detectar estas señales, ¿no, Carlito? Y tratar de acompañar de la mejor manera. Y la efemérides nos indica que desde el año 2003 la Asociación Internacional para la Prevención del Suicidio, en colaboración con la Organización Mundial de la Salud, promueve cada 10 de septiembre el Día Mundial para la Prevención del Suicidio, con el objetivo de concienciar a nivel mundial que el suicidio puede prevenirse.
2: Justamente el suicidio es un evento que afecta de manera global a las familias, a las comunidades y a los países. A nivel mundial se suicidan cada año casi 1 millón de personas, lo que equivale a una persona cada 40 segundos. Además, por cada muerte por suicidio se estima que hay 20 intentos. Otro dato preocupante es que el suicidio constituye la segunda causa de muerte en el grupo de 15 a 29 años de edad. Hay que tener en cuenta que cada vida perdida representa a un amigo, padre, hijo, abuelo o compañero de alguien. Por cada suicidio producido, muchas personas alrededor sufren las consecuencias.
1: Exactamente, Carlitos, no podemos hacernos los distraídos y decir: no, mi familia está bien, digamos, no creo que suceda este tipo de cuestiones, pero de alguna u otra manera, igual que la igual

0: hace que las personas que tienen ideas suicidas no lo cuenten ni busquen ayuda porque se sienten avergonzados. Es como que está estigmatizada esta persona que está pasando por alguna crisis y hay que reemplazar esta narrativa dañina por una que promueva la comprensión, Carlitos,
1: Así es.
0: y la misericordia, ¿no? Porque todos tenemos situaciones, crisis, problemas, ¿no? Que tal vez para uno sea el mundo entero ese problema y
1: Sí.
0: para vos sea una pavada, digamos, algo sencillo de superar, pero no todos somos iguales, ¿no?
1: Así es. Y justamente los factores de riesgo para el suicidio. El suicidio es un problema complejo en el que intervienen todo tipo de factores psicológicos, ambientales, sociales y biológicos. Se han determinado algunas causas que influyen en las conductas suicidas.
0: Exactamente. Y esto de las conductas, ¿no? Por ejemplo, en los niños y los adolescentes influyen especialmente factores como la historia psiquiátrica familiar, enfermedades mentales, la pérdida de un ser querido también, Carlitos,
1: Sí.
0: la depresión, el aislamiento social. Esto también del aislamiento, ¿viste? Los chicos y jóvenes están muy metidos en las redes sociales y no sabemos qué está pasando en esa relación, en ese vínculo virtual. Hay cuestiones de bullying, de rechazo, de acoso, ¿no? Y por ahí los chicos no lo pueden manejar y tal vez buscan la solución inmediata o correcta en el suicidio, ¿no? Por eso, tener mucha atención en estas cuestiones. También se puede sumar a estas causales el abuso de las drogas también, Carlitos, y el alcohol, ¿no?
1: Así es. Para las mujeres y hombres suponen un factor muy importante las relaciones con otras personas. La violencia doméstica o el estrés en el ámbito de la familia, aunado a las enfermedades mentales, abuso de alcohol, como vos decías hoy, y droga, en entornos familiares problemáticos.
0: Eso. Y decíamos también, Carlitos, de las señales. Vamos así raudamente a mencionarlas, porque vamos a tratar de, como decíamos, de tener una entrevista con especialistas y personas que estén en el campo, digamos, para poder ahondar más en esta temática tan importante. El tema de las señales de alerta, porque no siempre se puede saber si alguna persona de nuestro entorno inmediato está pensando en el suicidio, pero hay algunas señales, Carlitos, que pueden hacer sospechar esta probable conducta, ¿no?
1: Así es, y justamente como decía, una de las señales habla acerca del suicidio o expresar frases como desearía no haber nacido o quisiera estar muerto o
0: Sí.
1: similares.
0: Mucha gente dice eso, pero bueno, por ahí lo tomamos como que es algo natural, digamos, y en realidad está pensando en hacerlo, ¿no?
1: Sí, el otro tema es intenta obtener medios para hacer efectivo el suicidio. También hay otro factor que es el retraimiento extremo, los
0: Exacto.
1: cambios de humor, preocupación por la muerte, sentir impotencia o desesperanza ante una situación, el abuso de alcohol y las drogas, cambios en la rutina normal, hacer cosas autodestructivas e imprudentes.
0: Exacto, Carlitos. Bueno, septiembre es conocido internacionalmente como el mes amarillo, así que en próximas ediciones vamos a profundizar este tema, porque hablar de suicidio es también hablar de prevención, también de escucha y de la importancia de no mirar hacia el otro lado.

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1: Bien, continuando con Soldados de Dios, qué hermosa canción, Carlitos, cuánto amor de la agrupación Solideo, este grupo de franciscanos, qué lindo esto de ser agradecido, ¿no? Tener un corazón agradecido. Y estamos en el mes de la Biblia, Carlitos, y cómo cuesta por ahí leer la Biblia, ¿no? Poner, buscar un espacio en el día, buscar un espacio de oración, de silencio, a pesar de que tenemos todas las herramientas hasta digitales o virtuales como para poder hacerlo, ¿no? Y bueno, en las parroquias, ¿no? En las catequesis también tenemos espacio, pero es como que dejamos ese ámbito y ya es como que nos olvidamos, ¿no?
2: Claro, yo pienso que en la casa uno tiene que tener un espacio y tiene que tener un lugar y un tiempo para la lectura de la palabra de Dios. Porque realmente puedo decir cómo me está diciendo a mí lo que pasa este día.
1: Exactamente.
2: Y es una lectura que vos la tomaste ahí del libro, de la Biblia, y algo que te está diciendo a vos. Entonces, la palabra de Dios es viva, es viva y transmite la tranquilidad, ese conocimiento,
1: ese consejo, ¿no?
2: Ese consejo.
1: Bueno, ahí me dice Juancito que tenemos en línea a alguien, a ver. Hola.
3: Buenas, mijo, ¿cómo andas? ¿Tanto tiempo?
1: Pero Aureliano, ¿cómo andás? Vos sabés que hay un grupo de fans que estuvieron preguntando por vos porque dice que hace rato no charlamos, no te aprovechamos porque, bueno, según los oyentes, ¿no? Dicen que sos una persona muy sabia, digamos. Pero bueno, viste, son lo que dicen los oyentes, nosotros no vamos a decir lo contrario.
3: Bueno, me encanta que hayan hecho un poco de piquete para que uno pueda estar, así que un agradecimiento a la gente. Mire, don Ernesto y don Carly, están quedando yo en un flor de merengue por queriendo hacer salsa, que con un poquito de ron ya la cosa anduvo.
1: Claro. Ah, sí, no.
3: Nunca, pues.
1: No, la música viste que hay que buscar lindas canciones también, viste, porque por ahí, viste, las canciones, viste, de adoración o para que te inviten a reflexionar o a rezar, pero a nosotros por ahí nos gusta más el movimiento, viste, reírnos más, mover un poco el cuerpo.
3: Ay, mija, y si ahora lo escuchan ahí en Costa Rica, tienen que poner cosas así más moviditas.
1: Ah, claro. Sí, ya anduvimos robando, quiero decir, copiando algunas canciones que pasan en Cristo Mix Radio, esta radio que fue creada por 6 DJs o DJs, como se dice, ¿no? Católicos, ahí entre El Salvador, Costa Rica y Guatemala. Así que le estuvimos sacando algunas canciones.
3: Así que bueno, ¿no? Tienen cosas muy lindas ahí, son los changuesos de Alfarero, capo son.
1: Sí, sí. Bueno, estuviste escuchando un poco el programa, me imagino.
3: Casi, dice que casi apago la radio cuando dicen, escuchaba recién que testimonio de gente que ilumina, y digo, ¿debo ser yo o no soy yo?
1: Todos tenemos algo para dar, seguro que sí. Y viste que estamos caminando el mes de la Biblia, ¿no? Y decíamos con Carlito por ahí cómo nos cuesta leer la Biblia, ¿no? Cómo nos cuesta acercarnos a la palabra de Dios que nos anima también a rezar, a orar, ¿no? Con esta palabra que nos habla al corazón. ¿Cómo nos cuesta, no?
3: Bueno, pasa a mí, yo creo que cuando uno ve el libro de la Biblia se pega un julepo porque es grande y encima con letras chiquitas. Claro, uno piensa que el día del arquero va a leer, pero si uno lee un poquitito, un versículo cada día, le va agarrando la mano, y si más o menos es medio regular para ir a la misa, también se va aprendiendo. Pero es como decían recién ahí Carlito, un poquito cada día. Ahí, ahora con esto de los celulares también es más fácil, pero la Biblia lo mejor es leer el papelito, digamos, la impresión. Además, sí. Uno, ahora hay un montón de curas, de laicos, que todos los días veo que mandan videitos cortitos. Entonces, sí. Bueno, ahí también es un modo de leer la Biblia, escuchándola.
1: Sí, vos sabés que cuando yo me casé, uno de los regalos, de viste que se regalan cosas a los novios, digamos, a los recién casados, y me regalaron una Biblia. Y justamente fue un matrimonio que me dio la charla prematrimonial, digamos. Pero esa Biblia durmió como 15 años ahí en un mueble. Y bueno, por gracia de Dios, de a poquito Dios se fue encargando de que leamos un poquito todos los días o escuchemos, como vos decís.
3: Claro, sí, no. Mire, creo que la cuestión, no sé si usted sabía que en la Biblia es el libro más impreso a nivel mundial, que se ha traducido en la mayor cantidad de idiomas. Y el libro más antiguo que está en vigencia, así que más allá de que uno lea poco o mucho, es evidente que a nivel mundial sigue siendo una cuestión sumamente importante.
1: Claro.
3: Así que
1: sí, viste que esto es lo que vos decís, ¿no? Que el libro más impreso y más el libro más traducido en todos los idiomas, digamos.
3: Así es, hijo.
1: Uh-huh. Y San Jerónimo justamente tuvo mucho que ver esto, ¿no? En las traducciones, me refiero.
3: Claro, San Jerónimo era un santo allá del fines de 1300, por el príncipe, más o menos, por ahí, sí, mil 1300, el hombrecito picante era, tenía en el jetón, era. No sé si usted sabía, mijo.
1: No, estamos escuchando atentamente.
3: Claro, tenía un carácter podrido el tipo, pero bueno, eso era porque él era ermitaño. Tuvo una vida, era un chango de plata, entonces lo han mandado a estudiar a Roma y vio que Roma era el antro de perdición en ese tiempo, ahora están más compuestitos.
1: Claro.
3: Y bueno, el chango se convirtió y así siguió estudiando, y en lo que estudió descubrió la vocación, se hizo cura, siguió estudiando. Y después fue a, ¿cómo se llama? Antioquía, que es el pueblo más famoso y donde iban todos los capos y los santos ahí para estudiar. Y ahí, bueno, se interesó en la Biblia, ¿sabes? Una curiosidad linda para todos los ¿cómo se llama? Las feministas que siempre andan tirando bardo contra la iglesia. Estamos hablando de por ahí como 1380, junto a un grupo de mujeres para estudiar Biblia. Cuando en ese tiempo las chinitas no podían ni arrimarse.
1: Claro. Mira,
3: así que mire de interesante don San Jerónimo. Así que él fue el que hizo la Biblia en latín.
1: Mira.
3: La escribió en latín.
1: Qué bueno, de ahí se abrió todo, ¿no? Las distintas traducciones.
3: Así es, mijo. De ahí empezó todo.
1: ¿Viste que por ahí se dice comúnmente que la Iglesia Católica es madre y también maestra? Y claro. quiero preguntarte esto de lo de maestra, porque viste cómo se fue subdividiendo, o sea, bueno, los hermanos separados que le dicen los protestantes, digamos, por el tema de las interpretaciones, la libre interpretación de la Biblia.
3: Claro, ahí viene la cuestión, por eso cuando uno dice el magisterio, magisterio de magister, el maestro. Entonces esta es la diferencia que nosotros tenemos con los hermanos separados, por el tema de que, ¿cómo es? Nosotros interpretamos según la enseñanza de la iglesia. En cambio los muchachos interpretan así como viene la mano, ¿me entiende? Entonces por eso la iglesia maestra, ella nos enseña para que no andemos diciendo burrada de la Biblia, malas interpretaciones, porque ha pasado, ¿no? Ha pasado en la historia que alguno se manda un moco ahí diciendo cosas que la Biblia no decía. Entonces el magisterio que la iglesia enseña, cuando dice tal cosa, ¿qué quiere decir?
1: Claro, aparte tiene más de 2000 años de ejercer este magisterio justamente, ¿no?
3: Anda a discutirlo en el maestro 2000 años, ni ahí vas a ver el error.
1: Bueno, Aureliano, ¿cómo anda Catamarca? ¿Cómo anda esa hermosa provincia, así brevemente? Contanos.
3: Linda, hemos estado ahí con el poncho, con la fiesta ahora de la Virgen por el sismo. No, anda lindo Catamarca, ahí estamos festejando los 200 años de EQ, estamos peor que sí. Los chalchaleros, con más despedida que... Así que festejo acá, festejo allá. Así que no, don Esquiu, estamos haciendo esfuerzo para que sea santito.
1: Sí, seguramente, seguramente. Y bueno, me quedo esto con lo que decide San Jerónimo, que por ahí tanto se habla, ¿no?, del tema del feminismo, ¿no?, y siendo atacada la Iglesia Católica, y que Jerónimo era ermitaño, por no decir cascarrabia. Ahora yo en casa digo, mirá, estoy un poco ermitaño, no me moleste, ¿puedo decir o no?
3: Bueno, digamos, las circunstancias son distintas, pero bueno, no lógicamente la pata, amigo. Sí. Los que estamos casados no podemos decir que somos ermitaños, esa es la joda.
1: Claro,
3: bien. Yo me da el consejo que en su momento les había dado yo a los changos chicos. Cuando uno en los casos quiere estar así como tranquilo y la patrona está con ganas de hablar, usted mueve la cabeza levemente de arriba hacia abajo, como asintiendo a lo que dice, y usted siga pensando en lo suyo.
1: ¿Qué?
3: Y el modo está tranquilo. Si no, es imposible, amigo.
1: Mirá,
3: me va a salir el chiste machista. En eso Dios ha sido piola cuando armó la Trinidad. ¿Te imaginas si hubiera estado María metida en medio? Claro, no hubieran tenido un palo, changues.
1: Bueno, Doriano, un fuerte abrazo, una gran bendición para vos.
3: Espero que con lo que acabo de decir no me lo excomulguen o les retiren los radios, pero bueno,
1: No, para nada. Un fuerte abrazo, una gran bendición para vos, tu familia, y también un abrazo para al Rauli Goitea, y le regalamos esta canción, Autopista al Cielo.
3: Bueno, yo ahora... cualquier cosa, estoy en un emprendimiento vendiendo unos pollitos como para poder ir verlo al Papa León ahí a Córdoba.
1: Así bien.
3: Cualquier cosa, si quiere comprar, me avisa, le mando prisa o los pollos.
1: Bueno, bien ahí. ¿Nos encontramos en Córdoba entonces?
3: Si ya la Virgen quiere.
1: ¿Quiere? Sí que quiere.
2: Sí, claro que sí.
1: Un fuerte abrazo, Aureliano, que sigas bien.
3: Nos vemos, que andes lindo.

0: Bien, continuando con Soldados de Hoy, si decíamos, Carlito, que estamos transitando el mes de la Biblia, y justamente este mes es como con mayor preponderancia, con mayor intensidad, nos tenemos que acercar a la Biblia, ¿no? A la palabra de Dios, que justamente es viva y eficaz, como vos decías hace un ratito, Carlito.
1: Así es. Y justamente durante este mes, el mes de la Biblia, el mes de la palabra, en fin, es el mes de Jesús. En todas las comunidades cristianas seguramente van a desarrollando actividades que permitan acercarnos mejor y con más provecho a la palabra de Dios.
0: Por supuesto, en este mes la Iglesia Católica nos llama a reavivar los lazos de amor con la palabra de Dios, que es el mismo Jesús, como vos decís, Carlitos, y desde Soldado de Dios también queremos crecer juntos en este vínculo como hijos de Dios al escuchar su palabra, ¿no, Carlito?
1: Así es. La palabra de Dios se configura como alimento espiritual para la vida de todo cristiano. Los mensajes, parábolas y vivencias contenidas en la Biblia nos permiten entender y comprender la gran obra de salvación de Jesucristo.
0: Y recién vos decías, es como que me dice a mí, es como que me habla. Y bueno, justamente nos habla directamente al corazón, a todos. Tal vez una misma, un mismo mensaje leído, ¿no? Da otra interpretación, porque justamente te llega para una situación, alguna cuestión que vos estás buscando respuestas, y te habla directamente, ¿no? Y para poder profundizar, Carlitos y amigos, más en este tema, tenemos en comunicación al magíster en Sagradas Escrituras y licenciado en Psicología, Gerardo García Helder. Él es presidente de Fundación Amistad, Misericordia y Comprensión, AMICO, las siglas, que gentilmente aceptó la invitación de Soldados de Dios en este mes tan especial. Hola, profesor, ¿cómo estás?
2: ¿Qué tal? ¿Cómo no iba a aceptar una invitación de gente tan querida? Hermanos tan valientes que anuncian oportuna e inoportunamente la buena noticia de un Dios que nos ama a todos.
0: Bueno, un fuerte abrazo. Eso de inoportuno por ahí es cierto, porque inoportunamente llega la palabra de Dios con alguna palabrita, con alguna estampita, con algún audio, y la verdad que destapa alguna situación, algún recuerdo. La verdad que Dios se vale de todo, hasta de lo inoportuno, profesor.
2: Claro que sí, y la prueba más grande, la prueba más grande, digo, en el Evangelio, es la parábola del samaritano compasivo, porque el herido, medio muerto al borde del camino, está esperando la salvación del sacerdote, y el sacerdote pasa de largo, del levita, que sería alguien como nosotros, que está interesado en las cosas espirituales y demás, y pasa de largo, y el que lo termina salvando, el que lo termina rescatando, es un samaritano, que para un judío es un enemigo, es alguien en quien no se puede confiar. Entonces es así, la gracia de Dios viene de cualquier manera. Por eso siempre hay que estar atento y hay que estar abierto a recibir esa gracia como Él la quiera mandar.
0: Profesor, te saluda Carlitos. Te da la bienvenida también.
1: Profesor, muchas gracias por acompañarnos y es todo un gusto tenerlo con nosotros.
2: Bueno, gracias, Carlito. Bueno. Muchísimas gracias.
0: Se te nota que estás bastante mejorado, porque la última vez estaba bien engripado, ¿eh? No bastante, sino bien engripado.
2: Y bueno, es que, como dice la Escritura, Dios no quiere la muerte del pecador, sino que se convierta y viva. Entonces me está dando vida para ver si logro convertirme a la buena noticia de Jesús.
0: Qué bueno. Profe, ¿cuántos años tenés? Porque decir esto de que esto de buscar la salvación y la conversión, por ahí es como que muchos que ya tienen bastante edad, por decirlo, dicen, no, que yo me voy a acercar a leer la Biblia o a ir a misa o a lo que sea.
2: Bueno, yo acabo de cumplir el 30 de agosto 67 años. Bien. Así que, como quien dice, ya estoy más cerca del arpa que de la guitarra, ¿no? Y siento la necesidad continua de convertirme. Mi gran ejemplo de vida, que es San Agustín, a los 73 años emprendió una obra maravillosa. Leyó todo lo que se le atribuía a él, porque muchas de las obras de San Agustín no las escribió él.
3: Después de haber hablado antiguamente a nuestros padres por medio de los profetas, y en muchas ocasiones y de diversas maneras, ahora en este tiempo, Dios nos habla por medio de su Hijo, a quien constituyó heredero de todas las cosas y por quien hizo el mundo. Con el corazón agradecido y salvado, contemplamos el misterio de la encarnación de la mano de María Santísima y como ella respondemos a Dios que nos llama. Pongamos a nuestra Madre Patria bajo la protección de María Santísima, amando nuestras raíces, nuestra historia, en nuestra ciudad, en nuestro barrio. Es el primer paso para colaborar por un mundo más humano, más cristiano. Jesucristo, divino Maestro, modelo de vocación que nos invita a vivir el Evangelio por el camino seguro de la fe, la esperanza y el amor. Danos sabiduría y fortaleza para la misión y a confiar que estás presente en cada corazón como fuente de encuentro y comunión. María, Madre y Maestra, que tu mirada pura, dulce y servicial oriente nuestra misión de educar y aprender en el camino de la vida y la verdad. Amén. San José, que junto a María tu esposa acompañaste el crecimiento de Jesús en sabiduría y en gracia, ruega por nosotros. A partir de este momento, Radio Buen Anuncio nos invita a compartir la palabra del Señor para este día a través del programa Gracias Señor, desde Parroquia San Roque de Concepción del Uruguay, provincia de Entre Ríos, Argentina.

Muy buenos días, queridos hermanos, queridas familias, querida comunidad. Que el Señor les dé la paz. Aquí el Padre Milton, desde la comunidad de la Parroquia San Roque, comenzando junto a ustedes esta nueva jornada, esta mañana, de rodillas ante el Maestro, en la escucha atenta a su palabra, dejando que Dios nos ilumine en este caminar que hoy comenzamos en este martes 15 de septiembre. Y hoy la Iglesia nos invita a celebrar a nuestra Madre en su advocación de Nuestra Señora de los Dolores. Cuenta el Evangelio según San Juan que María Santísima estuvo de pies junto a la cruz de su hijo moribundo. De esa manera estuvo íntima y fielmente asociada a su pasión salvadora. La piedad del creyente llevó a contemplar y venerar siete dolores de la Virgen, y el arte cristiano plasmó de diversos modos esa veneración. Más tarde, la devoción se convirtió en la celebración de la compasión de María al pie de la cruz, sobre todo en el centro de Europa. Por influencia de los servitas, en los siglos siguientes, se concentró la mirada nuevamente en los dolores de la Madre del Señor. Por eso, en el año 1814, el Papa Pío VII extendió esta fiesta a toda la Iglesia. Así que bueno, hoy a ella, a Nuestra Señora de los Dolores, la discípula de la Palabra, le pedimos que nos acompañe y nos ayude a recibir con alegría a su Hijo, el Dios Palabra.

y celebramos este encuentro con la palabra de vida, como siempre, sabiendo que estamos permanentemente bajo la mirada tierna de nuestro Dios, que estamos siempre en su presencia, y lo hacemos en el nombre del Padre, del Hijo y del Espíritu Santo. Y le pedimos al Santo Espíritu de Dios que nos encienda en su amor, que nos ayude a recibir con alegría esta palabra de salvación, que disponga nuestros oídos y también nuestro corazón para escuchar la palabra que el Señor tiene reservada para hoy.

y escuchamos de la lectura de la carta a los Hebreos. Cristo dirigió durante su vida terrena súplicas y plegarias con fuertes gritos y lágrimas a aquel que podía salvarlo de la muerte, y fue escuchado por su humilde sumisión. Y aunque era hijo de Dios, aprendió por medio de sus propios sufrimientos qué significa obedecer. De este modo, él alcanzó la perfección y llegó a ser causa de salvación eterna para todos los que le obedecen. Palabra de Dios, te alabamos, Señor.

Y antes de la escucha del Evangelio, hoy la iglesia nos invita a rezar con esta secuencia llamada Stabat Mater. Se encontraba la madre dolorosa junto a la cruz llorando, en que el hijo moría suspendido, con el alma dolida y suspirando, sumida en la tristeza que traspasa el acero de una espada, que afligida y triste se encontraba de pie aquella bendita madre del Hijo único de Dios. Cuánto se dolía y padecía esa piadosa madre contemplando las penas de su hijo. ¿A qué hombre no vas a hacer llorar el mirar a la madre de Cristo en un suspiro tan tremendo? ¿Quién es el que podrá no entristecerse de contemplar tan solo a esta madre que sufre con su hijo? Ella vio a Jesús en los tormentos, sometido al flagelo por cargar los pecados de su pueblo, y vio cómo muriendo abandonado, aquel dulce hijo entregaba su espíritu a los hombres. Madre, fuente de amor, que yo sienta tu dolor para que llore contigo, que arda mi corazón en el amor de Cristo mi Dios para que pueda agradarle. Madre Santa, imprime fuertemente en mi corazón las llagas de Jesús crucificado, que yo pueda compartir las penas de tu Hijo que tanto padeció por mí, que pueda llorar contigo, condoliéndome de Cristo todo el tiempo de mi vida. Quiero estar a tu lado y asociarme a ti en el llanto junto a la cruz de tu Hijo. Virgen, la más santa de las vírgenes, no seas dura conmigo, que siempre llore contigo. Que pueda morir con Cristo y participar de su pasión, reviviendo sus dolores. Hiéreme con sus heridas, embriágame con la sangre por él derramada en la cruz, para que no arda eternamente, defiéndeme Virgen en el día del juicio. Jesús, en la hora final, concédeme por tu madre la palma de la victoria. Cuando llegue mi muerte, yo te pido, oh Cristo, por tu madre, alcanzar la victoria eterna.

Dichosa es Santa María Virgen, porque sin morir mereció la palma del martirio junto a la cruz del Señor. Aleluya. Evangelio de nuestro Señor Jesucristo según San Juan. Junto a la cruz de Jesús estaba su madre y la hermana de su madre, María, mujer de Clofás, y María Magdalena. Al ver a la madre y cerca de ella al discípulo a quien él amaba, Jesús le dijo: «Mujer, aquí tienes a tu hijo». Luego dijo al discípulo: «Aquí tienes a tu madre». Y desde aquel momento el discípulo la recibió en su casa. Palabra del Señor, gloria a ti, Señor Jesús. Y ayer la iglesia nos invitaba a celebrar la exaltación de la cruz. Como compartíamos ayer lunes, nos invitaba a poner la mirada de nuevo en el crucificado, en aquella cruz que no es signo de derrota ni de tristeza, sino de victoria, del amor apasionado de nuestro Dios. Compartíamos aquella breve reflexión sobre cómo a Francisco de Asís, el crucifijo de San Damián, lo invitó a descubrir la mirada de ese Cristo en la cruz que mira con amor, compasión, y fue motivo de gran conversión para él. Hoy la iglesia, junto a la cruz, nos invita a celebrar a la madre que acompaña en el dolor, a la madre que se asocia a la pasión de su hijo, a la madre que no juzga, sino que abraza, a la madre que acompaña en el silencio, a la madre que no abandona, sobre todo en las horas de dolor, a la madre que, aunque sea su presencia, su mirada tierna, es motivo de consuelo y fortaleza. Cuando todos lo abandonaron, ella siguió junto a su hijo, cerquita de la cruz, acompañando el momento decisivo de su entrega, donde más se evidenció su humanidad, más descubrimos su divinidad entregándose por nosotros. Y ahí está María animándonos a contemplarlo, a levantar la mirada hacia el crucificado y a pedirle que se haga presente también en nuestras cruces. Por eso hoy a María la celebramos como Nuestra Señora de los Dolores, pero no como una devoción que nos tiene que llenar de tristeza, de angustia, de pena, de lástima por María, sino que, como ella, vivir el dolor y el sufrimiento con los ojos de la fe, vivir las horas del dolor desde la Pascua de nuestro Jesús, desde ella descubrir que el dolor también tiene una dimensión salvífica, descubrir con María que nuestra fe no nos libra del dolor, no nos quita esas situaciones complejas cotidianas, pero junto a María abrazamos el dolor desde la Pascua de Cristo. Desde María abrazamos a aquel que está sufriendo. Con María abrazamos al que se siente solo, al que se siente desprotegido. Con María abrazamos al vulnerable, al descartado. Con María también abrazamos nuestros propios dolores y las angustias de nuestro corazón, que muchas veces nadie conoce y que vivimos en silencio por temor o por vergüenza. Con María aprendemos a hacer silencio ante el misterio del dolor y del sufrimiento humano, en silencio pero contemplando, en silencio pero amando, en silencio pero abrazando, en silencio poniendo junto a la cruz de Jesús. Y hace algunos años el Papa Francisco, en la Christus Vivit, nos regalaba estas palabras hermosas que la pensaba en torno a esta María que llora pero que ama. Y decía el Papa Francisco: «No seamos una iglesia que no llora frente a estos dramas de sus hijos jóvenes. Nunca nos acostumbremos, porque quien no sabe llorar no es madre. Nosotros queremos llorar para que la sociedad también sea más madre, para que en vez de matar aprenda a parir, para que sea promesa de vida. Lloramos cuando recordamos a los jóvenes que ya han muerto por la miseria y la violencia, y le pedimos a la sociedad que aprenda a ser madre solidaria. Ese dolor no se va, camina con nosotros, porque la realidad no se puede esconder. Lo peor que podemos hacer es aplicar la receta del espíritu mundano, que consiste en anestesiar a los jóvenes con otras noticias, con otras distracciones, con banalidades. Quizás aquellos que llevamos una vida más o menos sin necesidades no sabemos llorar.
Ciertas realidades de la vida solamente se ven con los ojos limpios por las lágrimas. Los invito a que cada uno se pregunte: ¿yo aprendí a llorar? ¿Yo aprendí a llorar cuando veo un niño con hambre, un niño drogado en la calle, un niño que no tiene casa, un niño abandonado, un niño abusado, un niño usado por una sociedad como esclavo? ¿O mi llanto es el llanto caprichoso de aquel que llora porque le gustaría tener algo más? Intenta aprender a llorar por los jóvenes que están peor que tú. La misericordia y la compasión también se expresan llorando. Si no te sale, ruega al Señor que te conceda derramar lágrimas por el sufrimiento de otros. Cuando sepas llorar, entonces sí serás capaz de hacer algo de corazón por los demás. Números 75 y 76 de la Christus Vivit. Entonces a María pidámosle hoy su intercesión para que nos ayude a ser una iglesia madre, una iglesia que se compadece y llora por el sufrimiento de sus hijos y que en ese llorar es capaz de salir de sí de manera desinteresada, abrazar el dolor ajeno, abrazar la fragilidad humana, a salir al encuentro del otro, a ofrecer la vida y con nuestra vida llevar a Jesús. Así que bueno, queridos hermanos, le pedimos a María su compañía, que nos ayude siempre a seguir el camino de nuestro Dios, el camino de la cruz que conduce a la vida con mayúscula, y que sea María, Nuestra Señora de los Dolores, la que siempre nos ayude a imitar a su Hijo Jesús en la cercanía, en la vida comprometida, en la vida vivida como don. Y les deseo una hermosa jornada disfrutando del favor de nuestro Dios, y que el Señor los bendiga y los proteja, haga brillar su rostro sobre ustedes y les otorgue su misericordia, vuelva su mirada hacia ustedes y les conceda la paz. Que el Señor los bendiga en el nombre del Padre, del Hijo y del Espíritu Santo. Amén. Y de modo especial hoy saludamos a la comunidad de San Justo, que celebra su fiesta patronal en honor a Nuestra Señora de los Dolores. Les deseo una hermosa jornada con la bendición y el favor de Dios, y les envío un gran abrazo de paz y bien, y los dejo con esta canción a María, Madre del Silencio.

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4: Son las 10:31.

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Recemos juntos la oración por la patria. Jesucristo, Señor de la historia, te necesitamos. Nos sentimos heridos y agobiados. Precisamos tu alivio y fortaleza. Queremos ser nación, una nación cuya identidad sea la pasión por la verdad y el compromiso por el bien común. Danos la valentía de la libertad de los hijos de Dios para amar a todos sin excluir a nadie, privilegiando a los pobres y perdonando a los que nos ofenden, aborreciendo el odio y construyendo la paz. Concédenos la sabiduría del diálogo y la alegría de la esperanza que no defrauda. Vos nos convocás. Aquí estamos, Señor, cercanos a María, que desde Luján nos dice: Argentina, canta y camina. Jesucristo, Señor de la historia, te necesitamos.

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0: Son las 2:32.
1: De chiquito tomé mate. Mi madrina me enseñó. Española hecha y derecha. Le decía la gallega, pero nacida en León. Si no es amargo, no es mate. Mi madrina sentenció. Y como yo estaba aprendiendo, ese es el que tomo yo.

El mate te ayuda tanto que cuando estás agotado te saca el sueño y te anima. Y el día que no lo tomo, siento que algo me faltó. Algunos dicen que es vicio, pero es la buena costumbre.

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Moisés de haber hablado antiguamente a nuestros padres por medio de los profetas, y en muchas ocasiones y de diversas maneras, ahora en este tiempo, Dios nos habla por medio de su Hijo, a quien constituyó heredero de todas las cosas y por quien hizo el mundo. Con el corazón agradecido y salvado, contemplamos el misterio de la encarnación de la mano de María Santísima y como ella respondemos a Dios que nos llama. Pongamos a nuestra Madre Patria bajo la protección de María Santísima, amando nuestras raíces, nuestra historia, en nuestra ciudad, en nuestro barrio. Es el primer paso para colaborar por un mundo más humano, más cristiano. Jesucristo, divino Maestro, modelo de vocación que nos invita a vivir el Evangelio por el camino seguro de la fe, la esperanza y el amor. Danos sabiduría y fortaleza para la misión y a confiar que estás presente en cada corazón como fuente de encuentro y comunión. María, Madre y Maestra, que tu mirada pura, dulce y servicial oriente nuestra misión de educar y aprender en el camino de la vida y la verdad. Amén. San José, que junto a María tu esposa acompañaste el crecimiento de Jesús en sabiduría y en gracia, ruega por nosotros. A partir de este momento, Radio Buen Anuncio nos invita a compartir la palabra del Señor para este día a través del programa Gracias Señor, desde Parroquia San Roque, de Concepción del Uruguay, provincia de Entre Ríos, Argentina.

Muy buenos días, queridos hermanos, queridas familias, querida comunidad. Que el Señor les dé la paz. Aquí el Padre Milton, desde la comunidad de la Parroquia San Roque, comenzando junto a ustedes esta nueva jornada, esta mañana de rodillas ante el Maestro, en la escucha atenta a su palabra, dejando que Dios nos ilumine en este caminar que hoy comenzamos en este martes 15 de septiembre. Y hoy la Iglesia nos invita a celebrar a nuestra Madre en su advocación de Nuestra Señora de los Dolores. Cuenta el Evangelio según San Juan que María Santísima estuvo de pies junto a la cruz de su hijo moribundo. De esa manera estuvo íntima y fielmente asociada a su pasión salvadora. La piedad creyente llevó a contemplar y venerar siete dolores de la Virgen, y el arte cristiano plasmó de diversos modos esa veneración. Más tarde, la devoción se convirtió en la celebración de la compasión de María al pie de la cruz, sobre todo en el centro de Europa. Por influencia de los servitas, en los siglos siguientes, se concentró la mirada nuevamente en los dolores de la Madre del Señor. Por eso, en el año 1814, el Papa Pío VII extendió esta fiesta a toda la Iglesia. Así que bueno, hoy a ella, a Nuestra Señora de los Dolores, la discípula de la Palabra, le pedimos que nos acompañe y nos ayude a recibir con alegría a su Hijo, el Dios Palabra.

y celebramos este encuentro con la palabra de vida, como siempre, sabiendo que estamos permanentemente bajo la mirada tierna de nuestro Dios, que estamos siempre en su presencia, y lo hacemos en el nombre del Padre, del Hijo y del Espíritu Santo. Y le pedimos al Santo Espíritu de Dios que nos encienda en su amor, que nos ayude a recibir con alegría esta palabra de salvación, que disponga nuestros oídos y también nuestro corazón para escuchar la palabra que el Señor tiene reservada para hoy.

y escuchamos de la lectura de la carta a los Hebreos. Cristo dirigió durante su vida terrena súplicas y plegarias con fuertes gritos y lágrimas a aquel que podía salvarlo de la muerte, y fue escuchado por su humilde sumisión. Y aunque era hijo de Dios, aprendió por medio de sus propios sufrimientos qué significa obedecer. De este modo, él alcanzó la perfección y llegó a ser causa de salvación eterna para todos los que le obedecen. Palabra de Dios, te alabamos, Señor.

Y antes de la escucha del Evangelio, hoy la iglesia nos invita a rezar con esta secuencia llamada Stabat Mater. Se encontraba la madre dolorosa junto a la cruz llorando, en que el hijo moría suspendido, con el alma dolida y suspirando, sumida en la tristeza que traspasa el acero de una espada, que afligida y triste se encontraba de pie aquella bendita madre del Hijo único de Dios. Cuánto se dolía y padecía esa piadosa madre contemplando las penas de su hijo. ¿A qué hombre no vas a hacer llorar el mirar a la madre de Cristo en un suspiro tan tremendo? ¿Quién es el que podrá no entristecerse de contemplar tan solo a esta madre que sufre con su hijo? Ella vio a Jesús en los tormentos, sometido al flagelo por cargar los pecados de su pueblo, y vio cómo muriendo abandonado, aquel dulce hijo entregaba su espíritu a los hombres. Madre, fuente de amor, que yo sienta tu dolor para que llore contigo, que arda mi corazón en el amor de Cristo mi Dios para que pueda agradarle. Madre Santa, imprime fuertemente en mi corazón las llagas de Jesús crucificado, que yo pueda compartir las penas de tu Hijo que tanto padeció por mí, que pueda llorar contigo, condoliéndome de Cristo todo el tiempo de mi vida. Quiero estar a tu lado y asociarme a ti en el llanto junto a la cruz de tu Hijo. Virgen, la más santa de las vírgenes, no seas dura conmigo, que siempre llore contigo. Que pueda morir con Cristo y participar de su pasión, reviviendo sus dolores. Hiéreme con sus heridas, embriágame con la sangre por él derramada en la cruz, para que no arda eternamente, defiéndeme Virgen en el día del juicio. Jesús, en la hora final, concédeme por tu madre la palma de la victoria. Cuando llegue mi muerte, yo te pido, oh Cristo, por tu madre, alcanzar la victoria eterna.

Dichosa es Santa María Virgen, porque sin morir mereció la palma del martirio junto a la cruz del Señor. Aleluya. Evangelio de nuestro Señor Jesucristo según San Juan. Junto a la cruz de Jesús estaba su madre y la hermana de su madre, María, mujer de Clofás, y María Magdalena. Al ver a la madre y cerca de ella al discípulo a quien él amaba, Jesús le dijo: «Mujer, aquí tienes a tu hijo». Luego dijo al discípulo: «Aquí tienes a tu madre». Y desde aquel momento el discípulo la recibió en su casa. Palabra del Señor, gloria a ti, Señor Jesús. Y ayer la iglesia nos invitaba a celebrar la exaltación de la cruz. Como compartíamos ayer lunes, nos invitaba a poner la mirada de nuevo en el crucificado, en aquella cruz que no es signo de derrota ni de tristeza, sino de victoria, del amor apasionado de nuestro Dios. Compartíamos aquella breve reflexión sobre cómo a Francisco de Asís, el crucifijo de San Damián, lo invitó a descubrir la mirada de ese Cristo en la cruz que mira con amor, compasión, y fue motivo de gran conversión para él. Hoy la iglesia, junto a la cruz, nos invita a celebrar a la madre que acompaña en el dolor, a la madre que se asocia a la pasión de su hijo, a la madre que no juzga, sino que abraza, a la madre que acompaña en el silencio, a la madre que no abandona, sobre todo en las horas de dolor, a la madre que, aunque sea su presencia, su mirada tierna, es motivo de consuelo y fortaleza. Cuando todos lo abandonaron, ella siguió junto a su hijo, cerquita de la cruz, acompañando el momento decisivo de su entrega, donde más se evidenció su humanidad, más descubrimos su divinidad entregándose por nosotros, y ahí está María animándonos a contemplarlo, a levantar la mirada hacia el crucificado y a pedirle que se haga presente también en nuestras cruces. Por eso hoy a María la celebramos como Nuestra Señora de los Dolores, pero no como una devoción que nos tiene que llenar de tristeza, de angustia, de pena, de lástima por María, sino que, como ella, vivir el dolor y el sufrimiento con los ojos de la fe, vivir las horas del dolor desde la Pascua de nuestro Jesús, desde ella descubrir que el dolor también tiene una dimensión salvífica, descubrir con María que nuestra fe no nos libra del dolor, no nos quita esas situaciones complejas cotidianas, pero junto a María abrazamos el dolor desde la Pascua de Cristo, desde María abrazamos a aquel que está sufriendo, con María abrazamos al que se siente solo, al que se siente desprotegido, con María abrazamos al vulnerable, al descartado, con María también abrazamos nuestros propios dolores y las angustias de nuestro corazón, que muchas veces nadie conoce y que vivimos en silencio, por temor o por vergüenza. Con María aprendemos a hacer silencio ante el misterio del dolor y del sufrimiento humano. En silencio, pero contemplando. En silencio, pero amando. En silencio, pero abrazando. En silencio, poniendo junto a la cruz de Jesús. Y hace algunos años el Papa Francisco, en la Christus Vivit, nos regalaba estas palabras hermosas que la pensaba en torno a esta María que llora pero que ama. Y decía el Papa Francisco: «No seamos una iglesia que no llora frente a estos dramas de sus hijos jóvenes. Nunca nos acostumbremos, porque quien no sabe llorar no es madre. Nosotros queremos llorar para que la sociedad también sea más madre, para que en vez de matar aprenda a parir, para que sea promesa de vida. Lloramos cuando recordamos a los jóvenes que ya han muerto por la miseria y la violencia, y le pedimos a la sociedad que aprenda a ser madre solidaria. Ese dolor no se va, camina con nosotros, porque la realidad no se puede esconder. Lo peor que podemos hacer es aplicar la receta del espíritu mundano, que consiste en anestesiar a los jóvenes con otras noticias, con otras distracciones, con banalidades. Quizás aquellos que llevamos una vida más o menos sin necesidades no sabemos llorar.
Ciertas realidades de la vida solamente se ven con los ojos limpios por las lágrimas. Los invito a que cada uno se pregunte: ¿yo aprendí a llorar? ¿Yo aprendí a llorar cuando veo un niño con hambre, un niño drogado en la calle, un niño que no tiene casa, un niño abandonado, un niño abusado, un niño usado por una sociedad como esclavo? ¿O mi llanto es el llanto caprichoso de aquel que llora porque le gustaría tener algo más? Intenta aprender a llorar por los jóvenes que están peor que tú. La misericordia y la compasión también se expresan llorando. Si no te sale, ruega al Señor que te conceda derramar lágrimas por el sufrimiento de otros. Cuando sepas llorar, entonces sí serás capaz de hacer algo de corazón por los demás. Números 75 y 76 de la Christus Vivit. Entonces, a María, pidámosle hoy su intercesión para que nos ayude a ser una iglesia madre, una iglesia que se compadece y llora por el sufrimiento de sus hijos y que en ese llorar es capaz de salir de sí de manera desinteresada, abrazar el dolor ajeno, abrazar la fragilidad humana, a salir al encuentro del otro, ofrecer la vida y con nuestra vida llevar a Jesús. Así que bueno, queridos hermanos, le pedimos a María su compañía, que nos ayude siempre a seguir el camino de nuestro Dios, el camino de la cruz que conduce a la vida con mayúscula, y que sea María, Nuestra Señora de los Dolores, la que siempre nos ayude a imitar a su Hijo Jesús en la cercanía, en la vida comprometida, en la vida vivida como don. Y les deseo una hermosa jornada disfrutando del favor de nuestro Dios, y que el Señor los bendiga y los proteja, haga brillar su rostro sobre ustedes y les otorgue su misericordia, vuelva su mirada hacia ustedes y les conceda la paz. Que el Señor los bendiga en el nombre del Padre, del Hijo y del Espíritu Santo. Amén. Y de modo especial hoy saludamos a la comunidad de San Justo, que celebra su fiesta patronal en honor a Nuestra Señora de los Dolores. Les deseo una hermosa jornada con la bendición y el favor de Dios, y les envío un gran abrazo de paz y bien, y los dejo con esta canción a María, Madre del Silencio.

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8: Son las 3 con 32 minutos.
9: Tuve un sueño tan divino que hasta hoy lo creo realidad. Se presentó un general con su uniforme vestido y me dijo: aquí he venido a encargarte una misión. Por toda presentación me dio un apretón de mano y me dijo: yo soy Belgrano, fui guerrero y escritor. Hoy me manda Tata Dios a traerte estas banderas, son mi creación verdadera y te las entrego a vos. Para las escuelas son donde vos veas la pobreza. Llévalas con entereza y entregalas con cariño, que en los ojos de los niños hallarás tu recompensa. Anda a la escuela y cantá, entusiasma a los gurises que mamen en las raíces sabias de argentinidad. Como una estrella fugaz que ilumina el firmamento, tal vez alumbre un momento tu canto tradicional, si es que no se te sale el pial o se te cortan los tientos. Y cumpliendo esa misión, llevo banderas y canto, atravesando los campos con fuerza de ventarrón. Soy ceniza de fogón que fertiliza el rosal, y quiero fertilizar desde el invierno al otoño, para que florezcan en retoños todo el sentir nacional. Ya me voy despidiendo de ustedes, de alumnos y de maestros, y rezando un Padre nuestro a Dios, ya le estoy pidiendo que ilumine esos tallos tiernos para que encuentren el camino. Aquí les dejo mis trinos, ya me tengo que marchar. Dios, Dios me ha mandado a cantar y cumplo con mi destino.

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Señor de la vida, tú nos diste el don del agua, fuente de fecundidad, frescura y esperanza. Ella calma la sed, fecunda la tierra y limpia las heridas.

Damos gracias porque también ella es símbolo de tu gracia, de tu amor, que nos renueva por medio del bautismo. Hoy te pedimos que nos enseñes a custodiarla con gratitud, justicia y responsabilidad. Amén.

te pedimos perdón por haberla convertido en mercancía, olvidando que es un regalo universal, un derecho sin fronteras destinado a todos tus hijos. Vemos con dolor a tantos hermanos y hermanas que no tienen agua limpia, que caminan kilómetros para encontrarla, que enferman por su escasez.

tu Espíritu nos transforme en peregrinos de lo esencial, capaces de vivir con sobriedad, denunciando el derroche y la contaminación, defendiendo el derecho de cada hermano y hermana a beber sin miedo, sin desigualdad.

Haz que nuestro cuidado del agua sea signo de amor al Creador y compromiso con la vida de los más pobres, educando nuevas generaciones que valoren y protejan los recursos de la tierra. Amén.

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Jesús, en este momento te pedimos que nos hagas un corazón como el tuyo, un corazón limpio, un corazón como un niño, un corazón con amor para dar a los demás, un corazón preparado para ti y un corazón para ser moldeado por ti.

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0: Derrama, Señor, tu gracia en nuestros corazones, a fin de que, habiendo conocido por el anuncio del ángel el misterio de la encarnación de tu Hijo, nuestro Señor Jesucristo, podamos, por los méritos de su pasión y cruz, llegar a la gloria de la resurrección, por Jesucristo nuestro Señor.
1: Amén.
0: Amén. Ave María Purísima,
2: sin pecado concebida.
3: Son las 6:03.

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después de haber hablado antiguamente a nuestros padres por medio de los profetas, y en muchas ocasiones y de diversas maneras, ahora en este tiempo, Dios nos habla por medio de su Hijo, a quien constituyó heredero de todas las cosas y por quien hizo el mundo. Con el corazón agradecido y salvado, contemplamos el misterio de la Encarnación de la mano de María Santísima y como ella, respondemos a Dios que nos llama. Pongamos a nuestra Madre Patria bajo la protección de María Santísima, amando nuestras raíces, nuestra historia, en nuestra ciudad, en nuestro barrio. Es el primer paso para colaborar por un mundo más humano, más cristiano. Jesucristo, Divino Maestro, modelo de vocación que nos invita a vivir el Evangelio por el camino seguro de la fe, la esperanza y el amor. Danos sabiduría y fortaleza para la misión. Y a confiar que estás presente en cada corazón como fuente de encuentro y comunión. María, Madre y Maestra, que tu mirada pura, dulce y servicial oriente nuestra misión de educar y aprender en el camino de la vida y la verdad. Amén. San José, que junto a María tu esposa acompañaste el crecimiento de Jesús en sabiduría y en gracia, ruega por nosotros. A partir de este momento, Radio Buen Anuncio nos invita a compartir la palabra del Señor para este día a través del programa Gracias, Señor, desde Parroquia San Roque, de Concepción del Uruguay, provincia de Entre Ríos, Argentina.

Muy buenos días, queridos hermanos, querida familia, querida comunidad. El Padre Milton, aquí desde Parroquia San Roque, les saluda deseándoles que el Señor les dé la paz. Y como cada mañana nos reencontramos para comenzar nuestra jornada de la mano de nuestro Dios, en la escucha atenta a su palabra. Y hoy la Iglesia en el Santoral nos invita a celebrar al Papa Cornelio y al Obispo Cipriano, ambos mártires del siglo III. El Papa Cornelio murió en Civitavecchia después de un breve pontificado de apenas 2 años, del año 251 al 253. Tuvo que enfrentarse a la rebelión de Novaciano, que negaba la potestad de perdonar los pecados. Cipriano, obispo de Cartago, fue decapitado el 14 de septiembre del año 258. Sus escritos, lo mismo que su martirio, revelan el alma de un verdadero pastor, siempre pendiente en sostener a sus hermanos perseguidos y preservar la unidad de la Iglesia. Ayudó al Papa Cornelio en su defensa de la fe. Así que bueno, hoy comenzamos entonces esta jornada pidiéndole a los santos Cornelio y Cipriano su intercesión, su amor por las cosas de Dios, su amor por la verdad, y que ellos nos acompañen en este espacio de encuentro con la palabra de nuestro Dios.

celebramos como cada día este encuentro con la palabra de nuestro Dios, sabiendo que lo hacemos en su presencia, en el nombre del Padre, del Hijo y del Espíritu Santo. Palabra inspirada por el Espíritu Santo, palabra que habló por medio de los profetas, palabra que se hizo carne en el seno de María, palabra que hizo silencio pero que lo gritó todo en la cruz, palabra que resonó en la resurrección que sigue resonando hasta el día de hoy, palabra que se volvió promesa y que se volvió misión en aquel Pentecostés. Por eso al Espíritu le pedimos que nos ayude a recibir con esta fe, con esta disposición, la palabra de vida, la palabra de nuestro Dios.

Lectura de la primera carta del apóstol San Pablo a los cristianos de Corinto. Hermanos, aspiren a los dones más perfectos, y ahora voy a mostrarle un camino más perfecto todavía. Aunque yo hablara todas las lenguas de los hombres y de los ángeles, si no tengo amor, soy como una campana que resuena o un platillo que retiñe. Aunque tuviera el don de la profecía y conociera todos los misterios y toda la ciencia, aunque tuviera toda la fe, una fe capaz de trasladar montañas, si no tengo amor, no soy nada. Aunque repartiera todos mis bienes para alimentar a los pobres y entregara mi cuerpo para hacerle alarde, si no tengo amor, no me sirve de nada. El amor es paciente, es servicial. El amor no es envidioso, no hace alarde, no se envanece, no procede con bajeza, no busca su propio interés, no se irrita, no tiene en cuenta el mal recibido, no se alegra de la injusticia, sino que se regocija con la verdad. El amor todo lo disculpa, todo lo cree, todo lo espera, todo lo soporta. El amor no pasará jamás. Las profecías acabarán, el don de lenguas terminará, la ciencia desaparecerá, porque nuestra ciencia es imperfecta y nuestras profecías limitadas. Cuando llegue lo que es perfecto, cesará lo que es imperfecto. Mientras yo era niño, hablaba como un niño, sentía como un niño, razonaba como un niño, pero cuando me hice hombre, dejé a un lado las cosas de niño. Ahora vemos como en un espejo, confusamente, después veremos cara a cara. Ahora conozco todo imperfectamente, después conoceré como Dios me conoce a mí. En una palabra, ahora existen tres cosas: la fe, la esperanza y el amor, pero la más grande de todas es el amor. Palabra de Dios, te alabamos, Señor.

Tus palabras, Señor, son espíritu y vida. Tú tienes palabras de vida eterna. Aleluya. Evangelio de nuestro Señor Jesucristo, según San Lucas. Dijo el Señor: ¿con quién puedo comparar a los hombres de esta generación? ¿A quién se parecen? Se parecen a esos muchachos que están sentados en la plaza y se dicen entre ellos: les tocamos la flauta y ustedes no bailaron. Entonamos cantos fúnebres y no lloraron. Porque llegó Juan el Bautista, que no come pan ni bebe vino, y ustedes le dicen: tiene un demonio. Llegó el Hijo del Hombre, que come y bebe, y dicen: es un glotón y un borracho, amigo de publicanos y pecadores. Pero la sabiduría ha sido reconocida como justa por todos sus hijos. Palabra del Señor. Gloria a ti, Señor Jesús. Y le pedimos al Señor que haga resonar en nosotros esta palabra de vida que acabamos de escuchar, para que se haga eco en nuestro corazón.

y me gustaría detenerme de modo especial en la primera lectura, este texto de la primera carta de San Pablo a los Corintios, que es conocido como el himno al amor, que en definitiva es una hermosa síntesis de nuestra vida y nuestra vivencia cristiana. Dios se nos revela como un Dios de amor. Nuestra vida de fe, en definitiva, es conocer el amor de nuestro Dios, experimentarlo, hacerlo parte de cada uno de nosotros, hacerlo vida y volverlo anuncio, buena noticia. Ese amor que hemos recibido, que se tiene que traducir en un modo concreto de vivir, en un modo concreto de pensar, de mirar la realidad, en un modo concreto de vincularnos con los demás. En definitiva, el amor termina siendo la medida y la forma de vida del cristiano. Y muchas veces nos puede parecer hasta incluso una palabra, una cita muy tierna. De hecho, muchos lo utilizan para la celebración del matrimonio. Pero es una palabra que nos termina comprometiendo. Es una palabra que se vuelve exigente, porque exigente es la buena noticia de nuestro Dios, que exige la vida entera. Y está bueno que nosotros nos dediquemos un ratito del día a releer este pasaje y animarnos a un pequeño examen de conciencia a través de la palabra y preguntarnos: ¿cómo estoy viviendo yo en el amor? ¿Cómo dispongo mi vida para amar como Dios me ama? ¿Cómo es mi entrega cotidiana, si se asemeja o no a la entrega de nuestro Dios? Y ahí volver a pasar cada verbo, cada expresión, cada nota que nos da del amor San Pablo en su himno. Es paciente, es servicial, no es envidioso, no hace alarde, no se envanece, no procede con bajeza, no busca su propio interés, no se irrita, no tiene en cuenta el mal recibido, no se alegra de la injusticia, sino que se regocija en la verdad. Todo lo disculpa, todo lo cree, todo lo espera, todo lo soporta. El amor no pasará jamás. Con estas afirmaciones de San Pablo, yo creo que tenemos para rato largo, incluso para la semana entera. Incluso podríamos decir que cada día podemos tomar un aspecto y hacerlo oración, hacerlo, contemplarlo y hacer un pequeño examen de conciencia. Por ejemplo, ¿cómo está hoy mi paciencia? Mañana, ¿cómo está mi servicio? Pasado, ¿cómo está mi corazón en relación a la envidia? Y así con cada palabra de nuestro Dios. Y otro dato que me pareció lindo, aquello que dice San Pablo: cuando era como un niño, comía y hacía cosas de niño, y hoy lo hago como un adulto. Nos habla que él comprende su camino de fe. Amar y aprender a vivir en el amor también es una realidad que se aprende y que hay que ir madurándola. Y está bueno poder reconocer el camino de fe que hemos hecho, que hemos tenido que madurar, y preguntarnos cómo está mi fe hoy. Si es aquella fe de niño que recibí en mi catequesis cuando fui preparado para los sacramentos de iniciación, si mi fe se ha detenido simplemente en meras devociones y cumplo rezando determinadas prácticas y ya está, si mi fe se ha visto enriquecida en un proceso de formación, si me he detenido a conocer mi fe cristiana, si he aprendido a rezar mi fe, si he aprendido a celebrarla junto con otros en la comunidad, si ha nacido en mí el deseo de anunciar y compartir esta fe, y sobre todo si esta fe se ha podido traducir en acciones concretas desde mis gestos, mis palabras, mis actitudes, pero también en actitudes, gestos de cercanía para el otro, en obras de misericordia para el otro. Cuando éramos niños hacíamos cosas de niños, ahora de adultos deberíamos hacer cosas de adultos. Mi fe es una fe infantil, una fe ingenua, una fe básica, o una fe que se ha animado a crecer, a madurar, para iluminar todas las situaciones de la vida.
Por eso es importante aprender a amar, a purificar el amor para que sea realmente amor del que proviene de Dios y animarnos a preguntarnos cuánto ha crecido y madurado nuestra fe. San Pablo es totalmente consciente y sigue usando otras imágenes, por ejemplo la del espejo. No son los espejos que conocemos hoy, eran metales pulidos que obviamente no eran 100% fieles a la imagen que reproducía, pero reconoce que cuando llegue el encuentro cara a cara con Dios, amará en plenitud, comprenderá en plenitud y todo se vivirá en plenitud. Por eso está bueno que hoy le pidamos al Señor que nos enseñe a amar, que nos enseñe a amar como Él ama, a esperar como Él espera, a dar la vida como la ha dado Él, a hacer buena noticia como el Señor lo espera de nosotros, a que nuestra vida refleje el amor de nuestro Dios. En el bautismo fuimos ungidos para ser otros Cristos con el Santo Crisma. Bueno, ese otro Cristo implica para nosotros vivir como Jesús vivió. Aspiren a los dones más perfectos, empezaba la lectura. El don más grande, perfecto y pleno es el del amor. Así que hoy le pedimos al Señor que nos enseñe y nos ayude a amar, a que nuestra jornada, a que este miércoles pueda ser vivido en el amor de nuestro Dios y que este amor se vea traducido en acciones y en obras concretas. Así que les deseo una hermosa jornada de la mano de nuestro Dios, contando siempre con su bendición. Y que el Señor los bendiga y los proteja, haga brillar su rostro sobre ustedes y les otorgue su misericordia, vuelva su mirada hacia ustedes y les conceda la paz. Que el Señor los bendiga, en el nombre del Padre, del Hijo y del Espíritu Santo. Amén. Y sus invitaciones o avisos para esta semana, hoy miércoles, mañana jueves y el próximo viernes, en la Eucaristía aquí de las 19:30, los chicos de la cuarta etapa de catequesis, quienes se están preparando para el sacramento de la confirmación, recibirán el credo. Realizaremos la celebración de la entrega del credo, así que estos 3 días los chicos junto a sus padrinos y sus familiares estarán celebrando la Eucaristía en comunidad, recibiendo esto tan fundamental que es la profesión de nuestra fe cristiana. Y una invitación sobre todo para los jóvenes, para invitar a aquellos que están estudiando. El próximo viernes tendremos la misa del estudiante, la histórica misa del estudiante, ha vuelto en la comunidad de la capilla Juan Pablo II, donde se encuentra la escuela y el instituto. Misa del estudiante este viernes a las 18 horas, una iniciativa de la comunidad, del colegio, en la cual invitan a todos los estudiantes de la ciudad. Estará presente nuestro obispo Héctor acompañando. Así que bueno, les deseo una hermosa jornada en la presencia y el favor de nuestro Dios, y les envío un abrazo grande de paz y bien, y los dejo rezando con una canción del grupo Vive, los muchachos de Paraná, que se llama Solo el Amor.

Hay muchísimos eventos que se vienen. Es cuando ya se empieza a poner así tan primaveral la cosa, se pone linda la cosa, se pone linda la cosa. Bueno, hay mucho. Hoy se los vamos a estar contando. Varias de esas cosas trataremos de reflejarlas en el dúplex. En un ratito nada más. Nos queda apenas unos segundos para irnos al dúplex. Y vamos a tratar de compartir todo eso para que el fin de semana, bueno, ustedes puedan disfrutarlo entonces con todas estas posibilidades en la ciudad. 7:30, ya nos vamos.

Muy buenos días, ya estamos en Duplex desde La Qué Buena FM 105.7 y RBA 95.7, Radio Buen Anuncio, desde Concepción del Uruguay en la provincia de Entre Ríos. Desde la histórica Concepción del Uruguay, cultural educativa, miembro de la Red de Ciudades del Conocimiento de la UNESCO, estamos saludando a toda la región, a todo el país, porque estamos a un clic de distancia. Hasta las 8 de la mañana, esta propuesta tiene que ver con un panorama local y provincial de noticias.

Vamos con la información de servicio que tiene que ver con los datos del tiempo en Concepción del Uruguay. La temperatura actual es de 7 grados, la sensación térmica es de 5. Para hoy un día luminoso, soleado. Eso es lo que nos dice el Servicio Meteorológico Nacional, que también durante los próximos días se espera un ascenso de la temperatura. En este momento la humedad es del 82% y el viento se está haciendo notar, pero no será para tanto. Vamos a avanzar en algunos datos más que nos está indicando el Servicio Meteorológico Nacional porque hoy tempranito, vamos a ver a qué hora salió el sol. Bueno, la primera luz fue a las 6:25 y la salida del sol a las 6:50. Así que antes de arrancar nosotros por aquí, ya teníamos sol. En este sentido, el pronóstico indica que hoy estará soleado con temperaturas alrededor de los 10 grados durante la mañana. Por la tarde, también soleado y las temperaturas ascenderán en torno a los 17 grados. Durante la noche se producirá un descenso de temperatura cercano a los 13 grados. Los vientos soplando del sureste a lo largo del día con una velocidad media de 11 kilómetros la hora. La puesta del sol a las 18:45. La última luz de este miércoles será a las 19:10.

La altura del río frente al puerto local, dato que agradecemos siempre al Servicio de Emergencia Náutica de Prefectura Naval Argentina, nos está indicando que frente a nuestro puerto el río está estacionado y está estacionado en 2 metros. Ah, se me fue. Acá, 2,80 metros estacionado. 2,80 metros estacionado el río Uruguay frente al puerto de Concepción del Uruguay. 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Hasta las 8 de la mañana, Farmacias Baby Pharma en Boulevard Sansoni 2,080. Farmacia Flores en Juan Perón 359. Desde las 8 tomarán su turno Farmacias Moderna en 9 de julio 1052 y Santa Teresita en Boulevard Irigoyen 712.

Septiembre es el mes de prevención del suicidio y desde la Dirección de Salud Mental se invita a un espacio pensado para toda la comunidad. Será el taller Depresión y Tristeza a cargo del psicólogo Matías Coronel. Un encuentro para conversar, escuchar y construir juntos herramientas para cuidar nuestra salud mental. Se va a desarrollar el próximo viernes 18 desde las 10 de la mañana en el CAPS Minata. El Centro de Salud Dr. José Minata está ubicado en Granillo Pose 842, allí en la zona de 150 viviendas, de 192 viviendas, como para referenciarnos. Salud mental en tu barrio, entonces, con el psicólogo Matías Coronel. El tema será depresión y tristeza, próximo viernes a las 10 de la mañana.

El Centro de Atención Primaria de la Salud, Amanda Ledesma, en el barrio Sarmiento, está informando cambios de días y horarios de atención. Los lunes, además de enfermería, desde las 6:30 habrá vacunación de 7 a 11, psicología infantil los lunes a las 8 de la mañana y ginecología a las 8:15. Los martes, por su parte, tener en cuenta que pediatría atenderá desde las 7:20, obstetricia 7:30 y también habrá enfermería y vacunación. Miércoles, laboratorio desde las 6 de la mañana, prácticas de laboratorio. También atención clínica desde las 7 y vacunación de 7 a 11, nutrición de 9 a 15 y por supuesto el servicio de enfermería. Los jueves en el CAPS Amanda Ledesma atenderán obstetras desde las 7:30, atención clínica desde las 8, la práctica de laboratorio al mediodía a las 12 y enfermería y vacunación durante la mañana. Los viernes hay atención de psicología a las 8 de la mañana, es la única práctica docente, la única práctica médica que habrá en la mañana, psicología a las 8, y después sí, enfermería y vacunación de 7 a 11. La dirección del CAPS Amanda Ledesma es Enrique de Bedia y Almafuerte, allí en el barrio Sarmiento, y la línea de contacto para consultar por turnos y cada una de estas especialidades, 3442-48-58-55.

calendario de pagos de ANSES. Hoy corresponde documentos terminados en 6 de las jubilaciones y pensiones que no superan el haber mínimo. En lo que tiene que ver con las asignaciones familiares por hijo y asignación universal por hijo, y cada una de estas especialidades, 3442-48-58-55.

las asignaciones familiares por hijo y asignación universal por hijo también corresponde hoy a documentos terminados en 6. Del mismo modo, la asignación por embarazo, documentos terminados en 4. Y concluye hoy el pago de la asignación por prenatal y asignación por maternidad con documentos terminados en 8 y 9. Las asignaciones familiares de las pensiones no contributivas continúan durante todo el mes y también está al cobro hoy las becas del Progresar. Hoy corresponden a documentos terminados en 6 y 7 y mañana va a concluir este cronograma con terminación 8 y 9.

Concepción del Uruguay se prepara para vivir la Expo Rural 2026, organizada por la Sociedad Rural Local. Se realizará del 25 al 27 de septiembre en su predio ubicado en el kilómetro 132 de la autovía Artigas. Los detalles de las actividades previstas fueron brindados ayer durante una conferencia de prensa, donde su presidente Agustín Fernández Buña celebró que la Expo pueda realizarse por segundo año consecutivo, algo que no se había logrado en los últimos años, así que estamos muy contentos por eso. Es una edición que promete, dicen, va a ser algo superior a la edición del año pasado. La gente y los expositores nos están acompañando. También estuvo presente el intendente Laurito, destacando que algo habrán hecho bien para que la gente vuelva a responder en esta recuperación de una histórica exposición que acompañó tantos años la vida de Concepción del Uruguay y que gente joven ha recuperado para la ciudad. Se destaca que a partir de la recuperación y la continuidad es que serán 170 los expositores que se estarán presentando y participando de esta edición. Las actividades se desarrollarán desde las 9:30 hasta las 20. El valor de la entrada será muy popular, de 5.000 pesos, el acceso gratuito para menores de 12 años y jubilados. El acto inaugural se va a realizar el domingo a las 11:30. El programa de espectáculos comprende el sábado desde las 14, la presentación del ballet Itajú, también Sandra Peseche, Los Concepcioneros, Latin Show, Eros y el cierre del grupo Sentimientos, aproximadamente a las 17:30. El domingo, por su parte, se presentará el ballet Meraki a las 13, seguido por Siempre Verde, Sube la Mano, El Conjunto Itaí, El Pato Viganoni y el cierre con Modo Fan. A partir de las 17 se prevé el cierre.

El próximo viernes se desarrollará una actividad de cine móvil, el cine del SIC. Esto será desde las 14:15, donde van a destinar especialmente la proyección para niños y niñas de las instituciones del área de educación de la municipalidad y también de las instituciones vecinas. Estará participando el Centro de Infancia Mi Casita, la Escuela 36 Esteban Echeverría y la Escuela de Gestión Privada número 163 Madre Teresa de Calcuta. Esta actividad entonces tiene que ver con una propuesta destinada exclusivamente para estas instituciones, donde pretenden reunir a los niños de la zona en una tarde de cine desde las 14:15 el viernes en el SIC.

a desarrollar el viernes es la muestra internacional de la alfabetización, es la muestra por el Día Internacional de la Alfabetización que se celebra cada 8 de septiembre. En este caso, en la modalidad de jóvenes y adultos, los centros educativos, escuelas del Departamento Uruguay, están entonces contando con la presencia de toda la gente de la ciudad para llevar adelante este evento. Será el viernes 18 de 15 a 18 horas en la Plaza General Francisco Ramírez. Allí se podrán visibilizar producciones, experiencias y aprendizajes de todos los alumnos. Es una manera de reconocer el trabajo que se realiza en la modalidad abrazando con el corazón a jóvenes y adultos que quieren seguir en el camino de la educación porque se educa para transformar vidas.

Los trabajadores de Tres Arroyos profundizan el reclamo y exigen respuestas sobre la planta. Volvieron a concentrarse frente a las puertas del frigorífico en el marco de la continuidad del plan de lucha, reclamando la reapertura de la planta, la reincorporación de los puestos de trabajo y el pago de las sumas adeudadas. En el marco de la continuidad del plan de lucha, los trabajadores se reunieron para realizar una asamblea y definir los próximos pasos. Hay un vacío informativo y una incertidumbre enorme, señalaron, al tiempo que remarcaron que no están dispuestos a continuar esperando sin obtener respuestas.

más actividades del fin de semana, la bicicleteada del Bumpy, gran bicicleteada por la primavera y por la paz, organizada por la unidad educativa de nivel inicial número 215 Bumpy, se va a realizar a las 14:30, a las 14:30 el día de la primavera, el 21 de septiembre. Las inscripciones se reciben en Galarza 529 de 8 a 19. Las consultas se pueden hacer al teléfono 450280. Recuerden que los niños y niñas menores de 7 años deben estar acompañados de un mayor. Es importante que estén todos inscriptos porque además con el registro y el pago de esa inscripción tendrán la seguridad de tener entonces esa garantía del seguro que corresponde para un evento de esta magnitud, participando, claro, de la bicicleteada del Bumpy.

La parroquia San Vicente de Paúl está preparando para este fin de semana la fiesta de la familia. Tiene que ver con una actividad del grupo de catequistas que realiza cada año en el marco del mes y de la novena patronal. La fiesta de la familia será el sábado 19 de septiembre durante la tarde y por eso hay una gran venta de tortas fritas que se hace de manera previa, donde están recibiendo ya todos los encargos. Están tomando los pedidos a través del 3442-640037. Se reservan y se retiran durante la fiesta de la familia. La docena será de 7.000 pesos y la media docena 4.000 pesos.

El viernes 18 comenzará la novena patronal de San Vicente. A las 19:30 la primera misa a cargo del grupo de catequistas, que rezará para que cada familia con un corazón vicentino y transformador vaya profundizando junto con sus hijos la vida de la fe, preside el presbítero Joaquín González, allí en la parroquia San Vicente, entonces.

Completando estos anticipos de información, el Fogón Vicentino se realizará un año más indiscutida realización de este Fogón Vicentino en la comunidad. Será en el Salón de la Parroquia San Vicente, en Saninetti 232, con entrada libre y gratuita, el sábado 26 de septiembre, desde las 20. Se solicita llevar sillones, habrá gran servicio de cantina y con muchos artistas invitados. Los concepcioneros, Pato Viganoni, Conjunto Itaí, Pitu Monsalvo, Jorge Rigo, Cristian Godi Cuarteto, Guadalupe Vela, Antonio Palma y su tata chamamecero, y los grupos de danzas Costumbres Nuestras y Suyay, el próximo sábado 26 de septiembre.

Estudiantes entrerrianos presentarán sus emprendimientos en Concepción del Uruguay. Nuestra ciudad será escenario para que los estudiantes de Entre Ríos presenten los productos y servicios que crearon en el marco de Aprender a Emprender, el programa de Junior Achievement que los invita a transformar sus ideas en emprendimientos reales. Según se informó desde la Coordinación de Desarrollo Emprendedor, la actividad se realizará el sábado 19 de septiembre de 15 a 20 en Plaza Ramírez. Allí podrán encontrar propuestas de todo tipo, desde productos sustentables, soluciones para la vida cotidiana, ideas vinculadas al bienestar, tecnología, diseño y mucho más. Este programa entonces posibilita y estimula a los jóvenes a crear, organizar y operar en un emprendimiento real. El sábado 19 de septiembre, desde las 15 a las 20 en Plaza Ramírez.

Mercado 3 de febrero, la comisión realizó una recomendación para adjudicar en el marco de la licitación pública destinada a la explotación comercial y puesta en valor municipal 3 de febrero. La Comisión Municipal de Iniciativas Privadas elevó el informe único de evaluación y recomendación. Allí consideró más conveniente la propuesta formulada por Juan Bin, desarrollada arquitectónicamente por Estudio Pirca, en razón de su inversión comprometida con la vinculación de la identidad del mercado. En este caso, 2.400 millones de inversión propuesta. Esta recomendación de la Comisión está condicionada al cumplimiento previo de recaudos técnicos, patrimoniales, económicos, financieros y contractuales indispensables para asegurar la viabilidad y tutela del interés municipal. El informe no tiene carácter vinculante, pero siguiendo la recomendación, el intendente José Laurito dictó el decreto por el que se requiere al oferente que presente en el plazo de 10 días los distintos estudios y datos que se le requieren.

En el Museo de la Ciudad se realizarán actividades también, personajes históricos al diván, historia y psicología en diálogo con el patrimonio cultural. Estas son jornadas que lleva adelante la Facultad de Humanidades, Arte y Ciencias Sociales de Concepción del Uruguay, invitando a formar parte de un ciclo de encuentros interdisciplinarios único, donde la universidad, las instituciones culturales y la comunidad se unen para reflexionar sobre figuras claves de la historia argentina y entrerriana. El cronograma de encuentros se establece desde el sábado 26 de septiembre y el primer encuentro abordarán memoria, identidad y protagonismo social. Allí los personajes en cuestión, que van al diván, serán Celia Torrá y Eva Perón. El encuentro número 2 se realizará el 3 de octubre y el último será el 10 de octubre.

Más información en Concepción del Uruguay, para toda nuestra región también. Tenemos para mencionar que se prepara el próximo encuentro de CDLU al piso, una jornada que va a reunir autos y motos con estética tuning y se realizará este domingo 20 de septiembre en el Parque de la Ciudad. Será el escenario de CDLU al piso, donde se reúnen fanáticos de los autos y las motos con estética tuning y vehículos rebajados. La jornada, allí en el Parque de la Ciudad, está pensada para disfrutar en familia con amigos, con una exposición de vehículos, música y distintas propuestas para compartir durante la jornada.

presentarán un libro el próximo viernes en la Biblioteca Popular El Porvenir. Es el que se refiere a la municipalización de Entre Ríos entre 1860 y 1872. Es una obra del historiador Pedro Cosul que analiza la construcción de las jurisdicciones municipales y los entramados político-institucionales de la provincia durante la segunda mitad del siglo XIX. La actividad es organizada en conjunto por el Instituto Ramiriano de Estudios Históricos, el Centro Cultural Justo José de Urquiza y la Asociación de Exalumnos del Colegio del Uruguay, en el marco de las actividades conmemorativas por el bicentenario de la elevación de Villa a Ciudad de Concepción del Uruguay, ocurrida en 1826.

El profesor Lucio Carrancio estará presentando su primer libro el sábado 19 de septiembre en la localidad de Colón. Justamente será la presentación de lo que será este primer libro del autor en esta primera instancia. Se realizará en Colón y posteriormente también en Concepción del Uruguay. El sábado 19, desde las 19 horas, en el Centro de Jubilados y Pensionados Provinciales de Colón, ubicado en La Prida 241, con entrada libre y gratuita, se presentará el libro Salir de uno mismo, poesía y prosa en libertad, a cargo de su autor, Lucio Carrancio.

Estamos llegando al final de este panorama local y provincial de noticias. Vamos a mencionar que en el CAPS Giacomotti se informó que se identificará al personal en actividades intramuros. El CAPS entonces de Bartolomé Giacomotti está indicando de qué manera pueden ustedes estar seguros que quienes se acercan a sus domicilios están correctamente identificados y no corresponde a ninguna actividad que no sea segura. Por lo pronto, desde la institución explicaron que utilizarán una pechera institucional con el logo oficial del CAPS como elemento de identificación durante los recorridos y actividades que se desarrollan fuera del establecimiento. De esta manera, la comunidad puede reconocer fácilmente a los trabajadores de salud que realizan tareas territoriales y fortalecer el vínculo con los vecinos.

Llegamos al final, 8 de la mañana. Vamos a decirles que mañana, claro, vamos a retomar con este panorama que hacemos en Duplex desde RBA 105.7. No, esa es la que buena, son dos. La que buena, 105.7 y RBA 95.7, Radio Buen Anuncio, ahí está dicho correctamente. Este Duplex, entonces, con panorama local y provincial de noticias. Locución y producción de noticias, Griselda Vela. Operación técnica, Lucas Sánchez. Asistencia técnica desde RBA, Guillermo Quinternet. Vaya el saludo para todos ustedes. Mañana, 7:30, volvemos por aquí. Que tengan una buena jornada.

Padre nuestro que estás en el cielo, santificado sea tu nombre, venga a nosotros tu reino. Hágase tu voluntad, así en la tierra como en el cielo. El pan nuestro de cada día, danos hoy. Perdona nuestras ofensas, como así también nosotros perdonamos a los que nos ofenden. No nos dejes caer en la tentación. Líbranos del mal.

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1: Que se alegre de alegrar sus corazones.

0: recemos juntos la oración por la patria. Jesucristo, Señor de la historia, te necesitamos. Nos sentimos heridos y agobiados. Precisamos tu alivio y fortaleza. Queremos ser nación. Una nación cuya identidad sea la pasión por la verdad y el compromiso por el bien común. Danos la valentía de la libertad de los hijos de Dios para amar a todos sin excluir a nadie, privilegiando a los pobres y perdonando a los que nos ofenden, aborreciendo el odio y construyendo la paz. Concédenos la sabiduría del diálogo y la alegría de la esperanza que no defrauda. Vos nos convocás. Aquí estamos, Señor, cercanos a María, que desde Luján nos dice: Argentina, canta y camina. Jesucristo, Señor de la historia, te necesitamos.
1: Te hace falta un nuevo Emaús. 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
3: Viva tranquilo. Santa Mónica por los hijos. En el nombre del Padre, del Hijo y del Espíritu Santo. Amén. A ti recurro por ayuda e instrucciones. Santa Mónica, maravillosa. Ejemplo firme de oración por los niños. En tus amorosos brazos yo deposito a mi hijo, para que por medio de tu poderosa intercesión puedan alcanzar una genuina conversión a Cristo, nuestro Señor. A ti también apelo, Madre de las Madres, para que pidas a nuestro Señor me conceda el mismo espíritu de oración incesante que a ti te concedió. Todo esto te lo pido por medio del mismo Cristo, nuestro Señor. Amén. Santa Mónica, ruega por nosotros. Amén. En el nombre del Padre, del Hijo y del Espíritu Santo. Amén.

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4: Que se cumplan tus sueños antes del mes de enero, para que sea verano todita la noche que trae.
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12: La Virgen Inmaculada prometió a Santa Matilde y a otros santos que quien rece diariamente la devoción de las tres Ave Marías tendrá su protección durante la vida y en especial a la hora de la muerte. Conociendo la eficacia de la oración hecha con fe, aprovechemos para encomendar al corazón de María todo aquello que deseamos y necesitamos para nosotros mismos y para nuestros hermanos. En el nombre del Padre, y del Hijo, y del Espíritu Santo. Amén. María, Madre mía, por el poder que te concedió el Padre, líbrame de caer en pecado.
13: Dios te salve María, llena eres de gracia, el Señor es contigo, bendita tú eres entre todas las mujeres, y bendito es el fruto de tu vientre Jesús. Santa María, Madre de Dios, ruega por nosotros pecadores, ahora y en la hora de nuestra muerte. Amén.
12: María, Madre mía, por la sabiduría que te concedió el Hijo, líbrame de caer en pecado.
13: Dios te salve María, llena eres de gracia, el Señor es contigo. Bendita tú eres entre todas las mujeres, y bendito es el fruto de tu vientre Jesús. Santa María, Madre de Dios, ruega por nosotros pecadores, ahora y en la hora de nuestra muerte. Amén.
12: María, Madre mía, por el amor que te concedió el Espíritu Santo, líbrame de caer en pecado.
13: Dios te salve María, llena eres de gracia, el Señor es contigo. Bendita tú eres entre todas las mujeres, y bendito es el fruto de tu vientre Jesús. Santa María, Madre de Dios, ruega por nosotros pecadores, ahora y en la hora de nuestra muerte. Amén.
12: Nuestra Señora del Encuentro con Dios,
14: ruega por nosotros.

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1: Bendecido día tengan todos ustedes y bienvenidos, amigos de Caminatas. 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

0: Hola, bienvenidos a un nuevo programa Somos Grávida, un espacio pensado para acompañar, informar, compartir y reflexionar sobre distintos temas que promueven el fortalecimiento de la maternidad y la paternidad desde un enfoque de cuidado responsable de la vida, especialmente durante la gestación y la primera infancia. En el programa de hoy abordaremos un tema muy importante, la mirada de los docentes sobre la infancia actual. Conversaremos sobre los aprendizajes, los diferentes ritmos de cada niño, el acompañamiento de las familias y también sobre el uso de las pantallas y los desafíos que se presentan en la tarea cotidiana de enseñar y acompañar. Para esto nos estarán acompañando Lucía y Verónica. Pero antes de darle la bienvenida a ella, vamos a estar saludando a mi compañera Leito. Hola Leito, bienvenida, ¿cómo estás?
1: Hola Eli, buenas noches, ¿cómo les va? Hola Lu, hola Vero, hola nuestro querido operador Jorge y a todos los oyentes por acompañarnos en un nuevo programa de Somos Grávida. Así que si quieren comunicarse con nosotros pueden hacerlo a través del 3442-627235.

0: continuamos con el programa y le vamos a estar dando la bienvenida entonces a Verónica y a Lucía. Hola Verónica, ¿cómo estás?
1: Hola Elisa, hola Leito, hola Luzi.
0: ¿Querés contarme en qué estás trabajando?
1: Hola audiencia, ¿cómo les va? Yo soy Vero, trabajo en una biblioteca en una localidad que se llama Pronunciamiento y estoy rodeada de chicos, en todos los recreos los niños van a la biblioteca. Así que ese es mi mundo de todos los días, hace 14 años que estoy allá y son mi cable a tierra, todos esos niños cuando van a la biblioteca.
0: Qué bueno.
1: Y pasan su rato, porque tengo ahora biblioteca con ellos y después los recreos van, la mayoría va a la biblioteca y otros juegan en el patio, pero tengo un grupazo que va a mirar libros y demás y a juegos tranquilos.
0: Qué lindo, qué lindo. Bienvenida, Lucía, ¿cómo estás?
2: Hola, bien, ¿y vos? Bien, bien. Bueno, muchas gracias por la invitación. Yo soy Lucía, soy docente de nivel inicial, es decir, maestra jardinera, y bueno, actualmente estoy trabajando en la escuela Madre Teresa de acá de nuestra comunidad, San Roque, y bueno, estoy con los más pequeños de la escuela, que es la sala de cuatro, que son los que recién están ingresando a la institución, así que bueno, actualmente estoy trabajando y compartiendo con ellos.
0: ¿Y salita de tres hay?
2: No, actualmente en la escuela acá no hay salita de tres. Hace unos años atrás sí había, pero bueno, se cerró por diversos motivos y bueno, así que arrancamos a partir de sala de cuatro y cinco y bueno, después todo lo que es primaria.
0: Muy bien, perfecto.
3: Y para arrancar, bueno, Lucía, vos nos podés decir, ¿cuáles son, o se podría decir, los desafíos de los docentes hoy?
2: Y bueno, la docencia tiene muchos desafíos. El trabajar con niños, la verdad que es algo hermoso, pero bueno, implica un montón implica mucho tiempo, mucho esfuerzo, y hoy en día creo que uno de los mayores desafíos por ahí es buscar captar la atención de los niños que están por ahí inmersos en un mundo muy acelerado, muy diferente, y bueno, que vayan al jardín y poder disfrutar con ellos y que tengan un aprendizaje significativo, hacer que sea un espacio en el cual ellos puedan sentirse queridos, amados, que puedan, bueno, recibir una educación digna, ¿no? Y bueno, como docente es buscar constantemente las herramientas para que los niños puedan, digamos, sentirse cómodos y también que puedan expresarse, ¿no? Que puedan expresar lo que sienten, lo que son. Y bueno, como docente por ahí es eso, actualmente.
3: Claro, sí, un gran desafío
0: es todo un desafío. Vamos a ir a una pausita musical, después continuamos.

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1: Seguimos con el programa. Chicas, y le vamos a estar preguntando ahora, Lu, primero te vamos a preguntar a vos, ¿ha disminuido el número de estudiantes en las salas? ¿Y a qué se deberá este problemita que hay ahora, que se creería que se está viendo?
2: Sí, se está viendo. Bueno, mi experiencia por ahí, yo no llevo tantos años trabajando, porque, bueno, me recibí hace poco, pero sí he escuchado que, bueno, disminuyó mucho el número de niños en la sala. Y, bueno, creo que tiene que ver por la baja natalidad. Por ahí las familias hoy en día están conformadas por uno o dos chicos, más que en mi experiencia actualmente la mayoría de mis alumnos son hijos únicos, entonces bueno, creo que se debe mucho a eso, en lo que he vivenciado en este tiempo, ¿no?
3: Vero, ¿y a vos?
4: Yo también, yo estoy en el lugar que ocupo, yo en la biblioteca, uno ve que, ejemplo, la asistencia es casi perfecta de los chicos, no faltan ni los días de lluvia los chicos, por más que algunos igual siguen siendo, pero también la matrícula sigue, va creciendo siempre. Tenemos los alumnos, no sé qué cantidad hay en este momento, pero porque ya llegan muchos chicos de que los papis vienen de Misiones y de provincia de Misiones, que vienen a trabajar al aserradero o lugares así, que entonces van a la escuela, lo primero que van a buscar es la matrícula para el chico.
3: Qué bueno.
4: Y entonces eso se ve mucho allá, es impresionante la cantidad de, y yo siempre digo que el pueblo, cuando yo lo conocí, era más de las personitas que vivían en el pueblo ahí, y ahora hay muchas más personas de otras localidades que se van acercando a la escuela.
3: Claro. Y vos nos decías, Vero, ahí en el corte, que también hay salita de tres.
4: Y nosotros, por ese motivo, nosotros vemos mucho en eso, porque hay chicos en lista de espera ya para la salita de tres. No. Es impresionante. Y ya se sabe más o menos cómo viene para el año que viene, quiénes van a estar, qué cantidad de que ahí va a haber salita. O a veces hay años que hay multisala porque no hay. Pero si no tenemos específicamente con 15 como corresponde los salita de tres, los 24 y 25 de salita de 4 y 5.
3: Claro,
4: es mucha la. Y después se ve en la primaria, se ve el mismo.
3: Claro.
4: Está repleto. Los chicos de grado que tienen 30, y a veces hay que dividir. Se hubo que pedir cargos, ejemplo, para que se creen cargos, para poder dividir, porque eran muchos chicos. Entonces hay secciones que tienen 15 y 15 más o menos, para que poder,
3: claro.
4: Porque es mucha la, por eso yo hablo específicamente allá del
3: pronunciamiento, que
4: lo que
3: si
4: sucede.
3: Bien es una ciudad chica,
4: pero en constante
3: también,
4: crecimiento,
3: claro, no hay tanta escuela también,
4: claro,
3: por
4: porque
3: eso,
4: otras están más lejanas,
3: claro, exactamente,
4: pero eligen esa.
1: Mira vos, qué bueno.
3: Qué bueno. Y Luz, viste que en el bloque anterior hablábamos de desafíos.
2: Uh-huh.
3: Y ahora lo que te queremos preguntar es, ¿a qué consideras como fortaleza y algunas dificultades que encuentran los docentes en la escuela para acompañar los procesos de aprendizaje de los niños?
2: Bueno, yo creo que como fortaleza, yo en el nivel que estoy, digamos, para mí una herramienta fundamental es el niño en sí. Porque el niño viene cargado por naturaleza, ¿no? Con esa curiosidad, con esa actividad, ¿no? Esa inocencia también, y eso es algo grandioso, y también ayuda a uno a poder llevar adelante las diferentes actividades, así como, bueno, es un desafío, sí, buscar herramientas para cautivarlos también. Hay muchas herramientas para que ellos logren incorporar esos conocimientos. la verdad que a esa edad son como esponjas, ¿no? Entonces, todo les llama la atención. Además, es increíble la inocencia y cómo con algo tan simple uno puede dar un contenido, desarrollar una actividad, una clase, basándose en pequeñas cosas, ¿no? Así que yo como herramienta diría, bueno, como ventaja diría esto del niño, el niño en sí y de lo que con lo que viene el niño, y bueno, utilizar todas esas cosas, esa curiosidad, esas ganas que tiene, ¿no? Y fortalecerlas y...
3: Perfecto.
2: Y bueno.
3: Buenísimo. ¿Y algunas dificultades que puedas decirnos?
2: Y bueno, eso que decía por ahí, hoy en día, sumando a esto de las herramientas para cautivar su atención y demás, también se ve que hay diferentes ritmos en los niños.
3: Exacto.
2: ¿No? No aprenden de la misma manera, no aprenden al mismo tiempo, y bueno, eso es importante tenerlo presente como docente. Y bueno, y respetar, ¿sí? Respetar, porque todo niño es capaz, todo niño puede hacer, pero en diferentes tiempos. Entonces, por ahí eso se puede presentar como una dificultad, pero bueno, es cuestión de ir, digamos, buscando la manera para que todos se sientan integrados a la sala, digamos.
3: Exacto.
1: Bueno, yo les voy a contar que también habíamos invitado a Mariela, pero resulta que Mariela se nos enfermó. Pero yo le quiero compartir igualmente un lema que ella tiene. Ella es docente, así que vamos a compartir este lema y después vamos a escuchar una canción que ella compuso, canta y es muy linda con respecto a los chicos. El lema dice: si ayudo a un solo niño a ser feliz, no habré vivido en vano. Y escuchen una estrofita de la canción que se la voy a leer antes de compartir la canción entera. Dice: qué inmensa es la alegría de dar. Si ayudo a un solo niño a ser feliz, descubrir en sus ojos su tristeza o felicidad, despertar su confianza en amar. Qué inmensa es la alegría de dar. Si ayudo a un solo niño a ser feliz, a confiar en sí mismo, no dejarse desanimar, aprender que todo lo puede lograr. Vamos a escuchar el tema.

0: continuamos con el programa Somos Grávida y le damos muchísimas gracias a Mariela por esta canción, Los niños, mis maestros.
1: Perfecto, sí, gracias Marie, hermosa la canción.
0: Muy linda canción.
1: Y continuando acá en Somos Grávida, te queríamos preguntar, Lu, si vos has observado cambios así en el lenguaje de los chicos, en la atención que prestan, en el juego, en la interacción social con sus pares.
2: Sí, se han observado cambios. Por ahí, bueno, la atención es más corta, ¿no? En tiempos más cortos. También el lenguaje. Bueno, actualmente en mi caso no he vivenciado tanto, pero sí hay por ahí algunas problemáticas con el lenguaje. Y por ahí, bueno, esto de la atención, de esperar, el esperar que se practica mucho en el jardín, porque, bueno, son salitas de 20 chicos y, bueno, siempre para todo hay que esperar. Por ahí es algo que se practica todo el tiempo y sí, por momentos cuesta. Por eso puede también venir del mundo en el que vivimos hoy, ¿no? Que es un mundo muy acelerado, con que tenemos todo inmediato, todo ya. Entonces al niño también eso lo interpela, bueno, y lo vivencia y lo lleva al jardín también de esa manera, ¿no?
1: Perfecto.
0: Lu, y cuando estábamos ahí en el cortecito nos contabas algo que hiciste. Compartí con nosotros, si la audiencia también lo puede escuchar, que es algo muy lindo, una experiencia re linda.
2: Bueno, no, yo les contaba que en el jardín me surgió a raíz de esta canción, ¿no? De los niños son mi maestro, porque uno también aprende de los niños y me sorprende todo el tiempo cómo la inocencia de ellos... Nada, en uno por ahí hace notar cosas que uno por ahí no nota. Entonces me pasó que con cosas pequeñas, por ejemplo, una nariz de payaso que saqué del bolsillo del guardapolvo, a ellos les captó tanto la atención y esa inocencia que ya no era más la señora Lucía, sino que era la payasa Lulú, que les traía cuentos, que les traía historias. Y bueno, la verdad que eso a mí... me sorprende, me sigue fascinando, porque ver en sus caritas, o que ya no soy más la seño en ese momento mientras tengo una simple nariz, sino que soy la payaso Lulú, como me presenté, también me llena el corazón, digamos, porque transmiten esa inocencia, esa alegría, y voy a decir, wow, con algo tan simple, cómo se puede hacer magia, parece, en ellos, que es algo tan lindo.
0: Qué lindo, qué lindo. Bueno, y le vamos a preguntar ahora a Berito. Berito, ¿por qué consideras importante que los niños tengan contacto frecuente con los libros de cuento y qué beneficio aporta la lectura de cuento en su desarrollo y aprendizaje? Viste que ahora no es muy normal que los chicos vayan a la biblioteca, sí, quieran escuchar cuentos, quieran estar con los libros.
3: Eso es verdad mucho, pero...
1: la realidad cuando, tú ya dijiste que no era así.
3: Por eso, claro. Ejemplo, yo tengo los chicos que, ejemplo, en su casa a lo mejor no tienen sus libros, no se estila en la familia tener libros. Entonces ellos van a la biblioteca y buscan ejemplo, cuando van a la hora de biblioteca, las salitas, ajá, ejemplo, hay un día que ellos recorren la biblioteca y sacan el sector de ellos de libros infantiles y ellos toman el libro, se sientan en la alfombra y empiezan a hojear y ellos, los de tres o de cuatro, empiezan mostrando, señor, contame lo que dice acá, contame, pero es, vos le vas hablándole, contándole la historia para que ellos la entiendan más o menos así de con el nivel de ellos. Claro. Pero si no tenés los otros que te empiezan y se sientan con el librito en la alfombra y empiezan los de cuatro que hacen, ven los dibujos y te van contando la historia.
0: Ah, mira.
3: Y con su imaginación, por eso le digo, es todo...
0: Esto es un aprendizaje
3: para
0: ¿y
3: ellos?
0: Ahí
3: y yo me siento en la alfombra con ellos. Por ejemplo, hay un cuento que a mí me fascina, que es el de la jirafa caledonia. La jirafa caledonia, yo le hago todas las voces que tiene la jirafa, que está enferma, además, se enferma y llega a la... llora porque le duele la columna, el cuello, tiene el cuello duro. Entonces yo hago toda esa dramatización. Entonces los chicos... me miran con los ojos grandes, ¿qué le pasa a la señora? ¿Qué le pasa?

0: menos así de con su con el nivel de ellos, claro. Pero si no tenés los otros que te empiezan a con, y se sientan con el librito en la alfombra y empiezan los de cuatro que hacen, ven los dibujos y te van contando la historia.
1: Ah, mira.
0: Y con su imaginación, por eso le digo, es todo.
1: Esto es un aprendizaje
0: para
1: ellos.
0: Y yo me siento en la alfombra con ellos. Por ejemplo, hay un cuento que a mí me fascina, que es el de la jirafa caledonia. La jirafa caledonia, yo le hago todas las voces que tiene la jirafa, que está enferma, además, se enferma y llega a la... llora porque le duele la columna, el cuello, tiene el cuello duro. Entonces yo hago toda esa dramatización. Entonces los chicos... me miran con los ojos grandes, ¿qué le pasa a la señorera? ¿Qué le pasa? Y entonces, y le hago que llora, porque llora, y viene la abejita y le hace pss, y llama a la vaca, la señora vaca, que está de la enfermera, y después va llamando a distintos animalitos. Entonces, ellos te miran te embobados. Me encanta a mí.
1: Es una experiencia muy agradable.
0: Es agradable. Igual el hábito de los más grandecitos que van a la biblioteca también, porque buscan libros de enciclopedias o van buscando que hablen algún tema específico y van leyendo. Y eso, el hábito de ellos es que vayan, que abran un libro ya para mí, es muy, sí, es como una ganancia. Yo me siento re feliz porque ellos no pueden, pero que ya el hábito de la lectura, claro, se nota un montón, porque a veces no leen, uno tiene la vieja escuela de pasar al frente a leer con el libro. Ellos, viste, los niños, los escuchás, a veces les cuesta mucho, claro, hablarse.
2: Exacto.
0: Porque están las pantallas y demás, sí, que...
2: No, que
0: claro, pero si no... Yo tengo una experiencia que, ejemplo, salí a tercer grado, segundo grado, pongo un micrófono en la biblioteca con un parlante y entonces yo les reparto el cuento, lo leen primero y después lo hacemos pasar y van y ellos escuchan su propia voz. Entonces,
1: se entusiasma más
0: con la lectura. Es,
2: qué lindo. Qué bueno, mirá, son distintas herramientas,
0: claro, eso,
2: para atraer.
0: Por lo menos.
2: Y eso, esto que vos decís, que todos los años, vos hace 14 años,
0: sí,
2: nos decías que estaba,
0: sí,
2: todos los años ves el mismo vínculo, la misma intención de los chicos en el ir a la biblioteca.
0: Hay grupos que sí, hay grupos que yo los tengo, de los ejemplos, los conozco desde jardín a los chicos. Entonces, cuando, claro, llegan a sexto grado, son como, ellos me quieren, yo los adoro, los quiero un montón, y ellos...
1: También.
0: Y ahora veo las publicaciones de los de sexto año, que van a terminar sexto año, y yo digo, ay, son sexto año, que están terminando el secundario, y yo digo, ay, yo los tuve, fueron a la biblioteca, los conozco,
2: claro,
0: como si te los puedo nombrar. El vínculo que yo logro con ellos es algo...
1: Hermoso, muy lindo.
2: Señor Lu, te digo yo. Lucía, y vos, respecto a los chiquitos que van a la salita, ¿ves también ese mismo entusiasmo o no tanto con los libros?
3: Sí, a mí me encantan los libros, lo que es la lectura, estoy todo el tiempo buscando, o no sé, en las redes, por ahí aparecen muchos cuentos, cuentos con las manos, cuentos... por ahí cuentos cortitos, pero que se puedan narrar en un momento, no sé, 5 minutos libres. Me encanta tener esas herramientas porque fomentan mucho el lenguaje, la imaginación también, porque está bueno también narrar cuentos sin imágenes para que ellos vayan imaginándose y creen sus propias imágenes en su mente, ¿no?
2: Claro.
3: Pero sí, la verdad que sí, también un recurso que nosotros tenemos dentro de nuestra propia sala, más allá de que está el área de biblioteca en la escuela, tenemos dentro de nuestra propia sala una biblioteca con algunos libros. Y también tenemos ahí títeres, que también es una herramienta muy linda para fomentar esto del diálogo, de la la socialización, cómo ellos le dan vida a los títeres, le ponen sus voces. Y la verdad que a mí me encanta trabajar con cuentos, con libros, repetir los cuentos, se los acuerdan, los contamos juntos. La verdad que es muy, muy lindo, sí.
2: Aparte que eso genera un hábito también.
0: Sí, totalmente.
2: Desde chiquito, ¿no?
0: Sí,
2: para,
0: tal cual.
2: Para los años que vienen después, sobre todo en los primeros años de la escuela y todo el secundario, y a la vista está que
0: sí, porque ellos
2: hay
0: vuelven,
2: muchas problemáticas.
0: Claro, sí. Y ellos vuelven, ejemplo, la biblioteca es de yo trabajo de mañana y la secundaria está de tarde, y ellos van de mañana a buscar libros y a buscar libros que tienen que estudiar para, claro, para alguna materia, y buscan por la mañana. Yeah. Y siempre se, porque yo siempre cuando llegan a sexto grado digo, no se olviden de la señora Vero que está en la biblioteca, y ellos vuelven a...
1: Mirá qué lindo. Bueno, vamos a ir a una pausa musical y después continuamos.

0: Seguimos en el programa Somos Grávida y estábamos hablando con Lucía con respecto que este mes fue el día de Madre Teresa de Calcuta, el 5, Santa Madre Teresa de Calcuta, y que por grado y los jardines también tienen una misión.
1: Sí, en la escuela, bueno, justamente por el, nosotros decimos el mes de Madre Teresa porque lo extendemos para todo el mes. Nos comprometemos por grado, por sala, a realizar una misión solidaria, llevándole adelante el ejemplo de la Madre Teresa, ¿no? Y bueno, cada grado tiene una misión para una misión solidaria, vamos a decir. Claro. A nosotros, bueno, en jardín, sala de 4 y 5, nos tocó este año juntar pañales y ropas de bebé para neonatología del hospital. Entonces, bueno, durante todo este mes vamos a estar abocados a esto con las familias, con, bueno, todo aquel que quiera participar. Y bueno, y después se lleva después a destino.
0: Claro, la última semana viene a ser, se destina para
1: claro,
0: hacer eso.
1: Claro, hay diferentes misiones. Nosotros, por ejemplo, nos tocó esa. Hay algunos grados que van a visitar geriátricos con los chicos, comparten un rato con los abuelos.
2: También, ¿no? Sí, también para grávida. A grávida también.
1: Claro,
2: también. Sí, que recibe también esa misión, que traen ropita para bebé. Todo,
3: claro,
2: para
3: bebé también.
0: ¿Y las maestras también tienen una misión aparte? Digamos, este año, todas las maestras.
1: Sí, este año sí tenemos una misión. No me estaría acordando en este momento.
0: Bueno, no importa, pero.
1: Compartir un momento. Pero sí, este año se propuso entre todas, digamos, los docentes de la escuela poder llevar adelante la misión.
0: Claro, porque está lindo porque así como hacen misión con los niños y le enseñan a los niños, a la familia, a los abuelos que se integren también, aparte ustedes hacen su misión.
1: Sí, tal cual.
0: Qué lindo, qué lindo.
2: Buenísimo. Y esto va en consonancia con lo que te queríamos preguntar, Lu, es que si las familias acompañan este proceso de aprendizaje de sus hijos, ¿no? Y si la escuela hace alguna actividad, si la familia acompaña también o responde a esas actividades que propone la escuela.
1: Sí, en mi experiencia, trabajando acá en la escuela, la verdad que sí, acompaño un montón. Por ahí, viéndolo también desde el nivel en el que estoy, que son los más pequeños de la escuela, se observa, digamos, la participación activa de la familia. Propuesta que hacemos, propuesta que al menos un familiar va, digamos, asiste. Y bueno, eso es importantísimo porque para el niño es todo, digamos, es todo, por más que sea, no sé, un acto y que tengan que bailar una canción de un minuto, al niño verle la carita cuando ve a su familia es hermoso, es bellísimo, porque bueno, es el sostén, ¿no? Y es esa seguridad y decir, bueno, acá estoy, y mostrar lo que es el niño, digamos, en ese momento, lo que hace. Así que sí, la verdad que tenemos una muy buena participación de la familia, bueno, en todos los aspectos, ¿no? También sí. En esto de que decías recién de la misión, también se participa un montón. Recuerdo años anteriores que hemos logrado recolectar mucha ropa. El año pasado me acuerdo que eran elementos de higiene y también se recolectó un montón. Así que la verdad que muy agradecido con eso porque es importante también trabajar en conjunto, en equipo, tal familia cual, y escuela.
2: Antes de seguir charlando con ustedes, queremos dar un saludo de la coordinadora de Grávida, acá de Concepción, Vero, y dice un saludo a la seño, gracias por su sonrisa y esfuerzo diario, bendiciones. Gracias, gracias. Vero.
4: Bueno, gracias. A Vero.
0: Sí, ahora que vos hablabas, Lu, de esto de acompañar, ¿no? Que si la familia acompaña y eso, yo recuerdo que una vez, cuando Bauti era chiquitito, me habían invitado para venir a la salita de computación con él. Ajá. Tenían que venir con un abuelo.
1: Sí.
0: Y él estaba tan feliz, feliz. Así que sí, son experiencias que ellos después de grande no se olvidan, porque Bauti ya tiene 15 años, ya está grande y se sigue acordando.
3: Cuando vos lo acompañaste.
0: Impresionante.
2: Que así que son abuelos con eso.
0: Sí, sí, sí. Qué son experiencias, sí, que ellos no saben.
1: Sí, a ellos les marca, digamos. Además están en una edad ahí que, digamos, todo...
2: Son esponjitas.
1: Claro, exacto, son esponjitas y absorben todo, digamos. Entonces esas experiencias vividas son muy lindas.
2: Y qué bueno esto, porque en realidad el acompañamiento es mutuo, porque si la familia acompaña lo que propone la seña, uh-huh, lo que propone la escuela, ¿no? Pero también la importancia de ustedes, los maestros, en la vida y el acompañamiento a esos papás, de justamente educar a los chiquitos, uh-huh, desde los 3 años y a veces antes, sí, en los jardines maternales. Así que así debería ser, ¿no?
1: Sí, yo creo que es
2: un trabajo en equipo.
1: En equipo, tal cual. Y siempre estando en constante comunicación, ¿no? Eso es fundamental, de lo que pasa en casa, que tenga que ver con el niño, también llevarlo al aseño, no por cuestión de querer saber, sino para poder comprender por ahí situaciones.
2: En realidad el acompañamiento es mutuo, porque si la familia acompaña lo que propone la seña, uh-huh, lo que propone la escuela, ¿no? Pero también la importancia de ustedes, los maestros, en la vida y el acompañamiento a esos papás, de justamente educar a los chiquitos, uh-huh, desde los 3 años y a veces antes, sí, en los jardines maternales. Así que así debería ser, ¿no?
1: Sí, yo creo que es
2: un trabajo en

0: de querer saber, sino para poder comprender por ahí situaciones que el niño tal vez no sabe manifestar con verbalmente y lo
1: Claro.
0: manifiesta con su manera de comportarse y demás. Y bueno, eso es importante que esté esa comunicación para el aseño poder saber y poder tomar eso que está pasando y poder tener un mejor desempeño también
1: Claro,
0: en la
1: claro.
0: sala.
2: Claro,
1: Ajá.
2: era una de las preguntas que nosotros te queríamos hacer es, por ejemplo, eso. ¿Qué señales o qué cuestiones nosotros los papás tendríamos que ver en nuestros hijos para poder comunicarlo al aseño, bueno, a la directora de nuestros peques? Por ejemplo, no sé, ¿en qué situaciones familiares fallece un familiar, ¿no?
0: Claro.
2: Una separación?
0: Sí, todo cambio por ahí que implique emocionalmente al niño puede afectar en su conducta, en su comportamiento. Eso está bueno poder comunicarlo al docente porque, bueno, como decía recién, es algo que al docente le va a dar esa herramienta de decir, bueno, tal vez hoy no quiso merendar, no sé lo que tenemos la merienda
1: Claro.
0: en el jardín, y tal vez fue por eso, o tal vez está triste por una situación, o al contrario, tal vez le pasó algo contento. Igualmente cuando están felices vienen ya y lo primero que cuentan es eso, ¿no? Pero por ahí el niño no le sale contarlo y bueno, y ahí tiene que intervenir el adulto para que el docente sepa qué está pasando. Sí, todo cambio por ahí emocional, una mudanza, por ahí las mudanzas
2: Claro.
0: también afecta, decís, es todo un cambio tan grande para el niño, decir, bueno, no es más, no estoy más en mi casa, es otra
2: En
0: casa
2: otra
0: que ahora
2: casa,
0: es
2: sí.
0: mía. Entonces, al ser tan pequeños ellos, todo eso le va afectando. Y bueno.
1: Claro, y después los cambios están ahí, en el aula, se
0: Y
1: ven los cambios.
0: sí, puede que el niño manifieste o no, digamos, eso
1: Claro.
0: depende porque cada uno es único y repetible, entonces por ahí hay niños que no se nota nada, o sea, sigue como, y hay otros que sí, que por ahí cambian algunas conductas o no sé, o se lo ve de diferente manera,
1: Claro.
0: pero sí, puede pasar que cambien.
2: Perfecto. Y en cuanto a su experiencia, esto
1: Sí.
2: puede ser para las dos, ¿no? Hemos estado con otros profesionales, también nos informamos del uso famoso de las pantallas y todo lo que repercute, ¿no? El uso excesivo y aparte en tan corta edad que ya desde bebé ya tienen una pantalla el pequeño
1: Sí,
2: en su vida.
1: yo siempre digo que la famosa pandemia, que tuvimos que estar todos en casa,
2: Claro.
1: hizo que todos los chicos tengan su celular, que todas las clases sean por celular, y entonces ya el hábito de los nenes ya de chiquitos, o los papis que no tienen que hacer una cosa y le dan el celular para que se entretengan mientras los papis hacen
2: Claro,
1: algo,
2: sí.
1: esos. Y vos lo ves con después también están los retros. Yo te digo lo que yo veo ahora que está mirando que hay retros virales, que todo lo que ven ellos tienen en la pantalla, TikTok, las redes sociales, es un tema re peligroso porque
2: Exacto.
1: niños de quinto, sexto grado manejan redes,
2: Claro.
1: TikTok, Instagram, que no sabes con quién están.
2: Sí.
1: Que, y ahí, hoy estaba leyendo que hay un reto que es de pasarse 2 horas secuestrado, salirse de su casa y irse, y es un reto viral. No sé qué llaman reto viral, pero es el último que estaba leyendo.
2: Claro.
1: Es impresionante
2: Impresionante,
1: eso, el
2: sí.
1: manejo, es un peligro también, como le dicen, el grooming,
2: Sí,
1: porque los
2: también.
1: nenes tienen acceso a pantallas que creen que están chateando con un amiguito y no es un amiguito. Es
2: Exacto,
1: un
2: claro.
1: riesgo total lo que está pasando con las
2: Sí.
1: pantallas.
2: Sí, hace unos programas atrás estuvimos hablando con una abogada especializada
1: Sí.
2: justamente y nos
1: Y
2: decía todo
1: hablaba.
2: esto y los riesgos, ¿no?
1: Los riesgos. Sí, también, bueno, en mi experiencia por ahí también se observa mucho por ahí la falta de atención, como el niño busca todo ya, todo constante, o sea, que todo
2: Instante.
0: sea, claro, todo sea inmediato. Y por ahí eso también tiene mucho que ver con la pantalla, porque la pantalla
1: Sí,
0: es un clic
1: ella.
0: y ya tengo una cosa, otro clic, y el estar cambiando constantemente de video, de aplicación, es todo ya. Y la verdad que en el cotidiano no es así, digamos, hay que esperar para ciertas cosas,
2: Exacto.
0: y bueno, y por ahí la atención en eso también influye. la pantalla en esas cuestiones.
2: Además son muy

0: Y bueno, ahora vamos a recordar algunos datos útiles del servicio. Bueno, por ejemplo, la bendición de embarazadas en la misa, que se hace en todas las parroquias de la ciudad todos los 25 de cada mes, excepto en la parroquia Santa Teresita, que se hace el día 6 de cada mes. Así que si conoces alguna embarazada o está escuchando a alguna embarazada, puede acercarse si quiere recibir esta hermosa bendición. También todos los jueves está la adoración por la vida naciente aquí en la parroquia San Roque. Si todavía no conoces al servicio de grávida, nos encuentran en Boulevard 12 de Octubre, esquina Daniel Elías, bien pegadito acá a Casa del Niño. Estamos en las redes Vida Naciente CDLU en Facebook, y si no, en Instagram Vida Naciente todo junto guión bajo CDLU. También si tenés alguna donación, por ejemplo ropita en buen estado, ropita de cama, sabanita, frazada, cuna, coche, leche, pañales, todo es bienvenido acá en el servicio, porque hay muchas mamás y bebés que necesitan de todo eso. Así que si querés, podés comunicarte, si tenés alguna de esas donación que quieras dar, al 3442-515482, porque si no lo podés traer acá, Lobos o algún voluntario va hasta tu domicilio, lo retira y lo trae a la sede. Si querés también donar o colaborar económicamente, podés hacerlo a través de Mercado Pago. El área es colaborar.entretodos.
1: Muy bien. Y tenemos también algún... también te comentamos que tenemos el programa de sanación, Raquel. 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Si has sufrido alguna pérdida gestacional, recordá, este número que es muy útil y te puede servir muchísimo.
0: Bueno, y también creemos en el servicio que no hace falta alguna excusa para festejar. Nosotros creemos, por supuesto, que no. Si nació un bebé, si alguien cumple años, o que llegó el viernes, o simplemente porque sobrevivimos la semana, cualquier motivo es bueno para compartir un mate, preparar algo rico y levantar una copa. Entonces, el servicio de Somos Grávida también tiene a la venta yerba, aceite, vino, aceite de oliva, y todo lo que necesitas para disfrutar de esos momentos. Si necesitas algo de estos productos, yerba, aceite o vino, puedes escribirnos al 3442-515482.
1: Muy bien. Chicas, ¿y ustedes querían mandar algún saludito a alguien que le esté escuchando a través de la radio?
2: Bueno, a mí me están escuchando mi familia. Mi familia me mandó un saludo recién, que nos están escuchando. También a la comunidad de pronunciamiento, que sabían que hoy iba a salir al aire, que me habían invitado, y agradezco desde ya la invitación por haberme invitado a mí, a la Vero, y nada más, un saludito al cielo para mamá y papá, y acá a Fernando, que me está acompañando. No sé si me estará escuchando, pero está ahí.
1: Pero está presente. Del otro lado.
2: Dice que sí, no, que está ahí.
1: Está escuchando.
2: Fernando es mi marido.
3: No, para los oyentes, porque claro, no sabemos quién es Fernando.
2: El 13 de noviembre, si Dios quiere, cumplimos 5 años.
1: Muy bien.
4: Felicitaciones. Y bueno, yo voy a aprovechar también a mandar un saludo a mi familia, y en especial a mi mamá, Marta, que recién me decía que me estaba escuchando. Así que bueno, un saludo, un beso grande. Y bueno, también a toda la comunidad de Madre Teresa, si hay alguien escuchando, que también sabían algunos que iba a estar acá, así que bueno.
0: Bueno, un saludo grande para tu mamá, Lu, Madre Teresa, la comunidad de Madre Teresa, a los chicos de pronunciamiento y a tu familia, Vero. Gracias por estar escuchando, Somos Grávidas. Y para finalizar, no sé si quieren dejar algún mensajito a los oyentes, algo preferido.
4: Bueno, por ahí viendo lo que estuvimos charlando con todo esto de... Me quedo un poco ahí pensando el tema de las pantallas, cómo por ahí influyen en los niños, que uno por ahí lo ve. Como mensaje podría dejar la invitación, más que nada, a que compartan tiempo con sus niños. Más allá de por ahí no hoy en día el hecho de tener que trabajar, o por ahí las diferentes situaciones familiares, hacen que los niños por ahí estén al cuidado de otro familiar, de niñera y demás, pero que sea importante el momento compartido. Por ahí no es todo el día, sino tal vez, no sé, que sea lo que se pueda, media hora, lo que, pero que sea valioso y de calidad, más que sea mucho tiempo, sino que sea el tiempo que se puede de calidad, que eso es fundamental para que el niño se sienta, digamos, querido, amado, acogido, ¿no? Escuchado, que por ahí hoy en día nos cuesta parar un poco y es importante que el niño se sienta escuchado, porque tienen que decir ellos también. Claro. Entonces, nada, invitarlos a eso, a que por ahí dejemos un rato las pantallas de lado y compartamos un juego de mesa, compartamos salir al parque, salir a caminar, que a ellos también
2: y yo te agrego, me sumo a lo que estás diciendo, que aunque sea a la noche se encuentren en familia y lean un cuento, como me salió del alma, perdón.
4: Y por eso
2: que le lean un cuento ellos, los papis, claro, que le lean a los nenes.
4: Exactamente. Y también que los nenes puedan compartir alguna historia también.
1: O los abuelos, a mí me encanta que mis nietos me lean. Bien.
2: Por eso
4: son muy buenos inventores de historia también los niños.
0: Y a veces uno no sabe qué regalar, ¿no? Qué importante sería que pensemos en regalar un libro de cuentos.
2: Esencial.
0: Exactamente.
1: Exacto.
2: Bueno, chica. Que abre mundos.
1: Exacto.
2: Imaginación.
1: Y la imaginación. La imaginación, sobre todo.
0: Bueno, vamos a agradecer muchísimo a Vera y a Lucía.
1: Muchísimas gracias por estar en el programa.
2: Gracias por la invitación. Gracias.
1: Gracias, chicas. Un placer haberlos tenido.
2: Un momento muy ameno, muy agradable.
0: También gracias a nuestro operador Jorge, porque sin él no podríamos hacer, como siempre digo, el programa. A todos los oyentes que nos están escuchando y a Radio Acá Buen Anuncio, que nos deja este espacio para que podamos difundir nuestro servicio. Esto fue
1: Somos Grávida, Dios los cuide.

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Señor de la vida, tú nos diste el don del agua, fuente de fecundidad, frescura y esperanza. Ella calma la sed, fecunda la tierra y limpia las heridas.

Damos gracias porque también ella es símbolo de tu gracia, de tu amor, que nos renueva por medio del bautismo. Hoy te pedimos que nos enseñes a custodiarla con gratitud, justicia y responsabilidad.

Te pedimos perdón por haberla convertido en mercancía, olvidando que es un regalo universal, un derecho sin fronteras destinado a todos tus hijos. Vemos con dolor a tantos hermanos y hermanas que no tienen agua limpia, que caminan kilómetros para encontrarla, que enferman por su escasez.

tu Espíritu nos transforme en peregrinos de lo esencial, capaces de vivir con sobriedad, denunciando el derroche, la contaminación, defendiendo el derecho de cada hermano y hermana a beber sin miedo, sin desigualdad.

Haz que nuestro cuidado del agua sea signo de amor al Creador y compromiso con la vida de los más pobres, educando nuevas generaciones que valoren y protejan los recursos de la tierra. Amén.

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1: Y hay unas palabras en la Biblia, que es el libro sagrado, y que da sentido a nuestra vida, que dice: si Dios no te amase, no te hubiese creado. La existencia es fruto de amor, amor del padre y de la madre, y evidentemente amor del Dios. Y Dios, libro de la sabiduría, capítulo 21, Dios no odia nada de lo que ha creado. Y por eso cuando yo leo la Biblia, perdón, y veo cómo Jesucristo dice al final de su vida aquí en la tierra: yo estaré contigo, con vosotros todos los días hasta el fin del mundo. Dios nos acompaña en todos los momentos de la vida. Nunca podemos dudar de ese amor. Tú no eres huérfano. Tú eres un ser valorado y querido por Dios. Y ese Dios al que poquito a poco vamos haciendo esa experiencia de encontrarnos, porque el mismo San Agustín nos da la clave. Yo te buscaba fuera y tú estabas dentro. Tarde te amé, hermosura santa y antigua. Es esa introspección sobre nosotros mismos para sentirnos queridos y no huérfanos, amados y queridos hasta el final por alguien que tiene mucha más importancia y tiene más fuerza que cualquier amor humano, el del padre, el de la madre, el del esposo, el de la esposa, el de los hijos. Es ese Dios que no abandona nunca este mundo y que lo acompaña y que te quiere a ti, que me estás oyendo, y me quiere a mí.

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0: Derrama, Señor, tu gracia en nuestros corazones, a fin de que, habiendo conocido por el anuncio del ángel el misterio de la encarnación de tu Hijo, nuestro Señor Jesucristo, podamos, por los méritos de su pasión y cruz, llegar a la gloria de la resurrección, por Jesucristo nuestro Señor.
1: Amén.
0: Amén. Ave María Purísima,
1: sin pecado concebida.

0: Que la paz del Señor sea con ustedes. En nombre del Padre, del Hijo y del Espíritu Santo. Amén. Bendícenos, Señor, y bendice los alimentos que vamos a tomar, recibidos de tu mano generosa por Jesucristo nuestro Señor. Bendice a los comensales de esta mesa y da a estos alimentos el poder de nutrirnos y hacernos sanos. Por favor, Padre nuestro, da de comer a los que no tienen. Gracias te damos por la vida y el sustento. Tú nos los das por quien eres y como recompensa al esfuerzo de nuestro trabajo. Permite, Señor, que el día de mañana mi trabajo y tu divina providencia traigan un plato a mi mesa. Te lo pedimos, Señor. Amén. Que nuestro Señor cuide tus pasos.
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0: Recemos juntos la oración por la patria. Jesucristo, Señor de la historia, te necesitamos. Nos sentimos heridos y agobiados. Precisamos tu alivio y fortaleza. Queremos ser nación, una nación cuya identidad sea la pasión por la verdad y el compromiso por el bien común. Danos la valentía de la libertad de los hijos de Dios para amar a todos sin excluir a nadie, privilegiando a los pobres y perdonando a los que nos ofenden, aborreciendo el odio y construyendo la paz. Concédenos la sabiduría del diálogo y la alegría de la esperanza que no defrauda. Vos nos convocás. Aquí estamos, Señor, cercanos a María, que desde Luján nos dice: Argentina, canta y camina. Jesucristo, Señor de la historia, te necesitamos.
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2: Estimados oyentes de Radio Vaticano, Vatican News, estos son nuestros titulares de hoy, 16 de septiembre, miércoles de la 24ª semana del tiempo ordinario, día en el que la Iglesia celebra la memoria litúrgica, entre otros, de Santa Eufemia, mártir de Calcedonia. Es necesario reubicar el lugar de la persona humana en la sociedad. Esta fue la exhortación que dirigió el Papa León XIV en la audiencia general de este miércoles. La comunidad humana, este fue el tema central de la catequesis que pronunció el Santo Padre, continuando con sus reflexiones sobre los documentos del Concilio Vaticano II. 93 embajadores reflexionan sobre la caridad política. Fue presentado el libro con las reflexiones de los diplomáticos ante la Santa Sede con ocasión de los 30 años de la Asociación Caridad Política. Desde la Ciudad del Vaticano reciba un cordial saludo de Renato Martínez a nombre de los demás integrantes de nuestra redacción. En breve el detalle de la información de la Iglesia desde Roma para todo el mundo. Buena sintonía. La mañana de este miércoles 16 de septiembre, el Papa León XIV ha recibido en audiencia en la Sala Clementina del Vaticano a los participantes en el Congreso de Estudio promovido por el Dicasterio para las Causas de los Santos. Alrededor de las 10 de la mañana, el Santo Padre dirigió la audiencia general en la Plaza de San Pedro, donde continuó con su ciclo de catequesis sobre los documentos del Concilio Vaticano II.
3: Il Santo Padre da ora inizia l'udienza generale, introducendola con il segno della croce e il saluto liturgico.
2: Y comenzamos en titulares. Este miércoles 16 de septiembre, el Papa León XIV ha continuado desarrollando su ciclo de catequesis dedicados a los documentos del Concilio Vaticano II. En esta ocasión, el Santo Padre se centró en el segundo capítulo de la Constitución Conciliar, Gaudium et Spes, dedicado al tema de la comunidad humana, las múltiples relaciones entre los hombres y el respeto mutuo de su dignidad espiritual. Para ello, el pontífice eligió el primer capítulo del libro del Génesis, versículos del 27 al 28, donde nos habla de esta profunda identidad de la persona humana. Escuchemos.
4: Lectura del libro del Génesis. Y creó Dios al hombre a su imagen. A imagen de Dios lo creó. Varón y mujer los creó. Dios los bendijo. Y les dijo Dios: sean fecundos y multiplíquense. Llenen la tierra y sométanla. Dominen los peces del mar, las aves del cielo y todos los animales que se mueven sobre la tierra. Palabra de Dios.
2: Ante miles de fieles y peregrinos, el pontífice señaló que hoy en día es urgente reflexionar sobre las relaciones entre los hombres y el respeto mutuo de su plena dignidad. Por un lado, el Papa dijo que el desarrollo tecnológico, la difusión de las redes sociales y el creciente recurso a la inteligencia artificial abren nuevas posibilidades, derribando barreras y distancias. Por otro lado, dijo que las relaciones tienden a convertirse en cada vez menos personales y más virtuales, y se corre el riesgo de delegar a los algoritmos las decisiones que corresponden solo a la conciencia humana. Ante esta realidad, el Papa León XIV recordó que el Concilio Vaticano II nos invita a extraer criterio y fuerza del proyecto creador de Dios, el cual ha querido que los hombres constituyan una sola familia y se traten entre sí con espíritu de hermanos. Por ello, el amor a Dios y al prójimo es el primero y el mayor de los mandamientos. Escuchemos el resumen de la catequesis que pronunció el Papa León XIV en nuestro idioma.
5: Queridos hermanos y hermanas, en esta catequesis, para continuar reflexionando sobre la constitución pastoral Gaudium et Spes, quiero proponer el tema de la comunidad humana. El concilio nos recuerda que Dios ha querido que los hombres constituyan una sola familia, y se traten entre sí con espíritu de hermanos. Hoy que vivimos en una sociedad permeada por el desarrollo tecnológico, el cual por una parte acorta distancias y derriba barreras, y por otra pone en riesgo las relaciones personales, las cuales pueden volverse cada vez más virtuales, es preciso reubicar el lugar de la persona humana. Para alcanzar la perfección a la que nos llama el Señor, tanto de cada comunidad como de cada individuo, es necesario el bien común. Eso exige tener en cuenta el respeto de toda persona, promoviendo la vida y rehuyendo a toda forma que atente contra ella. Respetar, incluso a los enemigos o a quienes piensan diferente a nosotros, y respetar la dignidad que cada uno posee, sin discriminar a nadie, lo que se concretiza en la justicia social. Saludo cordialmente a los peregrinos de lengua española. En estos días muchos países latinoamericanos celebran su fiesta nacional. Pidamos al Señor que, valorando la identidad de nuestra patria, el Evangelio nos abra la mente y el corazón para reconocer que somos parte de un proyecto divino más grande, que somos parte de la familia humana creada por Dios. Que el Señor los bendiga. Muchas gracias.

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2: Con ocasión de los 30 años de la Asociación Caridad Política, este martes tuvo lugar la conferencia de prensa de presentación del libro Pensieri di 93 Ambasciatori a Papa Leone XIV, Reflexiones de 93 embajadores dirigidas al Papa León XIV, que recoge las reflexiones de 93 diplomáticos dirigidas al Papa con motivo de aniversarios o eventos relacionados con su pontificado. También fue presentada la Conferencia Internacional Religiones y Diplomacia, promovida por la Asociación, que tendrá lugar del 28 al 30 de septiembre. En la conferencia de prensa, que fue introducida por el prefecto del Dicasterio para la Comunicación, Paolo Ruffini, intervinieron el cardenal Francesco Cocco Palmerio, presidente emérito del Pontificio Consejo para los Textos Legislativos, Alfredo Luciani, fundador y presidente de la Asociación Internacional Caridad Política, y Carlo Curti Gialdino, vicepresidente del Instituto Diplomático Internacional. Queríamos ofrecerle al Papa, dijo Luciani, una reflexión sobre la doctrina social, y quién mejor que los embajadores para hacerlo. La caridad política es la esencia de la doctrina social de la Iglesia. Nuestro compromiso es llevar la caridad al discurso universal de la política, subrayó. La conferencia de prensa contó con la presencia de diferentes embajadores, entre ellos la embajadora de la República de El Salvador ante la Santa Sede, Patricia Leonor Comandari Zanotti, la embajadora de Honduras ante la Santa Sede, Giriam Gómez, y el embajador de Cuba ante la Santa Sede, Leide Ernesto Rodríguez Hernández, quienes compartieron sus reflexiones con Vatican News Radio Vaticano.
3: Bueno, es una obra que me ha sorprendido muchísimo porque yo presenté las cartas credenciales el 1 de julio, hace 2 meses y medio, y haber encontrado esta revista, esta publicación, con la participación de 95 embajadores ante la Santa Sede, me ha servido como un proceso de introducción y de inducción al mundo de la Santa Sede. Para mí es importantísimo crear estos espacios para el diálogo, puesto que el Santo Padre es un referente de ética global. Y por lo tanto, el diálogo entre los colegas resulta mucho más enriquecido con este tipo de iniciativa que tiene Caridad Pública.
4: Una de las expresiones recurrentes en las diferentes cartas de los embajadores es la paz desarmada y desarmante a la que llama el Papa. ¿Qué reflexión le merece?
3: Bueno, son dos palabras del campo semántico que nos da mucho para la reflexión, porque se trata de crear el contexto para que no se den los conflictos y a la vez hacer el esfuerzo para que no haya retrocesos. Tiene que ser una paz basada en la justicia, en la verdad, que esas son las herramientas para lograr la paz, el diálogo intercultural. Entonces yo creo que el Papa, su Santidad, ha acertado con estos dos adjetivos en torno al concepto que a veces parece muy abstracto de la paz, pero que tiene sus raíces en la realidad muy bien puestas.
4: En el mensaje publicado en esta obra, usted destaca el reconocimiento de la misión del Papa a favor de la paz desarmada y desarmante. ¿Qué nos puede decir al respecto?
5: Justamente ese es uno de los principales mensajes que hemos realizado en esta publicación al Papa, por la necesidad que existe en el mundo de resolver los conflictos internacionales, el flagelo de la guerra, y porque el Papa representa esa voluntad y esa esperanza de todos los pueblos del mundo, incluyendo el pueblo cubano, de vivir en paz, de vivir en tranquilidad, de resolver los conflictos y los problemas internacionales, respetando la soberanía, el derecho internacional, el multilateralismo, la independencia de los pueblos, y en ese sentido el pueblo de Cuba y el gobierno de Cuba valoran altamente los esfuerzos, las gestiones, las oraciones, los discursos del Papa, todos sus textos, que abogan con mucha guerra y porque el Papa representa esa voluntad y esa esperanza de todos los pueblos del mundo, incluyendo el pueblo cubano, de vivir en paz, de vivir en tranquilidad, de resolver los conflictos y los problemas internacionales, respetando la soberanía, el derecho internacional, el multilateralismo, la independencia.

0: que abogan con mucha fuerza y sinceridad hacia la paz en el mundo, una paz desarmada y desarmante, que todo pueda resolverse a través del diálogo, de la diplomacia, de la buena vecindad entre los países y privilegiando también el desarrollo económico y sostenible, porque si no hay paz, no es posible el desarrollo económico, social, el desarrollo de la cultura, de la educación, que en cuanto a Cuba son prioridades y valores esenciales de nuestro pueblo. Por eso valoramos altamente todos los esfuerzos por la paz, por la seguridad internacional.
1: Primera sería de que es una, esto significó una gran oportunidad para expresarle a su santidad la cercanía de los embajadores, en el caso particular del gobierno y del pueblo de Honduras, hacerle saber de que no está solo, que estamos de acuerdo con la caridad. Y en el marco de la conferencia de la caridad política, porque desde el punto de vista de la diplomacia y de la política se pueden hacer cosas buenas para salvaguardar la integridad de los más necesitados.
2: En su carta usted destaca conceptos como el bien común, la justicia, sí. Y la paz desarmada y desarmante.
1: Exacto.
2: La cual llama el Papa. ¿Cómo puede la diplomacia contribuir a construir la paz, la justicia y lograr la paz desarmada y desarmante?
1: Creo que pues, yo siempre pienso que podemos iniciar desde el micro para llegar al macro, porque es imposible si empezamos a tratar de convencer las masas, y en particular desde el punto de vista de las acciones concretas en las embajadas nosotros podemos hacer mucho. De hecho, el libro refleja esa relación entre embajadores musulmanes, hinduistas, católicos, que todos en una línea concisa y precisa estamos en sintonía para trabajar en pro de ese bienestar y de la paz. Creo que es en base al respeto y en paz, en base a la comunicación.
3: Termina así nuestro informativo en lengua española. Gracias una vez más por haber estado con nosotros. Alabado sea Jesucristo.
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después de haber hablado antiguamente a nuestros padres por medio de los profetas, y en muchas ocasiones y de diversas maneras, ahora en este tiempo, Dios nos habla por medio de su Hijo, a quien constituyó heredero de todas las cosas y por quien hizo el mundo. Con el corazón agradecido y salvado, contemplamos el misterio de la encarnación de la mano de María Santísima y como ella respondemos a Dios que nos llama. Pongamos a nuestra Madre Patria bajo la protección de María Santísima, amando nuestras raíces, nuestra historia, en nuestra ciudad, en nuestro barrio. Es el primer paso para colaborar por un mundo más humano, más cristiano. Jesucristo, divino Maestro, modelo de vocación que nos invita a vivir el Evangelio por el camino seguro de la fe, la esperanza y el amor. Danos sabiduría y fortaleza para la misión. Y a confiar que estás presente en cada corazón como fuente de encuentro y comunión. María, Madre y Maestra, que tu mirada pura, dulce y servicial oriente nuestra misión de educar y aprender en el camino de la vida y la verdad. Amén. San José, que junto a María tu esposa acompañaste el crecimiento de Jesús en sabiduría y en gracia, ruega por nosotros. A partir de este momento, Radio Buen Anuncio nos invita a compartir la palabra del Señor para este día a través del programa Gracias Señor, desde Parroquia San Roque de Concepción del Uruguay, provincia de Entre Ríos, Argentina.

Muy buenos días, queridos hermanos, querida familia, querida comunidad. El Padre Milton, aquí desde Parroquia San Roque, les saluda deseándoles que el Señor les dé la paz. Y como cada mañana nos reencontramos para comenzar nuestra jornada de la mano de nuestro Dios, en la escucha atenta a su palabra. Y hoy la Iglesia en el Santoral nos invita a celebrar al Papa Cornelio y al obispo Cipriano, ambos mártires del siglo III. El Papa Cornelio murió en Civitavecchia después de un breve pontificado de apenas 2 años, del año 251 al 253. Tuvo que enfrentarse a la rebelión de Novaciano, que negaba la potestad de perdonar los pecados. Cipriano, obispo de Cartago, fue decapitado el 14 de septiembre del año 258. Sus escritos, lo mismo que su martirio, revelan el alma de un verdadero pastor, siempre pendiente en sostener a sus hermanos perseguidos y preservar la unidad de la Iglesia. Ayudó al Papa Cornelio en su defensa de la fe. Así que bueno, hoy comenzamos entonces esta jornada pidiéndole a los santos Cornelio y Cipriano su intercesión, su amor por las cosas de Dios, su amor por la verdad, y que ellos nos acompañen en este espacio de encuentro con la palabra de nuestro Dios.

y celebramos como cada día este encuentro con la palabra de nuestro Dios, sabiendo que lo hacemos en su presencia, en el nombre del Padre, del Hijo y del Espíritu Santo. Palabra inspirada por el Espíritu Santo, palabra que habló por medio de los profetas, palabra que se hizo carne en el seno de María, palabra que hizo silencio pero que lo gritó todo en la cruz, palabra que resonó en la resurrección, que sigue resonando hasta el día de hoy, palabra que se volvió promesa y que se volvió misión en aquel Pentecostés. Por eso al Espíritu le pedimos que nos ayude a recibir con esta fe, con esta disposición, la palabra de vida, la palabra de nuestro Dios.

Lectura de la primera carta del apóstol San Pablo a los cristianos de Corinto. Hermanos, aspiren a los dones más perfectos, y ahora voy a mostrarle un camino más perfecto todavía. Aunque yo hablara todas las lenguas de los hombres y de los ángeles, si no tengo amor, soy como una campana que resuena o un platillo que retiñe. Aunque tuviera el don de la profecía y conociera todos los misterios y toda la ciencia, aunque tuviera toda la fe, una fe capaz de trasladar montañas, si no tengo amor, no soy nada. Aunque repartiera todos mis bienes para alimentar a los pobres y entregara mi cuerpo para hacerle alarde, si no tengo amor, no me sirve de nada. El amor es paciente, es servicial. El amor no es envidioso, no hace alarde, no se envanece, no procede con bajeza, no busca su propio interés, no se irrita, no tiene en cuenta el mal recibido, no se alegra de la injusticia, sino que se regocija con la verdad. El amor todo lo disculpa, todo lo cree, todo lo espera, todo lo soporta. El amor no pasará jamás. Las profecías acabarán, el don de lenguas terminará, la ciencia desaparecerá, porque nuestra ciencia es imperfecta y nuestras profecías limitadas. Cuando llegue lo que es perfecto, cesará lo que es imperfecto. Mientras yo era niño, hablaba como un niño, sentía como un niño, razonaba como un niño, pero cuando me hice hombre, dejé a un lado las cosas de niño. Ahora vemos como en un espejo, confusamente, después veremos cara a cara. Ahora conozco todo imperfectamente, después conoceré como Dios me conoce a mí. En una palabra, ahora existen tres cosas: la fe, la esperanza y el amor. Pero la más grande de todas es el amor. Palabra de Dios, te alabamos, Señor.

Tus palabras, Señor, son espíritu y vida. Tú tienes palabras de vida eterna. Aleluya. Evangelio de nuestro Señor Jesucristo, según San Lucas. Dijo el Señor: ¿con quién puedo comparar a los hombres de esta generación? ¿A quién se parecen? Se parecen a esos muchachos que están sentados en la plaza y se dicen entre ellos: les tocamos la flauta y ustedes no bailaron. Entonamos cantos fúnebres y no lloraron. Porque llegó Juan el Bautista, que no come pan ni bebe vino, y ustedes le dicen: tiene un demonio. Llegó el Hijo del Hombre, que come y bebe, y dicen: es un glotón y un borracho, amigo de publicanos y pecadores. Pero la sabiduría ha sido reconocida como justa por todos sus hijos. Palabra del Señor. Gloria a ti, Señor Jesús. Y le pedimos al Señor que haga resonar en nosotros esta palabra de vida que acabamos de escuchar, para que se haga eco en nuestro corazón.

y me gustaría detenerme de modo especial en la primera lectura, este texto de la primera carta de San Pablo a los Corintios, que es conocido como el himno al amor, que en definitiva es una hermosa síntesis de nuestra vida y nuestra vivencia cristiana. Dios se nos revela como un Dios de amor. Nuestra vida de fe, en definitiva, es conocer el amor de nuestro Dios, experimentarlo, hacerlo parte de cada uno de nosotros, hacerlo vida y volverlo anuncio, buena noticia. Ese amor que hemos recibido, que se tiene que traducir en un modo concreto de vivir, en un modo concreto de pensar, de mirar la realidad, en un modo concreto de vincularnos con los demás. En definitiva, el amor termina siendo la medida y la forma de vida del cristiano. Y muchas veces nos puede parecer hasta incluso una palabra, una cita muy tierna. De hecho, muchos lo utilizan para la celebración del matrimonio. Pero es una palabra que nos termina comprometiendo. Es una palabra que se vuelve exigente, porque exigente es la buena noticia de nuestro Dios, que exige la vida entera. Y está bueno que nosotros nos dediquemos un ratito del día a releer este pasaje y animarnos a un pequeño examen de conciencia a través de la palabra y preguntarnos: ¿cómo estoy viviendo yo en el amor? ¿Cómo dispongo mi vida para amar como Dios me ama? ¿Cómo es mi entrega cotidiana? Si se asemeja o no a la entrega de nuestro Dios. Y ahí volver a pasar cada verbo, cada expresión, cada nota que nos da del amor San Pablo en su himno. Es paciente, es servicial, no es envidioso, no hace alarde, no se envanece, no procede con bajeza, no busca su propio interés, no se irrita, no tiene en cuenta el mal recibido, no se alegra de la injusticia, sino que se regocija en la verdad. Todo lo disculpa, todo lo cree, todo lo espera, todo lo soporta. El amor no pasará jamás. Con estas afirmaciones de San Pablo, yo creo que tenemos para rato largo, incluso para la semana entera. Incluso podríamos decir que cada día podemos tomar un aspecto y hacerlo oración, hacerlo, contemplarlo y hacer un pequeño examen de conciencia. Por ejemplo, ¿cómo está hoy mi paciencia? Mañana, ¿cómo está mi servicio? Pasado, ¿cómo está mi corazón en relación a la envidia? Y así con cada palabra de nuestro Dios. Y otro dato que me pareció lindo, aquello que dice San Pablo: cuando era como un niño, comía y hacía cosas de niño, y hoy lo hago como un adulto. Nos habla que él comprende su camino de fe. Amar y aprender a vivir en el amor también es una realidad que se aprende y que hay que ir madurándola. Y está bueno poder reconocer el camino de fe que hemos hecho, que hemos tenido que madurar, y preguntarnos: ¿cómo está mi fe hoy? Si es aquella fe de niño que recibí en mi catequesis cuando fui preparado para los sacramentos de iniciación, si mi fe se ha detenido simplemente en meras devociones y cumplo rezando determinadas prácticas y ya está, si mi fe se ha visto enriquecida en un proceso de formación, si me he detenido a conocer mi fe cristiana, si he aprendido a rezar mi fe, si he aprendido a celebrarla junto con otros en la comunidad, si ha nacido en mí el deseo de anunciar y compartir esta fe, y sobre todo si esta fe se ha podido traducir en acciones concretas desde mis gestos, mis palabras, mis actitudes, pero también en actitudes, gestos de cercanía para el otro, en obras de misericordia para el otro. Cuando éramos niños hacíamos cosas de niños, ahora de adultos deberíamos hacer cosas de adultos. Mi fe es una fe infantil, una fe ingenua, una fe básica, o una fe que se ha animado a crecer, a madurar, para iluminar todas las situaciones de la vida.
Por eso es importante aprender a amar, a purificar el amor para que sea realmente amor del que proviene de Dios, y animarnos a preguntarnos cuánto ha crecido y madurado nuestra fe. San Pablo es totalmente consciente y sigue usando otras imágenes, por ejemplo la del espejo. No son los espejos que conocemos hoy, eran metales pulidos que obviamente no eran 100% fieles la imagen que reproducía, pero reconoce que cuando llegue el encuentro cara a cara con Dios, amará en plenitud, comprenderá en plenitud, y todo se vivirá en plenitud. Por eso está bueno que hoy le pidamos al Señor que nos enseñe a amar, que nos enseñe a amar como Él ama, a esperar como Él espera, a dar la vida como la ha dado Él, a ser buena noticia como el Señor lo espera de nosotros, a que nuestra vida refleje el amor de nuestro Dios. En el bautismo fuimos ungidos para ser otros Cristos con el Santo Crisma. Bueno, ese otros Cristo implica para nosotros vivir como Jesús vivió. Aspiren a los dones más perfectos, empezaba la lectura. El don más grande, perfecto y pleno es el del amor. Así que hoy le pedimos al Señor que nos enseñe y nos ayude a amar, a que nuestra jornada, a que este miércoles pueda ser vivido en el amor de nuestro Dios, y que este amor se vea traducido en acciones y en obras concretas. Así que les deseo una hermosa jornada de la mano de nuestro Dios, contando siempre con su bendición. Y que el Señor los bendiga y los proteja, haga brillar su rostro sobre ustedes y les otorgue su misericordia, vuelva su mirada hacia ustedes y les conceda la paz. Que el Señor los bendiga, en el nombre del Padre, del Hijo y del Espíritu Santo. Amén. Y sus invitaciones o avisos para esta semana, hoy miércoles, mañana jueves y el próximo viernes, en la Eucaristía aquí de las 19:30 horas, los chicos de la cuarta etapa de catequesis, quienes se están preparando para el sacramento de la confirmación, recibirán el credo. Realizaremos la celebración de la entrega del credo, así que estos 3 días los chicos junto a sus padrinos y sus familiares estarán celebrando la Eucaristía en comunidad, recibiendo esto tan fundamental que es la profesión de nuestra fe cristiana. Y una invitación sobre todo para los jóvenes, para invitar a aquellos que están estudiando. El próximo viernes tendremos la misa del estudiante, la histórica misa del estudiante, ha vuelto en la comunidad de la capilla Juan Pablo II, donde se encuentra la escuela y el instituto. Misa del estudiante este viernes a las 18 horas, una iniciativa de la comunidad, del colegio, en la cual invitan a todos los estudiantes de la ciudad. Estará presente nuestro obispo Héctor acompañando. Así que bueno, les deseo una hermosa jornada en la presencia y el favor de nuestro Dios, y les envío un abrazo grande de paz y bien, y los dejo rezando con una canción del grupo Vive, unos muchachos de Paraná, que se llama Solo el Amor.

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8: Es la 1:33.
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Señor de la vida, tú nos diste el don del agua, fuente de fecundidad, frescura y esperanza. Ella calma la sed, fecunda la tierra y limpia las heridas.

Damos gracias porque también ella es símbolo de tu gracia, de tu amor, que nos renueva por medio del bautismo. Hoy te pedimos que nos enseñes a custodiarla con gratitud, justicia y responsabilidad. Amén.

Te pedimos perdón por haberla convertido en mercancía, olvidando que es un regalo universal, un derecho sin fronteras destinado a todos tus hijos. Vemos con dolor a tantos hermanos y hermanas que no tienen agua limpia, que caminan kilómetros para encontrarla, que enferman por su escasez.

tu Espíritu nos transforme en peregrinos de lo esencial, capaces de vivir con sobriedad, denunciando el derroche y la contaminación, defendiendo el derecho de cada hermano y hermana a beber sin miedo, sin desigualdad.

Haz que nuestro cuidado del agua sea signo de amor al Creador y compromiso con la vida de los más pobres, educando nuevas generaciones que valoren y protejan los recursos de la tierra. Amén.

0: Hola, ¿qué tal, queridos amigos? Estamos una vez más en esto que es Hágase tu voluntad. ¿Quién les habla? Agustín.
1: Acompañando Viviana. Buenas tardes para todos.
0: Vamos a comenzar, como siempre, con una pequeña oración. En el nombre del Padre, del Hijo y del Espíritu Santo. Amén. Sabiendo que Dios nunca rechaza un corazón contrito y humillado, confiando en su eterno amor, su eterna bondad y misericordia, le pedimos perdón por nuestra falta, la de nuestra familia y la de toda la humanidad en todas las generaciones. Pésame, Dios mío, me arrepiento de todo corazón de haberte ofendido. Pésame por el infierno que merecí, por el cielo que perdí. Pero mucho más me pesa porque pecando ofendí a un Dios tan bueno y tan grande como vos. Antes quisiera haber muerto que haberte ofendido, y propongo firmemente no pecar más y evitar todas las ocasiones próximas de pecado. Amén. Rezamos como Jesús nos enseñó. Padre nuestro que estás en el cielo, santificado sea tu nombre. Venga a nosotros tu reino. Hágase tu voluntad como en el cielo, así en la tierra. Danos hoy nuestro pan de cada día. Perdona nuestras deudas, como también nosotros perdonamos a nuestros deudores. No nos dejes caer en la tentación, mas líbranos del maligno. Amén. Dios te salve María, llena eres de gracia, el Señor es contigo. Bendita tú eres entre todas las mujeres, y bendito es el fruto de tu vientre Jesús. Santa María, Mamá de Dios, ruega por nosotros pecadores, ahora y en la hora de nuestra muerte. Amén. Pidiéndole especialmente a nuestra Mamá del Cielo, que nos consiga de Jesús su divina voluntad, su querer divino, para poder hacer este programa con y en la divina voluntad. Gloria al Padre, al Hijo y al Espíritu Santo, como era en el principio, ahora y siempre, por los siglos de los siglos. Amén. He aquí un esclavo de la esclava de Dios, hágase en mí según su palabra. Hágase en mí, oh Dios, no según lo que yo quiera, sino según tu voluntad. He aquí, oh Padre, que vengo para hacer tu voluntad. Padre, si es posible, aparta de mí este cáliz, pero no se haga mi voluntad, sino la tuya. Ven, Espíritu Santo, ven por medio de la poderosa intercesión del Inmaculado Corazón de María, tu amadísima esposa. Amén. Bueno, queridos amigos, así comenzamos este programa, que saben que se llama Hágase en mí, un programa que, en el cual con Viviana tratamos de compartir, como siempre decimos, ¿no?, lo que vamos aprendiendo sobre el don de la divina voluntad, pero enfocado especialmente en la revelación que la Santísima Virgen María le dio a Luisa. Y para comenzar este programa, les quiero dejar de destacar que hoy es 5 de agosto y según la Santísima Virgen ha dicho en Medjugorje, hoy es el día de su cumpleaños, de acuerdo al calendario gregoriano, o sea, trasladando la fecha real de su cumpleaños en el tiempo pasado al calendario gregoriano. El 5 de agosto es su natalicio, digamos, se celebra, digamos, y así lo hacen en Medjugorje y en todos los que conocemos esa revelación privada. Hoy es el cumpleaños de la Virgen. No obstante, la Iglesia también lo festeja allá por septiembre, pero bueno, hoy es el real. Y también estaba sacando la cuenta hace un rato cuántos años cumplirá la Virgen, ¿no?, en el tiempo. Si hablamos de que vivimos en el año 2026 de la
2: después de
0: Cristo, y tenemos que decir que María tuvo la concepción virginal de Jesús a los 15 años. Ahí ya empezamos a sumar 15 años más 9 del embarazo, serían, redondeamos en 16. Entonces serían 16 más 26, serían 32, 42, 2042 años, más o menos, o sea, o 2043, depende cómo se tome, o 2041. Yo creo que es 2042, del nacimiento de María, si contamos en el tiempo. Pero bueno, no deja de ser destacable. Para aquellos que conocemos, repito, la revelación de Nuestra Señora de la Paz en Medjugorje. Ella ha contado los videntes que hoy es el día real de su cumpleaños. Uh-huh. Por eso, bueno, es un día muy importante para nosotros, que tratamos de hacer este programa dedicado especialmente a la Divina Voluntad a través del Inmaculado Corazón de María. Y hoy Viviana le ha traído un par de lecturas para compartirles.
1: Sí, también se conmemora una linda tradición en esta fecha del 5 de agosto, que es Nuestra Señora de las Nieves. En particular no recuerdo bien la historia, pero la Virgen se le presentó a un matrimonio mayor que tenía mucho dinero, no tenía hijos y bueno, no sabía qué hacer entonces con ese dinero, a quién destinarlo, y ellos le pidieron a la Virgen que los oriente, que les aconseje qué hacer con ese dinero. Y bueno, Nuestra Señora se le apareció en la misma noche dando el mismo mensaje al Papa al obispo que en ese momento estaba en la ciudad de Roma, y a esta pareja les dio el mismo mensaje. Y lo particular de esto es que la Virgen, para dar a conocer de que era ella y para dar la certeza de que la respuesta que le daba al matrimonio era de la venida de la Virgen y no una ilusión, lo que aconteció en Roma, en esa ciudad, fue que llovió nieve en un rectángulo no muy grande, que de luego fue el tamaño propio donde se construyó una basílica, la basílica, y construyó, lo particular es nieve solo en un rectángulo y en agosto, donde es pleno verano. Una historia muy linda, hoy la escuché por primera vez, por eso no la puedo contar muy detalladamente, pero digo, la Virgen desde aquel entonces hasta hoy sigue manifestándose con absoluta claridad y certeza para quienes realmente piden su ayuda, su apoyo, su guía, como nuestra madre, ¿no? Así que bueno, una linda advocación también, Nuestra Señora de las Nieves. Bueno, y dado esto, dado que hoy es el natalicio de nuestra madre, me voy a tomar la licencia de volver en el libro de la reina, en el reino de la Divina Voluntad, volver a los primeros días donde ella nos relata justamente por qué fue elegida y cómo fue elegida. Vamos a hablar un poquito hoy, si te parece, Agustín, respecto a la Inmaculada Concepción. Y tomo día 2 del libro de la reina y dice así. Ay, un segundito. Ya enseguidita. Acá. No es el día 2, es el día 5 que estaba marcado. Dice, nos cuenta la... No. Bueno, ya enseguida vuelvo con el libro de la Reina del Cielo. Voy a empezar entonces por Libro de Cielo, una lectura del volumen 15, el primer capítulo donde nos habla Jesús respecto a la Inmaculada Concepción. Dice, empieza Luisa, escribo por obedecer y ofrezco todo a mi dulce Jesús, uniéndome al sacrificio de su obediencia para tener la gracia y la fuerza de hacerla como Él quiere. Estaba pensando en el gran portento de la Inmaculada Concepción, de mi reina y celestial mamá, y en mi interior he oído decirme, hija mía, La Inmaculada Concepción de mi amada mamá fue prodigiosa y del todo maravillosa, tanto que cielos y tierra quedaron estupefactos e hicieron fiesta. Las tres divinas personas hicieron competencia. El Padre hizo salir un mar inmenso de potencia. Yo, Hijo, saqué un mar infinito de sabiduría. Y el Espíritu Santo un mar inmenso de eterno amor, que fundiéndose formaron un solo mar. Y en medio de este mar fue formada la concepción de esta Virgen, elegida entre las elegidas. Así que la divinidad suministró la sustancia de esta concepción. Y no solo era centro de vida de esta admirable y singular criatura, sino que este mar le estaba alrededor no solo para tenerla defendida de todo lo que pudiera ensombrecerla, sino para darle a cada instante nuevas bellezas, nuevas gracias, potencia, sabiduría, amor, privilegios. Así que su pequeña naturaleza fue concebida en el centro de este mar y se formó y creció bajo el influjo de estas olas divinas, tanto que no apenas fue formada esta noble y singular criatura, la divinidad no quiso esperar, como es su costumbre con las demás criaturas, quería sus brazos, la correspondencia de su amor, sus besos, gozarse sus inocentes sonrisas, y por eso, no apenas fue formada su concepción, le di el uso de razón, la doté de todas las ciencias, le hice conocer nuestras alegrías y nuestros dolores con relación a la creación, y desde el seno materno ella venía al cielo, a los pies de nuestro trono, y nos daba los abrazos, las correspondencias de su amor, sus tiernos besos, y arrojándose en nuestros brazos, nos sonreía con tal complacencia de gratitud y de agradecimiento que arrancaba nuestras sonrisas. Oh, cómo era bello ver a esta inocente y privilegiada criatura, enriquecida con todas las cualidades divinas, venir en medio de nosotros, toda amor, toda confianza, sin temor, porque solamente el pecado es lo que pone distancia entre creador y criatura, rompe el amor, hace perder la confianza e infunde temor. Así que ella venía en medio de nosotros como reina, que con su amor dado por nosotros nos dominaba, nos raptaba, nos ponía en fiesta y se hacía raptora de otro amor. Y nosotros la hacíamos hacer, gozábamos del amor que nos arrebataba y la constituíamos reina del cielo y de la tierra. Bueno, la lectura continúa, pero ya hasta acá tenemos muchísimo que para ir rumiando, ¿no? Y bueno, esta es la criatura elegida, pensada y concebida por la Santísima Trinidad, y ese amor inmenso que la Madre desde ya en su inicio, desde pequeñita, ella le demostraba y le correspondía a la Santísima Trinidad. Y por esto ella tenía la, no sé si decir posibilidad o facultad más que nada, ¿no? Creo que sí que es más apropiado. Tenía la facultad de ir al cielo y bajar a la tierra, porque justamente la Santísima Sacrosanta Trinidad la amaba tanto que para ella estar en el cielo desde el inicio era como su propio hogar. Y esto lo dice también Jesús en otra lectura, ¿no? Pero digo, desde el principio, como dice al inicio acá, ni bien fue formada su concepción, la Santísima Virgen tuvo el uso de razón, las ciencias, tuvo la posibilidad de conocer la alegría, los dolores de la creación. O sea, ella es una criatura, digamos, única porque no hay otra criatura concebida de esta manera, ¿no? Y todo tiene su porqué y su para qué, porque tenía que ser digna habitación, digno seno de la humanidad y divinidad de nuestro Señor Jesucristo. Por eso esta criatura es única e irrepetible, no habrá otra, ni la hay otra en la tierra. Y bueno, esto es la grandeza de su fiat y de su sí, que por eso obró nuestro Señor, por eso obró la encarnación, gracias a que ella dio su sí cuando el ángel se lo pidió, cuando Dios se lo pidió.
0: Sí, y me llama la atención por ahí cuando uno va detallada, va de a poquito leyendo esta palabra de Jesús, y vemos que cuando comienza, les voy a repetir un poquito, cuando comienza, ¿acá? Cuando habla de, sí, dice, las tres divinas personas hicieron competencia. El Padre hizo salir un mar inmenso de potencia, yo, Hijo, saqué un mar infinito de sabiduría, y el Espíritu Santo un mar inmenso de eterno amor, que fundiéndose formaron un solo mar. Y en medio de este mar fue, y ahí dice la palabra, formada la concepción de esta Virgen, elegida entre las elegidas, así que la divinidad suministró la sustancia de esta concepción. Uno cuando lee esto, lo puede leer, digamos, se maravilla, pero así todo, no entiende nada de lo que está leyendo. Entonces, al mismo tiempo, cuando uno empieza a entender Dios y la Virgen mediante un poco más, se va dando cuenta que Dios, la divinidad, las tres divinas personas, o sea, la naturaleza divina en las tres divinas personas, el ser divino, dio parte cada uno de una cualidad propia, el Padre la potencia, el Hijo la sabiduría y el Espíritu Santo el amor, y ahí suministraron, dice, la sustancia de esta concepción.
1: ¿Dónde la formaron?
0: Claro. Ellos unieron la sustancia divina, se unieron en un solo mar, un solo mar, que quiere decir que hay unidad, ¿tá? Unidad, un solo mar. Por ende, esas tres cualidades divinas se unificaron. Y ahí queda informada, porque están en unidad, no hay separación. Se unificaron, y en esa, podría decir, esencia de la naturaleza humana formada por las tres potencias divinas, forman la sustancia de la humanidad de María. O sea, cuando uno empieza a rumiar esto, se va dando cuenta de que dice, en medio de este mar, que formó un solo mar, dice arriba, formaron un solo mar. O sea, las tres potencias, sabiduría y amor de Dios formaron un solo mar. ¿Tá? Entonces llegaron a una unidad. En esa unidad se formó la concepción de María, elegida entre las elegidas, y así la divinidad, ojo, dice la divinidad, por ende está hablando de la naturaleza divina, la esencia de Dios. La esencia de Dios suministró la sustancia. De la esencia de Dios salió la sustancia de esta concepción. Eso solamente lo podemos entender de manera abstracta, o sea, de afuera, no intuitivamente. No podemos entender más allá de saber que de la esencia de Dios, o sea, de la unidad que formó Dios, se salió formada la sustancia de la Inmaculada Virgen María. O sea, de la divinidad, o sea, traducido naturaleza divina, de la naturaleza divina se formó la sustancia de la naturaleza humana de la Santísima Virgen María.
1: La sustancia sería
0: La forma. ¿Tá? O sea, y por ende saca la naturaleza humana. La naturaleza humana con su ser. O sea, porque no es que se forma la naturaleza sin, ya ahí se formó la naturaleza y la sustancia, porque ya quedó como criatura en alma. En alma. Estamos hablando de esto. Jesús lo cuenta en la concepción ab eterno, o sea, en la eternidad. No lo está hablando de la persona completa con cuerpo, como fue cuando se el alma de María, digamos, se encarnó en el vientre de Santa Ana, de la mamá, ¿no? Cuando, sino que está hablando de fuera del tiempo, fue primero
2: cuando la pensaron
0: y la crearon, o sea, primero el acto lícito de Dios, por así decirlo, y el acto imperado, creó a María.
2: Exacto.
0: ¿Ya? Y cuando la crea en su alma, ya la crea y con esa fuerza hace que no, después va a leer Viviana, no me voy a adelantar, pero la crea inmaculada, o sea, los efectos de, en vista de los méritos del Redentor en el tiempo, pero ya en el no tiempo existía, en mérito a los méritos de Jesucristo, ella fue preservada, esa palabrita usa la teología, preservada del pecado original. Por ende se conservó como Dios la creó.
2: Como dice, para tenerla defendida. Acá lo dice. Ahí. Y también, bueno, y en esta misma lectura, en este mismo párrafo, dice, así que su pequeña naturaleza fue concebida en el centro de este mar y se formó y creció bajo el influjo de estas olas divinas. Ahí también tenemos ese dato. Bueno, y esto fue lo que formó a esta noble y singular criatura. Esto es lo que dice Jesús en esta lectura. La divinidad, bueno, después sigue hablando. De manera que, para aquellos a quienes siguen negando y rechazando que la Virgen es la Madre de Dios, que la Virgen fue concebida de manera singular, singular y única, bueno, acá en el libro de Cielo nos dice, nos amplía un poco más lo que la Iglesia ya conoce o lo que poco podemos encontrar en cuanto a bibliografía de la Virgen, porque es al igual o ahí con el Espíritu Santo son los más desconocidos en cierta manera en cuanto a bibliografía. Bueno, me vuelvo acá, que acá volví a releer, me vuelvo al primer día del libro de la Reina de Cielo, donde la misma Virgen le va diciendo a Luisa: hija mía, escúchame, mi corazón materno que te amó tanto quiere volcarse sobre ti. Tú debes saber que yo conocí mi voluntad humana solo para tenerla sacrificada en homenaje a mi Creador. Mi vida fue toda de voluntad divina, desde el primer instante de mi concepción. Fui plasmada, enfervorizada y puesta en su luz, la cual purificó con su potencia mi germen humano y quedé concebida sin mancha original. Por eso, si mi concepción fue sin mancha y tan gloriosa de formar el honor de la familia divina, fue solo el fiat omnipotente que se volcó sobre mi germen y pura y santa quedé concebida. Así que si el querer divino no se hubiera vertido sobre mi germen, más que una tierna madre para impedir los efectos del pecado original, habría encontrado la triste suerte de las otras criaturas, de ser concebida con el pecado original. Por eso la causa primaria fue la voluntad divina. A ella sea el honor, la gloria, el agradecimiento de ser toda concebida sin mancha de origen.
0: Bueno, y esto tiene mucho que ver con la palabra del Evangelio del día de hoy. Ahora Viviana les va a leer el Evangelio y voy a hacer una pequeña reflexión. Dice:
2: Evangelio según San Lucas 11, del 27 al 28. Jesús estaba hablando y una mujer levantó la voz en medio de la multitud y le dijo: feliz el vientre que te llevó y los pechos que te amamantaron. Jesús le respondió: felices más bien los que escuchan la palabra de Dios y la practican. Palabra del Señor.
0: Gloria a ti, Señor Jesús. Bueno, y esto tiene mucho que ver, porque no obstante la concepción inmaculada de María fue una obra única, singular y grandiosa, un milagro de Dios, un portento de Dios, el hecho de que María haya sacrificado su voluntad y haber vivido siempre en fidelidad y con el sacrificio de su voluntad y en unidad con la voluntad de Dios, ¿tá? Que el fiat que dio no solamente fue en un momento, sino que fue durante toda su vida. Durante toda su vida le dijo: fiat mihi, hágase en mí. Entonces, eso es el más grande milagro de los milagros, como Jesús mismo lo llama, a vivir en la divina voluntad. Y María lo vivió siempre. Por eso que Jesús le dice, feliz más bien, no es que María no es feliz por haber sido concebida sin pecado original. Sí, pero más feliz es porque ella vivió fundida en la divina voluntad. ¿Ah? Ella hizo el sacrificio de su voluntad, ni bien tuvo la razón divina, ni bien conoció toda la historia de la humanidad en el tiempo, uh-huh. en el tiempo, y que Adán también fue concebido sin pecado original, fue formado como primer criatura en el tiempo sin pecado original, pero Adán pecó. Y María, cuando conoció eso que Dios se lo reveló, hizo el sacrificio de la voluntad, uh-huh. y por ende quiso atar su voluntad al trono de Dios, dice, espiritualmente en éxtasis, ella elevada al cielo, lo hizo, y vivió siempre fundida en la divina voluntad. Por ende, tiene que tener la voluntad humana subordinada a la divina voluntad. Obviamente, como habíamos explicado en el programa anterior, es con el sacrificio de la voluntad hecho, que no es simplemente decirle, sí, Señor, voy a hacer lo que vos quieras. No, es vivir con la disposición suficiente, con la atención en Dios suficiente, con el deseo santo, con el afecto santo, para poder, por gracia de Dios, porque recordemos que es por gracia, María es criatura, la voluntad divina estaba en ella por gracia extraordinaria, de manera singular, como ninguna otra, pero es por gracia. Entonces, por gracia de Dios, ella vivió siempre en divina voluntad, y eso es, por eso que Jesús le dice, feliz más bien el que cumple la voluntad de Dios y escucha, la voluntad de Dios y la practica, ¿ya? Y la practica, porque vivir en la divina voluntad es obrar en la voluntad de Dios. No es el que dice Señor, Señor, entrar al reino de los cielos, sino el que hace la voluntad de mi Padre que está en el cielo. Y el hacer la voluntad del Padre que está en el cielo, Jesús ya lo hemos hablado, tiene distintos estamentos, grados, escalones, que terminan en la unidad con la voluntad de Dios. María siempre vivió en unidad con la voluntad de Dios.
2: Vuelvo a acorde a lo que vos decís, vuelvo a repasar. Tú debes saber que yo conocí mi voluntad humana solo para tenerla sacrificada en homenaje a mi Creador. Mi vida fue toda de voluntad divina desde el primer instante de mi concepción. Y el libro de Cielo nos habla en la lectura 16, en el volumen 16, lectura 36, esto es de justo 8 de diciembre de 1923, Jesús nos habla, nos sigue hablando respecto a la Inmaculada Concepción y dice así: a mi pequeña recién nacida quiero hacerle conocer la Inmaculada Concepción de la Virgen, concebida sin pecado. Pero primero tú debes saber que mi divinidad es un acto solo. Todos los actos suyos se concentran en uno solo. Esto significa ser Dios, el portento más grande de nuestra esencia divina, no estar sujeta a sucesión de actos. Y si la criatura le parece que ahora hacemos una cosa y ahora otra, es más bien que hacemos conocer lo que hay en aquel acto solo, porque la criatura, incapaz de conocerlo todo de un solo golpe, se lo hacemos conocer poco a poco. Todo lo que yo... ¿Hacemos un paréntesis ahí? Uh-huh. Bien, esto es lo que significa... ¿Vieron que Agustín todo el tiempo dice esto es un proceso, es un paso a paso? Bueno, acá en parte nos da luz, porque en realidad nosotros no tenemos la capacidad humana, de con nuestra mente limitada y todavía turbia, no tenemos y el corazón, no tenemos la capacidad de entender las verdades divinas que Dios nos está revelando en estos escritos. Por eso es un paso a paso y depende mucho, por no decir casi del 100%, del estado del alma y del estado de pureza y de santificación que el mismo Dios va obrando en nosotros. Bien.
0: Dios es un Dios, ya la iglesia lo conoció, Santo Tomás de Aquino, en la Escolástica, habló de que Dios es un acto simplísimo, Dios es un acto único, un solo acto. Uh-huh. Porque él habló, citando voy a decir otra cosa. San Agustín enseñó en su momento, y esa es la regla también que debemos tener los católicos, de que la filosofía o todo pensamiento humano, todo lo que nosotros podemos pensar sobre Dios, y de manera institucionalizada, cualquier escuela de pensamiento, está al servicio de la teología, o sea, al servicio de nuestra fe, y no a la inversa. No es la teología al servicio de la filosofía. Entonces, entendiendo bien esto, de que nuestro pensamiento tiene que servir y amoldarse a la verdad revelada en la palabra de Dios, en la revelación pública, en el magisterio de la Iglesia, que va creciendo, es increciendo el magisterio, ha ido perfeccionándose y ha ido evolucionando y ha ido creciendo, porque la Iglesia ha ido avanzando, obra el Espíritu Santo, en el conocimiento de Dios. ¿Tá? Entonces, nosotros ya con Santo Tomás de Aquino, él escribió de que Dios es un acto único. ¿Por qué? ¿Cómo se tienen que entender que Dios es un acto único? Simplísimo. Es un acto único, continuo, ¿tá? Y eterno. Porque analizó lo que ya la Iglesia entendía y sabía con San Agustín, de que la Trinidad, ese Padre que genera al Hijo, estamos hablando de la naturaleza divina, en divinidad es generado, y el Hijo le corresponde al Padre con su filiación, el Padre con su paternidad, y de ambos procede el Espíritu Santo con una inspiración activa, y el Espíritu Santo les corresponde con una inspiración pasiva. Eso es lo que se llama las procesiones y relaciones divinas. ¿De qué? De la relación que hay entre las tres divinas personas. Esa relación que hay entre las tres divinas personas es un acto eterno. Es un acto eterno. Siempre el Padre genera al Hijo y de ambos procede el Espíritu Santo. Siempre hay paternidad, filiación, inspiración activa de ambos e inspiración pasiva del Espíritu Santo al Padre y al Hijo. Eso es un acto. ¿Y de qué viene el tema acto? Bueno, porque Santo Tomás, citando a Aristóteles, filosofía griega, explicaba de que nosotros somos potencia y acto. En cambio, Dios es acto único. Dios todo lo que quiere, puede. Dios todo lo que quiere, puede. Él es omnipotente. Todo lo puede con tal que lo quiera. Si lo quiere, lo puede. En cambio, nosotros queremos muchas cosas, pero podemos pocas. O queremos alguna y podemos otra. No podemos todo lo que queremos. En cambio, Dios es omnipotente. Es un acto único, por ende no tiene separación entre potencia y acto. Dios todo lo que quiere, puede. Sobre esto también la Iglesia ha debatido muchísimo, muchísimo, muchísimo, cómo influye la gracia que participa, esa ayuda externa, remota, decía San Roberto Bellarmino, que recibe la criatura para poder corresponderle a Dios, ¿tá? Gracia que nació con la obra de la redención que recibimos con Cristo, ¿no? Entonces, esa gracia que recibimos, ordinaria, gracia habitual y actual, ordinaria digo para separarla de la especial y de la extraordinaria, ¿no? La ordinaria, actual o habitual, es una ayuda remota que recibimos para corresponder, pero siempre Dios respeta nuestra libertad, ¿tá? ¿Tá? Siempre que lo quiera, siempre que lo quiera, ¿tá? Pero Dios, si quiere, puede incluso vulnerar nuestro libre albedrío, porque todo está contenido y dominado e imperado por su divina voluntad. Eso, por ejemplo, lo sostenía la iglesia tomista. La iglesia de Santo Tomás de Aquino entiende eso. Hay otras escuelas teológicas que entienden que no, que siempre Jesús y Dios van a respetar el libre albedrío, aunque sea un acto que Dios no quiera, Y bueno, está en la discusión. Yo en este punto sigo a Santo Tomás. No sé si se entendió el tema, pero una vez te lo habíamos hablado con vos, Viviana. El tema es para profundizar en el conocimiento de cómo, qué clase de gracia hay, qué es la gracia, ajá, cómo actúa la gracia en los bautizados, cómo la ayuda la gracia y hasta dónde ayuda la gracia. Y pero siempre me vino a mí un recuerdo del padre Luis Toro, donde él contaba que en una oportunidad, venezolano, gran sacerdote, y hace mucha apologética, misionero, el apóstol de la misericordia, él hablaba de que en una oportunidad lo habían querido matar. Estando en oración, se acercó un hombre y lo quiso matar. Uh-huh. Y cuando lo fue a matar, quedó como petrificado. Creo que tiene un cuchillo,
2: sí,
0: sin poder clavárselo. Uh-huh. Entonces ahí vemos cómo Dios, por una intervención de él, un milagro, actuó directamente en esa persona, en el agresor, y no le permitió realizar el acto que libremente quería hacer. Por ende, ahí vemos que cuando Dios, obviamente que impera y domina y todo tiene controlado, todo. Jesús dice en el Evangelio, ni un solo pelo del cabello se te va a caer sin que Dios lo permita. ¿Tá? Entonces, esa confianza nos tiene que llevar al abandono en la divina voluntad, uh-huh, el abandono en el amor de Dios y en saber de que si vivimos realmente para Dios, Dios vive para nosotros, o sea, en el sentido que se ocupa de que nuestra vida esté completamente de acuerdo a su querer, que es lo mejor para nosotros.
2: Y eso fue lo que hicieron con la Virgen María en cuanto la concibieron. Ellos estaban pendientes del amor que la Virgen les daba y la circundaban y la protegían y la rodeaban de manera que nada les llegue. Es lo que leímos hoy en la lectura del día 1 del libro de la Virgen. Bueno, las lecturas hoy son muy extensas y el tema es muy profundo, pero voy a tratar de acotar un poquito. Sigo con la lectura de volumen 16, 8 de diciembre de 1923, donde Jesús nos habla de la Inmaculada Concepción. Dice, avanzo un poquito, era justo que quien debía concebir al Hijo de un Dios, debía primero ser ella concebida en las obras de este Dios, para poder tener virtud de concebir al Verbo, que debía venir a redimir al género humano. Así que ella primero quedó concebida en mí y yo quedé concebido en ella. No quedaba más que a tiempo oportuno hacerlo conocer a las criaturas, pero en la divinidad estaba como ya hecho.
0: Bueno, eso es un detalle, porque por ahí hay que entender cosas básicas, pero que son reales y que muchas veces en nuestra mente lo olvidamos o no la pensamos. Dios es eterno. Dios es eterno y es eternamente increado. O sea, Él tiene una esencia y una existencia, un ser increado. Increado. En su ser, luego quiso hacer la creación. Génesis 1:1 dice, creó el cielo y la tierra. O sea, Él creó el cielo y creó la tierra, creó lo espiritual y creó lo material. Uh-huh. ¿Ah? Pero Él es sin creado. El cielo, que está en la eternidad, es en una eternidad creada.
2: Sí, porque
0: creada.
2: Se entiende.
0: No es Él mismo. Él mismo en su naturaleza divina es increado. Pero todo lo que Él hizo es creado.
2: Creado y limitado.
0: Ahora, eso creado puede ser que esté en la eternidad, como es el caso del cielo.
2: Uh-huh.
0: ¿Ah? Y puede ser que esté en el tiempo y te ocupe un lugar y espacio,
2: como
0: es la tierra y todo el mundo visible.
2: Uh-huh.
0: ¿Ah? Bueno, entonces, pero Dios en su divinidad quiso formar,
2: uh-huh,
0: a la Santísima Virgen María.
2: Uh-huh.
0: ¿Ah? Y lo formó y la formó, claro, y la formó en sus obras. Que sus obras forman parte de ese acto único, eterno y continuo. Acto único, un único acto. que se va desenvolviendo en el tiempo y en el espacio, en la creación atemporal, o sea, en el no tiempo eterno y en el tiempo. Todo el acto único, eterno, continuo y continuo se desenvuelve en la eternidad y en el tiempo, ¿tá? Pero es un solo acto único, eterno y continuo. Entonces, en ese acto único, eterno y continuo, Dios quiso concebir a la Santísima Virgen María. Primero a ella en sus actos y luego Él quedó concebido en María. O sea, asumió la naturaleza humana en María. Eso Dios lo hace, como todos sus actos son eternos. Que luego se manifiesta en el tiempo es otro tema. Y la redención, que se manifestó en el tiempo 2000 años después de, perdón, 4000 años después de Adán y Eva, en el no tiempo ya estaba hecha la redención, porque los actos de Jesús son actos eternos que se manifiestan en el tiempo en un momento concreto, pero son eternos, por ende no tienen ni principio ni fin.
2: Esto que vos decís es, o sea, nosotros, por ejemplo, tenemos un tiempo de vida limitado, sí. Pero el mundo no termina cuando nosotros morimos. O sea, el mundo y la vida continúa. Por eso es el acto.
0: Claro.
2: Pero, digo, pero como para darle una figura.
0: Bueno, y cuando Jesús formó a María y la concibió en él, uh-huh. en el no tiempo, uh-huh. el verbo la formó a María en él, él asumió en el no tiempo la naturaleza de María. Y antes de eso, él, el verbo, formó a María en él con todos los méritos de su redención.
2: Acá lo dice.
0: Por eso que ella fue preservada del pecado original, no obstante tener naturaleza humana. Porque, repito, en el acto único de Dios, eterno e increado, ya Dios hizo todo lo que hizo. Es un acto único y eterno, que nosotros lo vamos viendo poco a poco. Entonces, la obra de la redención en el acto único eterno ya estaba hecha. Uh-huh. Luego solamente se plasmó, se en el tiempo.
2: Se manifestó.
0: Claro. Ajá. Entonces, por eso es que María fue preservada en vista a esos méritos de Cristo, que tomó a María en él con todos los méritos de su redención.
2: Dice.
0: Por eso que ella fue preservada del pecado original, no obstante tener naturaleza humana. Porque, repito, en el acto único de Dios, eterno e increado, ya Dios hizo todo lo que hizo. Es un acto único.

0: eso es que María fue preservada en vista a esos méritos de Cristo que en el tiempo fueron posterior a su concepción en el tiempo en el seno de Santa Ana. Esto es difícil por ahí de entenderlo menos en radio, pero es importante ir masticando de a poco y entendiendo de que Dios es eterno e increado. ¿Y qué significa eterno? Porque eso hay que entenderlo, que no tiene ni principio ni fin. Que Dios no es como nosotros, que nacimos un día y morimos otro, y que tenemos sucesión de actos, y que podemos alguna cosa, y que queremos otra y podemos una. No, no. Dios todo lo que quiere puede. Dios es un solo acto y tiene todos los atributos sin límite. Uh-huh. Es diferente a nosotros. Nosotros, en la medida que vamos rezando y leyendo esta palabra y esta verdad revelada sobre la divina voluntad, vamos entendiendo un poquito más del ser divino, de la verdad divina, y vamos profundizando en todas estas revelaciones que realmente a nosotros, como Jesús dice, la gracia acompaña las palabras. Leer estos mensajes, a nosotros se van a dar cuenta los efectos que le da de paz, de tranquilidad, incluso hasta de purificación.
1: Y es así porque a medida que vamos conociendo, a ver, lo llevo a algo tangible, a una relación humana. Cuando nosotros conocemos a otro ser humano, marido o mujer, cuando nos ponemos de novio, a medida que lo vamos conociendo, más vamos queriendo desearlo, más nos vamos amalgamando. Bueno, lo mismo pasa con Dios, bueno, salvando la distancia, obviamente, pero lo mismo pasa con Dios. O sea, a medida que más vamos conociendo, y no solamente con esta revelación, sino que esta revelación amplía lo que ya y explicita lo que ya la Iglesia conoce, o sea, más el magisterio, más la revelación pública, más, o sea, es inmenso y no vamos a llegar a conocer.
0: Sí, y quiero aclarar una cosa porque por ahí es difícil de entender, salvo alguno que por ahí haya profundizado en teología, pero esto de que el Verbo, el Hijo, asumió la naturaleza humana en María en el no tiempo, esto coincide plenamente, porque siempre tratamos de hacer apologética, siempre tratamos de decir, bueno, esto que está en la revelación privada, ¿dónde está la revelación pública? ¿Ya? ¿Dónde se relaciona? No decimos cosas voladas, sino que vamos directamente a la base, a la palabra de Dios. Bueno, entonces vamos a ver en Corintios 15, ya les leo, Corintios 15, 45, Viviana le va a leer. Y vamos a ver lo que San Pablo habla en primera carta de los Corintios 15.
1: ¿15 cuánto?
0: 15, 45 lee.
1: Que por eso está escrito: el primer hombre, Adán, fue hecho alma viviente; el último, Adán, espíritu vivificante.
0: Entonces, recordemos que ahí nos dice que el primer hombre es
1: cuerpo.
0: Que por eso está escrito: el primer hombre fue hecho alma viviente. El último, Adán, espíritu vivificante. Pero no es primero lo espiritual, sino lo animal. Después lo espiritual. El primer hombre fue de la tierra, terreno. El segundo hombre fue del cielo. ¿Cuál es el hombre? ¿Cuál es el terreno? Tales son los terrenos. ¿Cuál es el celestial? Tales son los celestiales. Y como llevamos la imagen del terreno, llevaremos también la imagen del celestial. Pero yo os digo, hermano, que la carne y la sangre no pueden poseer el reino de Dios, ni la corrupción heredará la incorrupción. Voy a declararos un misterio: no todos dormiremos, pero todos seremos transformados. En un instante, en un abrir y cerrar de ojos, al último toque de la trompeta, pues tocará la trompeta, los muertos resucitarán incorruptidos, y nosotros seremos transformados, porque es preciso que lo corruptible se revista de incorrupción, y que este ser mortal se revista de inmortalidad. Y cuando este ser corruptible se

0: revista de incorruptibilidad y este ser mortal se revista de inmortalidad, entonces se cumplirá lo que está escrito. La muerte ha sido absorbida por la victoria. ¿Dónde está muerte tu victoria? ¿Dónde está muerte tu aguijón? Entonces, palabra de Dios, te alabamos, Señor. Bueno, en definitiva, yo le quería decir, esta es una de las lecturas, pero vamos a tomarnos...
1: En definitiva, la manifestación del don de la divina voluntad, de la vida divina.
0: Sí, en su momento, de la vida divina, teniendo en cuenta la semejanza divina. Claro. Pero que el alma resucitada ya no, como habla Apocalipsis 12, el alma que ya es resucitada ya no tiene que tener miedo a la segunda muerte, que la muerte eterna, porque ya pasó el juicio personal, el juicio individual, su alma, no cuerpo, alma, murió con Cristo en la cruz, ¿está? ¿A qué se refiere morir el alma? Se refiere al querer humano. El sacrificio de la voluntad termina con la muerte del querer humano, cuando reconocemos las verdades divinas sobre la divina voluntad. Esas verdades son las que quitan la vida al querer humano y hacen que se resucite con el querer divino, fundido en el orden de la gracia. Por eso que dice la palabra de Dios también que de Dios es el dar la vida y el dar la muerte. Nosotros no podemos quitarle la vida al querer humano, ¿tá? Pero sí Dios lo puede hacer por el don de la divina voluntad, ¿tá? Por gracia. Pero ¿por qué le decía esto? De que y esto también está en el Catecismo de la Iglesia Católica, el primer Adán en el tiempo es en realidad el segundo Adán. Y el segundo Adán en el tiempo es en realidad el primer Adán. Porque somos hechos a imagen del Hijo, de la naturaleza del Hijo humana, de la naturaleza humana del Hijo que en el no tiempo asumió en María Santísima. Por eso que el segundo Adán es el primero. Jesús en el tiempo vino 4000 años después de Adán, pero en la eternidad él ya había asumido la naturaleza humana. Por eso que es el primer Adán.
1: Bueno, se nos ha terminado el tiempo. Estas lecturas, bueno, las lecturas quedaron por lo menos 4 lecturas más para compartir respecto a la Inmaculada Concepción. Es un tema hermoso, es muy profundo. Por eso, como siempre decimos, tenemos que hacerlo agarrados de la mano de la Virgen. Bueno, tenemos mucho para compartir respecto a la Virgen. También tenemos todo lo que expresó y dio a conocer, por ejemplo, San Luis María Griñón de Montfort, San Alfonso María de Ligorio, el mismo San Agustín, pero bueno, hay mucho de la Virgen que podemos compartir y también seguir leyendo la revelación de la misma que la misma Virgen le hizo a Luisa Picarreta en el libro del Reino de la Divina Voluntad. Iba a decir esto, como siempre lo decimos, ¿no? Esto es gracias a la Virgen y gracias a Jesús, gracias al rezo del Santo Rosario, gracias a la adoración, gracias a la Santísima Eucaristía, porque si no estamos agarrados del que nos creó, poco podemos ir ampliando nuestro conocimiento.
0: Bueno, y para que vean que lo que decimos tampoco no es algo volado ni chino básico, si vamos al Catecismo de la Iglesia Católica, en el numeral 359, lo van a haber explicado, expresado bien, esto que tratamos de compartirle recién, y ahora Viviana se lo va a leer en voz alta.
1: Dice, realmente el misterio del hombre solo se esclarece en el misterio del Verbo encarnado. San Pablo nos dice que 2 hombres dieron origen al género humano, a saber, Adán y Cristo. El primer hombre, Adán, fue un ser animado. El último Adán, un espíritu que da vida. Aquel primer Adán fue creado por el segundo, de quien recibió el alma con la cual empezó a vivir. El segundo Adán es aquel que, cuando creó al primero, colocó en él su divina imagen. He aquí que recibieran su naturaleza y adoptara su mismo nombre, para que aquel a quien había formado a su misma imagen no pereciera. El primer Adán es en realidad el nuevo Adán. Aquel primer Adán tuvo principio, pero este último Adán no tiene fin, por lo cual este último es realmente el primero, como él mismo afirma: yo soy el primero y yo soy el último. Esto es, recordamos, numeral 359 del Catecismo de la Iglesia Católica, y antes habíamos leído la palabra también de la Sagrada Escritura. Entonces, por eso, pero siempre, siempre las revelaciones las tenemos que ir acompañando con la revelación pública, con el Catecismo, con el Magisterio, de manera de ir ayornando y de ir teniendo base firme. Y esto da la certeza de que la revelación es acorde con la palabra pública, con la revelación pública, y que no es contraria, sino que la amplía y la explicita.
0: Sí. Y por ahí vamos, cuando entendamos eso también, gracias a la Virgen, vamos a entender que Cristo es el primer hombre, el primero es él dice, yo soy el primero, porque es el primero en el no tiempo, ya habiendo asumido la naturaleza humana, el primer hombre. Y también va a ser el último, porque el mundo se va a acabar cuando él vuelva en gloria. Pero antes de que él vuelva en gloria, él viene también con el don de su divina voluntad, ¿tá? El don de su divina voluntad, que es lo que también en el Apocalipsis, revelación pública, Apocalipsis, habla de dar comienzo a lo que llama los 1000 años de paz, donde Cristo va a reinar en medio nuestro. Lo dice el Apocalipsis, lo dice la palabra de Dios. Por eso también en Corintios 13, si mal no me equivoco, 10, cuando venga lo que es perfecto, dice, cuando venga lo perfecto acá. O sea, en Corintios 13, San Pablo escribe, cuando venga lo que es perfecto, cesará lo parcial. No solamente vamos a tener la imagen, lo parcial, vamos a tener lo completo, imagen y semejanza.
1: Y bueno, perdón, Agustín, que te corte, pero bueno, estamos ya pasados de tiempo. Como comentábamos, son temas hermosos, pero tenemos que basarnos y aferrarnos a no quedarnos solamente con la revelación privada, ¿no? Tenemos que siempre llevarlo, como decías hoy, a la filosofía y todas las ciencias tienen que estar al servicio de la teología. Bueno, estas lecturas tienen que ser de la misma manera, con el mismo mecanismo. Así que bueno, nos quedó corto el tiempo. La próxima semana continuaremos, porque hay bastante todavía para compartir, gracias a Dios. Así que le damos gracias a la Virgen por este día, y bueno, le decimos feliz cumpleaños, Madre Santísima, y que nos siga acompañando y nos siga mostrando ella el camino que hemos de compartir con ustedes. Dios te salve, María, llena eres de gracia, el Señor es contigo. Bendita tú eres entre todas las mujeres, y bendito es el fruto de tu vientre, Jesús.
2: Santa María, Mamá de Dios, ruega por nosotros pecadores, ahora y en la hora de nuestra muerte. Amén.
0: Que Dios los bendiga.

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0: rezamos la coronilla de la Divina Misericordia. En el nombre del Padre, del Hijo y del Espíritu Santo. Amén. Padre nuestro que estás en el cielo, santificado sea tu nombre. Venga a nosotros tu reino. Hágase tu voluntad en la tierra como en el cielo.
1: Danos hoy nuestro pan de cada día. Perdona nuestras ofensas, como también nosotros perdonamos a los que nos ofenden. No nos dejes caer en la tentación y líbranos del mal. Amén.
0: Dios te salve María, llena eres de gracia. El Señor es contigo. Bendita tú eres entre todas las mujeres y bendito es el fruto de tu vientre, Jesús.
1: Santa María, Madre de Dios, ruega por nosotros pecadores, ahora y en la hora de nuestra muerte. Amén.
0: Creo en Dios, Padre Todopoderoso, Creador del cielo y de la tierra. Creo en Jesucristo, su único Hijo, nuestro Señor, que fue concebido por obra y gracia del Espíritu Santo. Nació de Santa María Virgen, padeció bajo el poder de Poncio Pilato, fue crucificado, muerto y sepultado, descendió a los infiernos, al tercer día resucitó de entre los muertos, subió a los cielos y está sentado a la derecha de Dios Padre Todopoderoso. Desde allí ha de venir a juzgar a vivos y muertos.
1: Creo en el Espíritu Santo, la Santa Iglesia Católica, la comunión de los santos, el perdón de los pecados, la resurrección de la carne y la vida eterna. Amén.
0: Padre eterno, te ofrezco el cuerpo, la sangre, el alma y la divinidad de tu amadísimo Hijo, nuestro Señor Jesucristo, para el perdón de nuestros pecados y los del mundo entero. Por su dolorosa pasión,
1: ten misericordia de nosotros y del mundo entero.
0: Por su dolorosa pasión,
1: ten misericordia de nosotros y del mundo entero.
0: Por su dolorosa pasión,
1: ten misericordia de nosotros y del mundo entero.
0: Por su dolorosa pasión,
1: ten misericordia de nosotros y del mundo entero.
0: Por su dolorosa pasión,
1: ten misericordia de nosotros y del mundo entero.
0: Por su dolorosa pasión,
1: ten misericordia de nosotros y del mundo entero.
0: Por su dolorosa pasión,
1: ten misericordia de nosotros y del mundo entero.
0: Por su dolorosa pasión,
1: ten misericordia de nosotros y del mundo entero.
0: Por su dolorosa pasión,
1: ten misericordia de nosotros y del mundo entero.
0: Por su dolorosa pasión,
1: ten misericordia de nosotros y del mundo entero.
0: Padre eterno, te ofrezco el cuerpo, la sangre, el alma y la divinidad de tu amadísimo Hijo, nuestro Señor Jesucristo, para el perdón de nuestros pecados y los del mundo entero.
1: Por su dolorosa pasión,
0: ten misericordia de nosotros y del mundo entero.
1: Por su dolorosa pasión,
0: ten misericordia de nosotros y del mundo entero.
1: Por su dolorosa pasión,
0: ten misericordia de nosotros y del mundo entero.
1: Por su dolorosa pasión,
0: ten misericordia de nosotros y del mundo entero.
1: Por su dolorosa pasión,
0: ten misericordia de nosotros y del mundo entero.
1: Por su dolorosa pasión,
0: ten misericordia de nosotros y del mundo entero.
1: Por su dolorosa pasión,
0: ten misericordia de nosotros y del mundo entero.
1: Por su dolorosa pasión,
0: ten misericordia de nosotros y del mundo entero.
1: Por su dolorosa pasión,
0: ten misericordia de nosotros y del mundo entero.
1: Por su dolorosa pasión,
0: ten misericordia de nosotros y del mundo entero. Padre eterno, te ofrezco el cuerpo, la sangre, el alma y la divinidad de tu amadísimo Hijo, nuestro Señor Jesucristo, para el perdón de nuestros pecados y los del mundo entero. Por su dolorosa pasión,
1: ten misericordia de nosotros y del mundo entero.
0: Por su dolorosa pasión,
1: ten misericordia de nosotros y del mundo entero.
0: Por su dolorosa pasión,
1: ten misericordia de nosotros y del mundo entero.
0: Por su dolorosa pasión,
1: ten misericordia de nosotros y del mundo entero.
0: Por su dolorosa pasión,
1: ten misericordia de nosotros y del mundo entero.
0: Por su dolorosa pasión,
1: ten misericordia de nosotros y del mundo entero.
0: Por su dolorosa pasión,
1: ten misericordia de nosotros y del mundo entero.
0: Por su dolorosa pasión,
1: ten misericordia de nosotros y del mundo entero.
0: Por su dolorosa pasión,
1: ten misericordia de nosotros y del mundo entero.
0: Por su dolorosa pasión,
1: ten misericordia de nosotros y del mundo entero.
0: Padre eterno, te ofrezco el cuerpo, la sangre, el alma y la divinidad de tu amadísimo Hijo, nuestro Señor Jesucristo, para el perdón de nuestros pecados y los del mundo entero.
1: Por su dolorosa pasión,
0: ten misericordia de nosotros y del mundo entero.
1: Por su dolorosa pasión,
0: ten misericordia de nosotros y del mundo entero.
1: Por su dolorosa pasión,
0: ten misericordia de nosotros y del mundo entero.
1: Por su dolorosa pasión,
0: ten misericordia de nosotros y del mundo entero.
1: Por su dolorosa pasión,
0: ten misericordia de nosotros y del mundo entero.
1: Por su dolorosa pasión,
0: ten misericordia de nosotros y del mundo entero.
1: Por su dolorosa pasión,
0: ten misericordia de nosotros y del mundo entero.
1: Por su dolorosa pasión,
0: ten misericordia de nosotros y del mundo entero.
1: Por su dolorosa pasión,
0: ten misericordia de nosotros y del mundo entero.
1: Por su dolorosa pasión,
0: ten misericordia de nosotros y del mundo entero. Padre eterno, te ofrezco el cuerpo, la sangre, el alma y la divinidad de tu amadísimo Hijo, nuestro Señor Jesucristo, para el perdón de nuestros pecados y los del mundo entero. Por su dolorosa pasión,
1: ten misericordia de nosotros y del mundo entero.
0: Por su dolorosa pasión,
1: ten misericordia de nosotros y del mundo entero.
0: Por su dolorosa pasión,
1: ten misericordia de nosotros y del mundo entero.
0: Por su dolorosa pasión,
1: ten misericordia de nosotros y del mundo entero.
0: Por su dolorosa pasión,
1: ten misericordia de nosotros y del mundo entero.
0: Por su dolorosa pasión,
1: ten misericordia de nosotros y del mundo entero.
0: Por su dolorosa pasión,
1: ten misericordia de nosotros y del mundo entero.
0: Por su dolorosa pasión,
1: ten misericordia de nosotros y del mundo entero.
0: Por su dolorosa pasión,
1: ten misericordia de nosotros y del mundo entero.
0: Por su dolorosa pasión,
1: ten misericordia de nosotros y del mundo entero.
0: Santo Dios, Santo fuerte, Santo inmortal,
1: ten piedad de nosotros y del mundo entero.
0: Santo Dios, Santo fuerte, Santo inmortal,
1: ten piedad de nosotros y del mundo entero.
0: Santo Dios, Santo fuerte, Santo inmortal,
1: ten piedad de nosotros y del mundo entero.
0: En el nombre del Padre, del Hijo y del Espíritu Santo. Amén.

Hola a todos, acá les habla Gabo González, soy músico católico de Concepción del Uruguay y quería invitarlos a que escuchen mis tres primeras canciones llamadas Ahí Estás, Bajo un Río y Cerca de Vos. 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Te mando un abrazo y estamos juntos en oración.

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1: Jesús no se quedó en el balcón, se metió.
0: Oración

0: Para.
1: ¿Hacemos otra?
2: Son las 3:32.

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En el Evangelio de este día miércoles escuchamos que dijo el Señor: ¿con quién puedo comparar a los hombres de esta generación? ¿A quién se parecen? Se parecen a esos muchachos que están sentados en la plaza y se dicen entre ellos: les tocamos la flauta y ustedes no bailaron. Entonamos cantos fúnebres y no lloraron. Porque llegó Juan el Bautista, que no come pan ni bebe vino, y ustedes dicen: ha perdido la cabeza. Llegó el Hijo del Hombre, que come y bebe, y dicen: es un glotón y un borracho, amigo de publicanos y pecadores. Pero la sabiduría ha sido reconocida como justa por todos sus hijos. Jesús experimenta la incomprensión de los suyos. El pueblo esperaba al Mesías, pero algunos, especialmente los más instruidos, se fijan más en su estilo de vida antes que en su mensaje. Y ello les impide descubrir la totalidad y plenitud de un Dios que se da a conocer, no solo con palabras, sino también con gestos de cercanía y afecto. Son los eternos disconformes, que cierran sus ojos y rechazan todo aquello que no se acomode a sus cánones y expectativas. Y así se cierran a la novedad de Dios, al soplo del Espíritu que siempre nos impulsa a renovarnos, a crecer, a cambiar todo aquello que no nos permite vivir en fidelidad a Dios. Y así Jesús pone un ejemplo claro. Habían rechazado a Juan el Bautista por su austeridad, pero ahora también lo rechazan a él, que come y bebe con pecadores para mostrarles que Dios los ama y quiere su conversión. Sin embargo, no todos prejuzgan así. Quienes por la predicación de Jesús descubren a Dios como Padre, su sabiduría les permite reconocerlo. La sabiduría de Dios ilumina nuestras pobres opiniones y prejuicios y nos permite ver cómo el Señor sigue obrando de manera sorprendente y no como nosotros creemos que tendría que actuar.

y recemos juntos esta oración. Señor, dame tu sabiduría para descubrirte cercano y obrando maravillosamente para que todos te conozcan. Amén. Y que la bendición de Dios Todopoderoso, del Padre, del Hijo y del Espíritu Santo los acompañe siempre.

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Señor de la vida, tú nos diste el don del agua, fuente de fecundidad, frescura y esperanza. Ella calma la sed, fecunda la tierra y limpia las heridas.

Damos gracias porque también ella es símbolo de tu gracia, de tu amor, que nos renueva por medio del bautismo. Hoy te pedimos que nos enseñes a custodiarla con gratitud, justicia y responsabilidad.

Te pedimos perdón por haberla convertido en mercancía, olvidando que es un regalo universal, un derecho sin fronteras destinado a todos tus hijos. Vemos con dolor a tantos hermanos y hermanas que no tienen agua limpia, que caminan kilómetros para encontrarla, que enferman por su escasez.

Que tu Espíritu nos transforme en peregrinos de lo esencial, capaces de vivir con sobriedad, denunciando el derroche y la contaminación, defendiendo el derecho de cada hermano y hermana a beber sin miedo, sin desigualdad.

0: Haz que nuestro cuidado del agua sea signo de amor al Creador y compromiso con la vida de los más pobres, educando nuevas generaciones que valoren y protejan los recursos de la tierra. Amén.
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0: Rezo del Santo Rosario. Humillados y con un corazón arrepentido, pedimos perdón a Dios por todas nuestras ofensas, por tanta indiferencia y egoísmo, por los pecados cometidos contra la vida. Pedimos que su misericordia venga a nosotros en este momento. Pedimos por cada enfermo, por todo el personal de salud y sus familiares, por todos nuestros hermanos privados de su libertad. Y aquí ponemos todas aquellas intenciones que guarda nuestro corazón. Santa Virgen María, Madre de Dios y Madre nuestra, ruega por nosotros. Sagrado Corazón de Jesús, en ti confiamos todas nuestras intenciones.
1: En el nombre del Padre, del Hijo y del Espíritu Santo. Amén. Hoy contemplamos los misterios gloriosos. En el primer misterio glorioso contemplamos la resurrección de nuestro Señor Jesucristo. El primer día de la semana, al amanecer, las mujeres fueron al sepulcro con los perfumes que habían preparado. Ellas encontraron removida la piedra del sepulcro y entraron, pero no hallaron el cuerpo del Señor Jesús. Mientras estaban desconcertadas a causa de esto, se les aparecieron dos hombres con vestiduras deslumbrantes. Ellos les preguntaron: ¿por qué buscan entre los muertos al que está vivo? No está aquí, ha resucitado. Padre nuestro que estás en el cielo, santificado sea tu nombre. Venga a nosotros tu reino y hágase tu voluntad en la tierra como en el cielo.
2: Danos hoy nuestro pan de cada día, perdona nuestras ofensas, como también nosotros perdonamos a los que nos ofenden. No nos dejes caer en la tentación y líbranos del mal. Amén.
1: Dios te salve María, llena eres de gracia, el Señor es contigo. Bendita tú eres entre todas las mujeres y bendito es el fruto de tu vientre, Jesús.
2: Santa María, Madre de Dios, ruega por nosotros pecadores, ahora y en la hora de nuestra muerte. Amén.
1: Dios te salve María, llena eres de gracia, el Señor es contigo. Bendita tú eres entre todas las mujeres, y bendito es el fruto de tu vientre, Jesús.
2: Santa María, Madre de Dios, ruega por nosotros pecadores, ahora y en la hora de nuestra muerte. Amén.
1: Dios te salve María, llena eres de gracia, el Señor es contigo. Bendita tú eres entre todas las mujeres, y bendito es el fruto de tu vientre, Jesús.
2: Santa María, Madre de Dios, ruega por nosotros pecadores, ahora y en la hora de nuestra muerte. Amén.
1: Dios te salve María, llena eres de gracia, el Señor es contigo. Bendita tú eres entre todas las mujeres, y bendito es el fruto de tu vientre, Jesús.
2: Santa María, Madre de Dios, ruega por nosotros pecadores, ahora y en la hora de nuestra muerte. Amén.
1: Dios te salve María, llena eres de gracia, el Señor es contigo. Bendita tú eres entre todas las mujeres, y bendito es el fruto de tu vientre, Jesús.
2: Santa María, Madre de Dios, ruega por nosotros pecadores, ahora y en la hora de nuestra muerte. Amén.
1: Dios te salve María, llena eres de gracia, el Señor es contigo. Bendita tú eres entre todas las mujeres, y bendito es el fruto de tu vientre, Jesús.
2: Santa María, Madre de Dios, ruega por nosotros pecadores, ahora y en la hora de nuestra muerte. Amén.
1: Dios te salve María, llena eres de gracia, el Señor es contigo. Bendita tú eres entre todas las mujeres, y bendito es el fruto de tu vientre, Jesús.
2: Santa María, Madre de Dios, ruega por nosotros pecadores, ahora y en la hora de nuestra muerte. Amén.
1: Dios te salve María, llena eres de gracia, el Señor es contigo. Bendita tú eres entre todas las mujeres, y bendito es el fruto de tu vientre, Jesús.
2: Santa María, Madre de Dios, ruega por nosotros pecadores, ahora y en la hora de nuestra muerte. Amén.
1: Dios te salve María, llena eres de gracia, el Señor es contigo. Bendita tú eres entre todas las mujeres, y bendito es el fruto de tu vientre, Jesús.
2: Santa María, Madre de Dios, ruega por nosotros pecadores, ahora y en la hora de nuestra muerte. Amén.
1: Dios te salve María, llena eres de gracia, el Señor es contigo. Bendita tú eres entre todas las mujeres, y bendito es el fruto de tu vientre, Jesús.
2: Santa María, Madre de Dios, ruega por nosotros pecadores, ahora y en la hora de nuestra muerte. Amén.
1: Gloria al Padre, al Hijo y al Espíritu Santo.
2: Como era en un principio, ahora y siempre, por los siglos de los siglos. Amén.
1: En el segundo misterio glorioso contemplamos la ascensión de nuestro Señor Jesucristo a los cielos. Entonces les dijo: vayan por todo el mundo y anuncien la buena noticia a toda la creación. Después de decirles esto, el Señor Jesús fue llevado al cielo y está sentado a la derecha de Dios. Oremos.
2: Padre nuestro que estás en el cielo, santificado sea tu nombre. Venga a nosotros tu reino, hágase tu voluntad en la tierra como en el cielo.
1: Danos hoy nuestro pan de cada día, perdona nuestras ofensas, como también nosotros perdonamos a los que nos ofenden. No nos dejes caer en la tentación y líbranos del mal. Amén.
2: Dios te salve María, llena eres de gracia, el Señor es contigo. Bendita tú eres entre todas las mujeres y bendito es el fruto de tu vientre Jesús.
1: Santa María, Madre de Dios, ruega por nosotros pecadores, ahora y en la hora de nuestra muerte. Amén.
2: Dios te salve María, llena eres de gracia, el Señor es contigo. Bendita tú eres entre todas las mujeres, y bendito es el fruto de tu vientre Jesús.
1: Santa María, Madre de Dios, ruega por nosotros pecadores, ahora y en la hora de nuestra muerte. Amén.
2: Dios te salve María, llena eres de gracia, el Señor es contigo. Bendita tú eres entre todas las mujeres, y bendito es el fruto de tu vientre, Jesús.
1: Santa María, Madre de Dios, ruega por nosotros pecadores, ahora y en la hora de nuestra muerte. Amén.
2: Dios te salve María, llena eres de gracia, el Señor es contigo. Bendita tú eres entre todas las mujeres, y bendito es el fruto de tu vientre, Jesús.
1: Santa María, Madre de Dios, ruega por nosotros pecadores, ahora y en la hora de nuestra muerte. Amén.
2: Dios te salve María, llena eres de gracia, el Señor es contigo. Bendita tú eres entre todas las mujeres, y bendito es el fruto de tu vientre Jesús.
1: Santa María, Madre de Dios, ruega por nosotros pecadores, ahora y en la hora de nuestra muerte. Amén.
2: Dios te salve María, llena eres de gracia, el Señor es contigo. Bendita tú eres entre todas las mujeres, y bendito es el fruto de tu vientre, Jesús.
1: Santa María, Madre de Dios, ruega por nosotros pecadores, ahora y en la hora de nuestra muerte. Amén.
2: Dios te salve María, llena eres de gracia, el Señor es contigo. Bendita tú eres entre todas las mujeres, y bendito es el fruto de tu vientre, Jesús.
1: Santa María, Madre de Dios, ruega por nosotros pecadores, ahora y en la hora de nuestra muerte. Amén.
2: Dios te salve María, llena eres de gracia, el Señor es contigo. Bendita tú eres entre todas las mujeres, y bendito es el fruto de tu vientre Jesús.
1: Santa María, Madre de Dios, ruega por nosotros pecadores, ahora y en la hora de nuestra muerte. Amén.
2: Dios te salve María, llena eres de gracia, el Señor es contigo. Bendita tú eres entre todas las mujeres, y bendito es el fruto de tu vientre, Jesús.
1: Santa María, Madre de Dios, ruega por nosotros pecadores, ahora y en la hora de nuestra muerte. Amén.
2: Dios te salve María, llena eres de gracia, el Señor es contigo. Bendita tú eres entre todas las mujeres, y bendito es el fruto de tu vientre, Jesús.
1: Gloria, Santa María, Madre de Dios, ruega por nosotros pecadores, ahora y en la hora de nuestra muerte. Amén.
2: Gloria al Padre, al Hijo y al Espíritu Santo,
1: como era en el principio, ahora y siempre, por los siglos de los siglos. Amén. En el tercer misterio glorioso contemplamos la venida del Espíritu Santo sobre María y los apóstoles en Pentecostés. Al llegar el día de Pentecostés, estaban todos reunidos en el mismo lugar. De pronto vino del cielo un ruido, semejante a una fuerte ráfaga de viento, que resonó en toda la casa donde se encontraban. Entonces vieron aparecer unas lenguas como de fuego que descendieron por separado sobre cada uno de ellos. Todos quedaron llenos del Espíritu Santo y comenzaron a hablar en distintas lenguas según el Espíritu les permitía expresarse. Padre nuestro que estás en el cielo, santificado sea tu nombre. Venga a nosotros tu reino. y hágase tu voluntad en la tierra como en el cielo.
2: Danos hoy nuestro pan de cada día, perdona nuestras ofensas, como también nosotros perdonamos a los que nos ofenden. No nos dejes caer en la tentación, y líbranos del mal. Amén.
1: Dios te salve María, llena eres de gracia, el Señor es contigo. Bendita tú eres entre todas las mujeres, y bendito es el fruto de tu vientre, Jesús.
2: Santa María, Madre de Dios, ruega por nosotros pecadores, ahora y en la hora de nuestra muerte. Amén.
1: Dios te salve María, llena eres de gracia, el Señor es contigo. Bendita tú eres entre todas las mujeres, y bendito es el fruto de tu vientre, Jesús.
2: Santa María, Madre de Dios, ruega por nosotros pecadores, ahora y en la hora de nuestra muerte.
3: Laudetur Jesus Christus.
1: Dios te salve María, llena eres de gracia, el Señor es contigo. Bendita tú eres entre todas las mujeres, y bendito es el fruto de tu vientre, Jesús.
2: Santa María, Madre de Dios, ruega por nosotros pecadores, ahora y en la hora de nuestra muerte. Amén.
1: Dios te salve María, llena eres de gracia, el Señor es contigo. Bendita tú eres entre todas las mujeres, y bendito es el fruto de tu vientre, Jesús.
2: Santa María, Madre de Dios, ruega por nosotros pecadores, ahora y en la hora de nuestra muerte. Amén.
1: Dios te salve María, llena eres de gracia, el Señor es contigo. Bendita tú eres entre todas las mujeres, y bendito es el fruto de tu vientre, Jesús.
2: Santa María, Madre de Dios, ruega por nosotros pecadores, ahora y en la hora de nuestra muerte. Amén.
1: Dios te salve María, llena eres de gracia, el Señor es contigo. Bendita tú eres entre todas las mujeres, y bendito es el fruto de tu vientre, Jesús.
2: Santa María, Madre de Dios, ruega por nosotros pecadores, ahora y en la hora de nuestra muerte. Amén.
1: Dios te salve María, llena eres de gracia, el Señor es contigo. Bendita tú eres entre todas las mujeres, y bendito es el fruto de tu vientre, Jesús.
2: Santa María, Madre de Dios, ruega por nosotros pecadores, ahora y en la hora de nuestra muerte. Amén.
1: Dios te salve María, llena eres de gracia, el Señor es contigo. Bendita tú eres entre todas las mujeres, y bendito es el fruto de tu vientre, Jesús.
2: Santa María, Madre de Dios, ruega por nosotros pecadores, ahora y en la hora de nuestra muerte. Amén.
1: Dios te salve María, llena eres de gracia, el Señor es contigo. Bendita tú eres entre todas las mujeres, y bendito es el fruto de tu vientre, Jesús.
2: Santa María, Madre de Dios, ruega por nosotros pecadores, ahora y en la hora de nuestra muerte. Amén.
1: Dios te salve María, llena eres de gracia, el Señor es contigo. Bendita tú eres entre todas las mujeres, y bendito es el fruto de tu vientre, Jesús.
2: Santa María, Madre de Dios, ruega por nosotros pecadores, ahora y en la hora de nuestra muerte. Amén.
1: Gloria al Padre, al Hijo y al Espíritu Santo.
2: Como era en un principio, ahora y siempre, por los siglos de los siglos. Amén.
1: En el cuarto misterio contemplamos la asunción de la Virgen María en cuerpo y alma a los cielos. La Inmaculada, siempre Virgen María, Madre de Dios, concluida su vida terrena, fue ascendida en cuerpo y espíritu a la gloria celestial. Oremos.
2: Padre nuestro que estás en el cielo, santificado sea tu nombre. Venga a nosotros tu reino, hágase tu voluntad en la tierra como en el cielo.
1: Danos hoy nuestro pan de cada día, perdona nuestras ofensas, como también nosotros perdonamos a los que nos ofenden. No nos dejes caer en la tentación y líbranos del mal. Amén.
2: Dios te salve María, llena eres de gracia, el Señor es contigo. Bendita tú eres entre todas las mujeres y bendito es el fruto de tu vientre, Jesús.
1: Santa María, Madre de Dios, ruega por nosotros pecadores, ahora y en la hora de nuestra muerte. Amén.
2: Dios te salve María, llena eres de gracia, el Señor es contigo. Bendita tú eres entre todas las mujeres y bendito es el fruto de tu vientre, Jesús.
1: Santa María, Madre de Dios, ruega por nosotros pecadores, ahora y en la hora de nuestra muerte. Amén.
2: Dios te salve María, llena eres de gracia, el Señor es contigo. Bendita tú eres entre todas las mujeres, y bendito es el fruto de tu vientre, Jesús.
1: Santa María, Madre de Dios, ruega por nosotros pecadores, ahora y en la hora de nuestra muerte. Amén.
2: Dios te salve María, llena eres de gracia, el Señor es contigo. Bendita tú eres entre todas las mujeres, y bendito es el fruto de tu vientre, Jesús.
1: Santa María, Madre de Dios, ruega por nosotros pecadores, ahora y en la hora de nuestra muerte. Amén.
2: Dios te salve María, llena eres de gracia, el Señor es contigo. Bendita tú eres entre todas las mujeres, y bendito es el fruto de tu vientre, Jesús.
1: Santa María, Madre de Dios, ruega por nosotros pecadores, ahora y en la hora de nuestra muerte. Amén.
2: Dios te salve María, llena eres de gracia, el Señor es contigo. Bendita tú eres entre todas las mujeres, y bendito es el fruto de tu vientre, Jesús.
1: Santa María, Madre de Dios, ruega por nosotros pecadores, ahora y en la hora de nuestra muerte. Amén.
2: Dios te salve María, llena eres de gracia, el Señor es contigo. Bendita tú eres entre todas las mujeres, y bendito es el fruto de tu vientre, Jesús.
1: Santa María, Madre de Dios, ruega por nosotros pecadores, ahora y en la hora de nuestra muerte. Amén.
2: Dios te salve María, llena eres de gracia, el Señor es contigo. Bendita tú eres entre todas las mujeres, y bendito es el fruto de tu vientre, Jesús.
1: Santa María, Madre de Dios, ruega por nosotros pecadores, ahora y en la hora de nuestra muerte. Amén.
2: Dios te salve María, llena eres de gracia, el Señor es contigo. Bendita tú eres entre todas las mujeres, y bendito es el fruto de tu vientre, Jesús.
1: Santa María, Madre de Dios, ruega por nosotros pecadores, ahora y en la hora de nuestra muerte. Amén.
2: Dios te salve María, llena eres de gracia, el Señor es contigo. Bendita tú eres entre todas las mujeres, y bendito es el fruto de tu vientre, Jesús.
1: Gloria, Santa María, Madre de Dios, ruega por nosotros pecadores, ahora y en la hora de nuestra muerte. Amén.
2: Gloria al Padre, al Hijo y al Espíritu Santo.
1: Como era en el principio, ahora y siempre, por los siglos de los siglos. Amén. En el quinto y último misterio glorioso, contemplamos la coronación de María como Reina y Señora de todo lo creado. Y apareció en el cielo un gran signo, una mujer revestida del sol, con la luna bajo sus pies, y una corona de 12 estrellas en su cabeza. Padre nuestro que estás en el cielo, santificado sea tu nombre. Venga a nosotros tu reino, y hágase tu voluntad en la tierra como en el cielo.
2: Danos hoy nuestro pan de cada día, perdona nuestras ofensas, como también nosotros perdonamos a los que nos ofenden. No nos dejes caer en la tentación, y líbranos del mal. Amén.
1: Dios te salve María, llena eres de gracia, el Señor es contigo. Bendita tú eres entre todas las mujeres, y bendito es el fruto de tu vientre, Jesús.
2: Santa María, Madre de Dios, ruega por nosotros pecadores, ahora y en la hora de nuestra muerte. Amén.
1: Dios te salve María, llena eres de gracia, el Señor es contigo. Bendita tú eres entre todas las mujeres, y bendito es el fruto de tu vientre, Jesús.
2: Santa María, Madre de Dios, ruega por nosotros, pecadores, ahora y en la hora de nuestra muerte. Amén.
1: Dios te salve, María, llena eres de gracia. El Señor es contigo. Bendita tú eres entre todas las mujeres, y bendito es el fruto de tu vientre, Jesús.
2: Santa María, Madre de Dios, ruega por nosotros, pecadores, ahora y en la hora de nuestra muerte. Amén.
1: Dios te salve María, llena eres de gracia, el Señor es contigo. Bendita tú eres entre todas las mujeres, y bendito es el fruto de tu vientre, Jesús.
2: Santa María, Madre de Dios, ruega por nosotros pecadores, ahora y en la hora de nuestra muerte. Amén.
1: Dios te salve María, llena eres de gracia, el Señor es contigo. Bendita tú eres entre todas las mujeres, y bendito es el fruto de tu vientre, Jesús.
2: Santa María, Madre de Dios, ruega por nosotros pecadores, ahora y en la hora de nuestra muerte. Amén.
1: Dios te salve María, llena eres de gracia, el Señor es contigo. Bendita tú eres entre todas las mujeres, y bendito es el fruto de tu vientre, Jesús.
2: Santa María, Madre de Dios, ruega por nosotros pecadores, ahora y en la hora de nuestra muerte. Amén.
1: Dios te salve María, llena eres de gracia. El Señor es contigo. Bendita tú eres entre todas las mujeres, y bendito es el fruto de tu vientre, Jesús.
2: Santa María, Madre de Dios, ruega por nosotros, pecadores, ahora y en la hora de nuestra muerte. Amén.
1: Dios te salve, María, llena eres de gracia, el Señor es contigo. Bendita tú eres entre todas las mujeres, y bendito es el fruto de tu vientre, Jesús.
2: Santa María, Madre de Dios, ruega por nosotros, pecadores, ahora y en la hora de nuestra muerte. Amén.
1: Dios te salve, María, llena eres de gracia, el Señor es contigo. Bendita tú eres entre todas las mujeres, y bendito es el fruto de tu vientre, Jesús.
2: Santa María, Madre de Dios, ruega por nosotros, pecadores, ahora y en la hora de nuestra muerte. Amén.
1: Dios te salve, María, llena eres de gracia, el Señor es contigo. Bendita tú eres entre todas las mujeres, y bendito es el fruto de tu vientre, Jesús.
2: Santa María, Madre de Dios, ruega por nosotros, pecadores, ahora y en la hora de nuestra muerte. Amén.
1: Gloria al Padre, al Hijo y al Espíritu Santo.
2: Como era en un principio, ahora y siempre, por los siglos de los siglos. Amén.
1: Rezamos por el Papa, por la Iglesia, por las almas del purgatorio y por las vocaciones sacerdotales y religiosas. Padre nuestro que estás en el cielo, santificado sea tu nombre. Venga a nosotros tu reino, hágase tu voluntad en la tierra como en el cielo.
2: Danos hoy nuestro pan de cada día, perdona nuestras ofensas, como también nosotros perdonamos a los que nos ofenden. No nos dejes caer en la tentación y líbranos del mal. Amén.
1: Dios te salve María, llena eres de gracia, el Señor es contigo. Bendita tú eres entre todas las mujeres y bendito es el fruto de tu vientre, Jesús.
2: Santa María, Madre de Dios, ruega por nosotros, pecadores, ahora y en la hora de nuestra muerte. Amén.
1: Dios te salve, María, llena eres de gracia, el Señor es contigo. Bendita tú eres entre todas las mujeres, y bendito es el fruto de tu vientre, Jesús.
2: Santa María, Madre de Dios, ruega por nosotros, pecadores, ahora y en la hora de nuestra muerte. Amén.
1: Dios te salve, María, llena eres de gracia, el Señor es contigo. Bendita tú eres entre todas las mujeres, y bendito es el fruto de tu vientre, Jesús.
2: Santa María, Madre de Dios, ruega por nosotros, pecadores, ahora y en la hora de nuestra muerte. Amén.
1: Gloria al Padre, al Hijo y al Espíritu Santo,
2: como era en un principio, ahora y siempre, por los siglos de los siglos. Amén.
3: Bendita sea tu pureza, y eternamente lo sea, pues todo un Dios se recrea en tan graciosa belleza. A ti, celestial princesa, Virgen Sagrada María, yo te ofrezco en este día alma, vida y corazón. Mírame con compasión, no me dejes, Madre mía.
1: En el nombre del Padre, del Hijo y del Espíritu Santo. Amén.

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3: Ricardo Almada, preparando el mate. 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
8: Recemos juntos la oración por la patria. 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
2: Son las 4:32.

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Padre nuestro que estás en el cielo. Santificado sea tu nombre. Venga a nosotros tu reino. Hágase tu voluntad, así en la tierra como en el cielo. El pan nuestro de cada día, danos hoy. Perdona nuestras ofensas, como así también nosotros perdonamos a los que nos ofenden. No nos dejes caer en la tentación. Líbranos del mal. Amén.

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1: Que se alegre de alegrar sus corazones y que llore también con sus dolores.

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0: Derrama, Señor, tu gracia en nuestros corazones, a fin de que, habiendo conocido por el anuncio del ángel el misterio de la encarnación de tu Hijo, nuestro Señor Jesucristo, podamos, por los méritos de su pasión y cruz, llegar a la gloria de la resurrección, por Jesucristo nuestro Señor.
1: Amén.
0: Amén. Ave María Purísima,
1: sin pecado concebida.
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Hola a todos, acá les habla Gabo González, soy músico católico de Concepción del Uruguay y quería invitarlos a que escuchen mis tres primeras canciones llamadas Ahí Estás, Bajo un Río y Cerca de Vos. Me vas a encontrar como Gabo González en las diferentes plataformas musicales como YouTube, Spotify, Apple Music, en todas. Y en Instagram encontrame como gabrielgonzalez.music para enterarte de las novedades y hacia dónde me lleva Dios con este hermoso proyecto. Te mando un abrazo y estamos juntos en oración.

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0: Rezo del Santo Rosario. Humillados y con un corazón arrepentido pedimos perdón a Dios por todas nuestras ofensas, por tanta indiferencia y egoísmo, por los pecados cometidos contra la vida. Pedimos que su misericordia venga a nosotros en este momento. Pedimos por cada enfermo, por todo el personal de salud y sus familiares, por todos nuestros hermanos privados de su libertad. Y aquí ponemos todas aquellas intenciones que guarda nuestro corazón. Santa Virgen María, Madre de Dios y Madre nuestra, ruega por nosotros. Sagrado Corazón de Jesús, en ti confiamos todas nuestras intenciones.
1: En el nombre del Padre, del Hijo y del Espíritu Santo. Amén. Hoy contemplamos los misterios gloriosos. En el primer misterio glorioso contemplamos la resurrección de nuestro Señor Jesucristo. El primer día de la semana, al amanecer, las mujeres fueron al sepulcro con los perfumes que habían preparado. Ellas encontraron removida la piedra del sepulcro y entraron, pero no hallaron el cuerpo del Señor Jesús. Mientras estaban desconcertadas a causa de esto, se les aparecieron dos hombres con vestiduras deslumbrantes. Ellos les preguntaron: ¿por qué buscan entre los muertos al que está vivo? No está aquí, ha resucitado. Padre nuestro que estás en el cielo, santificado sea tu nombre. Venga a nosotros tu reino y hágase tu voluntad en la tierra como en el cielo.
2: Danos hoy nuestro pan de cada día, perdona nuestras ofensas, como también nosotros perdonamos a los que nos ofenden. No nos dejes caer en la tentación y líbranos del mal. Amén.
1: Dios te salve María, llena eres de gracia, el Señor es contigo. Bendita tú eres entre todas las mujeres, y bendito es el fruto de tu vientre, Jesús.
2: Santa María, Madre de Dios, ruega por nosotros pecadores, ahora y en la hora de nuestra muerte. Amén.
1: Dios te salve María, llena eres de gracia, el Señor es contigo. Bendita tú eres entre todas las mujeres, y bendito es el fruto de tu vientre, Jesús.
2: Santa María, Madre de Dios, ruega por nosotros pecadores, ahora y en la hora de nuestra muerte. Amén.
1: Dios te salve María, llena eres de gracia, el Señor es contigo. Bendita tú eres entre todas las mujeres, y bendito es el fruto de tu vientre, Jesús.
2: Santa María, Madre de Dios, ruega por nosotros pecadores, ahora y en la hora de nuestra muerte. Amén.
1: Dios te salve María, llena eres de gracia, el Señor es contigo. Bendita tú eres entre todas las mujeres, y bendito es el fruto de tu vientre, Jesús.
2: Santa María, Madre de Dios, ruega por nosotros pecadores, ahora y en la hora de nuestra muerte. Amén.
1: Dios te salve María, llena eres de gracia, el Señor es contigo. Bendita tú eres entre todas las mujeres, y bendito es el fruto de tu vientre, Jesús.
2: Santa María, Madre de Dios, ruega por nosotros pecadores, ahora y en la hora de nuestra muerte. Amén.
1: Dios te salve María, llena eres de gracia, el Señor es contigo. Bendita tú eres entre todas las mujeres, y bendito es el fruto de tu vientre, Jesús.
2: Santa María, Madre de Dios, ruega por nosotros pecadores, ahora y en la hora de nuestra muerte. Amén.
1: Dios te salve María, llena eres de gracia, el Señor es contigo. Bendita tú eres entre todas las mujeres, y bendito es el fruto de tu vientre, Jesús.
2: Santa María, Madre de Dios, ruega por nosotros pecadores, ahora y en la hora de nuestra muerte. Amén.
1: Dios te salve María, llena eres de gracia, el Señor es contigo. Bendita tú eres entre todas las mujeres, y bendito es el fruto de tu vientre, Jesús.
2: Santa María, Madre de Dios, ruega por nosotros pecadores, ahora y en la hora de nuestra muerte. Amén.
1: Dios te salve María, llena eres de gracia, el Señor es contigo. Bendita tú eres entre todas las mujeres, y bendito es el fruto de tu vientre, Jesús.
2: Santa María, Madre de Dios, ruega por nosotros pecadores, ahora y en la hora de nuestra muerte. Amén.
1: Dios te salve María, llena eres de gracia, el Señor es contigo. Bendita tú eres entre todas las mujeres, y bendito es el fruto de tu vientre, Jesús.
3: Santa María, Madre de Dios, ruega por nosotros pecadores, ahora y en la hora de nuestra muerte. Amén.
1: Gloria al Padre, al Hijo y al Espíritu Santo.
3: Como era en un principio, ahora y siempre, por los siglos de los siglos. Amén.
1: En el segundo misterio glorioso contemplamos la ascensión de nuestro Señor Jesucristo a los cielos. Entonces les dijo: vayan por todo el mundo y anuncien la buena noticia a toda la creación. Después de decirles esto, el Señor Jesús fue llevado al cielo y está sentado a la derecha de Dios. Oremos.
3: Padre nuestro que estás en el cielo, santificado sea tu nombre. Venga a nosotros tu reino, hágase tu voluntad en la tierra como en el cielo.
1: Danos hoy nuestro pan de cada día, perdona nuestras ofensas, como también nosotros perdonamos a los que nos ofenden. No nos dejes caer en la tentación y líbranos del mal. Amén.
3: Dios te salve María, llena eres de gracia, el Señor es contigo. Bendita tú eres entre todas las mujeres y bendito es el fruto de tu vientre Jesús.
1: Santa María, Madre de Dios, ruega por nosotros pecadores, ahora y en la hora de nuestra muerte. Amén.
3: Dios te salve María, llena eres de gracia, el Señor es contigo. Bendita tú eres entre todas las mujeres, y bendito es el fruto de tu vientre Jesús.
1: Santa María, Madre de Dios, ruega por nosotros pecadores, ahora y en la hora de nuestra muerte. Amén.
3: Dios te salve María, llena eres de gracia, el Señor es contigo. Bendita tú eres entre todas las mujeres, y bendito es el fruto de tu vientre, Jesús.
1: Santa María, Madre de Dios, ruega por nosotros pecadores, ahora y en la hora de nuestra muerte. Amén.
3: Dios te salve María, llena eres de gracia, el Señor es contigo. Bendita tú eres entre todas las mujeres, y bendito es el fruto de tu vientre, Jesús.
1: Santa María, Madre de Dios, ruega por nosotros pecadores, ahora y en la hora de nuestra muerte. Amén.
3: Dios te salve María, llena eres de gracia, el Señor es contigo. Bendita tú eres entre todas las mujeres, y bendito es el fruto de tu vientre Jesús.
1: Santa María, Madre de Dios, ruega por nosotros pecadores, ahora y en la hora de nuestra muerte. Amén.
3: Dios te salve María, llena eres de gracia, el Señor es contigo. Bendita tú eres entre todas las mujeres, y bendito es el fruto de tu vientre, Jesús.
1: Santa María, Madre de Dios, ruega por nosotros pecadores, ahora y en la hora de nuestra muerte. Amén.
3: Dios te salve María, llena eres de gracia, el Señor es contigo. Bendita tú eres entre todas las mujeres, y bendito es el fruto de tu vientre, Jesús.
1: Santa María, Madre de Dios, ruega por nosotros pecadores, ahora y en la hora de nuestra muerte. Amén.
3: Dios te salve María, llena eres de gracia, el Señor es contigo. Bendita tú eres entre todas las mujeres, y bendito es el fruto de tu vientre Jesús.
1: Santa María, Madre de Dios, ruega por nosotros pecadores, ahora y en la hora de nuestra muerte. Amén.
3: Dios te salve María, llena eres de gracia, el Señor es contigo. Bendita tú eres entre todas las mujeres, y bendito es el fruto de tu vientre, Jesús.
1: Santa María, Madre de Dios, ruega por nosotros pecadores, ahora y en la hora de nuestra muerte. Amén.
3: Dios te salve María, llena eres de gracia, el Señor es contigo. Bendita tú eres entre todas las mujeres, y bendito es el fruto de tu vientre, Jesús.
1: Gloria, Santa María, Madre de Dios, ruega por nosotros pecadores, ahora y en la hora de nuestra muerte. Amén.
2: Gloria al Padre, al Hijo y al Espíritu Santo.
1: Como era en el principio, ahora y siempre, por los siglos de los siglos. Amén. En el tercer misterio glorioso contemplamos la venida del Espíritu Santo sobre María y los apóstoles en Pentecostés. Al llegar el día de Pentecostés, estaban todos reunidos en el mismo lugar. De pronto vino del cielo un ruido, semejante a una fuerte ráfaga de viento, que resonó en toda la casa donde se encontraban. Entonces vieron aparecer unas lenguas como de fuego que descendieron por separado sobre cada uno de ellos. Todos quedaron llenos del Espíritu Santo y comenzaron a hablar en distintas lenguas según el Espíritu les permitía expresarse. Padre nuestro que estás en el cielo, santificado sea tu nombre. Venga a nosotros tu reino. y hágase tu voluntad en la tierra como en el cielo.
3: Danos hoy nuestro pan de cada día, perdona nuestras ofensas, como también nosotros perdonamos a los que nos ofenden. No nos dejes caer en la tentación, y líbranos del mal. Amén.
1: Dios te salve María, llena eres de gracia, el Señor es contigo. Bendita tú eres entre todas las mujeres, y bendito es el fruto de tu vientre, Jesús.
3: Santa María, Madre de Dios, ruega por nosotros pecadores, ahora y en la hora de nuestra muerte. Amén.
1: Dios te salve María, llena eres de gracia, el Señor es contigo. Bendita tú eres entre todas las mujeres, y bendito es el fruto de tu vientre, Jesús.
3: Santa María, Madre de Dios, ruega por nosotros pecadores, ahora y en la hora de nuestra muerte. Amén.
1: Dios te salve María, llena eres de gracia, el Señor es contigo. Bendita tú eres entre todas las mujeres, y bendito es el fruto de tu vientre, Jesús.
3: Santa María, Madre de Dios, ruega por nosotros pecadores, ahora y en la hora de nuestra muerte. Amén.
1: Dios te salve María, llena eres de gracia, el Señor es contigo. Bendita tú eres entre todas las mujeres, y bendito es el fruto de tu vientre, Jesús.
3: Santa María, Madre de Dios, ruega por nosotros pecadores, ahora y en la hora de nuestra muerte. Amén.
1: Dios te salve María, llena eres de gracia, el Señor es contigo. Bendita tú eres entre todas las mujeres, y bendito es el fruto de tu vientre, Jesús.
3: Santa María, Madre de Dios, ruega por nosotros pecadores, ahora y en la hora de nuestra muerte. Amén.
1: Dios te salve María, llena eres de gracia, el Señor es contigo. Bendita tú eres entre todas las mujeres, y bendito es el fruto de tu vientre, Jesús.
3: Santa María, Madre de Dios, ruega por nosotros pecadores, ahora y en la hora de nuestra muerte. Amén.
1: Dios te salve María, llena eres de gracia, el Señor es contigo. Bendita tú eres entre todas las mujeres, y bendito es el fruto de tu vientre, Jesús.
3: Santa María, Madre de Dios, ruega por nosotros pecadores, ahora y en la hora de nuestra muerte. Amén.
1: Dios te salve María, llena eres de gracia, el Señor es contigo. Bendita tú eres entre todas las mujeres, y bendito es el fruto de tu vientre, Jesús.
3: Santa María, Madre de Dios, ruega por nosotros pecadores, ahora y en la hora de nuestra muerte. Amén.
1: Dios te salve María, llena eres de gracia, el Señor es contigo. Bendita tú eres entre todas las mujeres, y bendito es el fruto de tu vientre, Jesús.
3: Santa María, Madre de Dios, ruega por nosotros pecadores, ahora y en la hora de nuestra muerte. Amén.
1: Dios te salve María, llena eres de gracia, el Señor es contigo. Bendita tú eres entre todas las mujeres, y bendito es el fruto de tu vientre, Jesús.
3: Santa María, Madre de Dios, ruega por nosotros pecadores, ahora y en la hora de nuestra muerte. Amén.
1: Gloria al Padre, al Hijo y al Espíritu Santo.
3: Como era en un principio, ahora y siempre, por los siglos de los siglos. Amén.
1: En el cuarto misterio contemplamos la asunción de la Virgen María en cuerpo y alma a los cielos. La Inmaculada, siempre Virgen María, Madre de Dios, concluida su vida terrena, fue ascendida en cuerpo y espíritu a la gloria celestial. Oremos.
3: Padre nuestro que estás en el cielo, santificado sea tu nombre. Venga a nosotros tu reino, hágase tu voluntad en la tierra como en el cielo.
1: Danos hoy nuestro pan de cada día, perdona nuestras ofensas, como también nosotros perdonamos a los que nos ofenden. No nos dejes caer en la tentación y líbranos del mal. Amén.
3: Dios te salve María, llena eres de gracia, el Señor es contigo. Bendita tú eres entre todas las mujeres y bendito es el fruto de tu vientre, Jesús.
1: Santa María, Madre de Dios, ruega por nosotros pecadores, ahora y en la hora de nuestra muerte. Amén.
3: Dios te salve María, llena eres de gracia, el Señor es contigo. Bendita tú eres entre todas las mujeres y bendito es el fruto de tu vientre, Jesús.
1: Santa María, Madre de Dios, ruega por nosotros pecadores, ahora y en la hora de nuestra muerte. Amén.
3: Dios te salve María, llena eres de gracia, el Señor es contigo. Bendita tú eres entre todas las mujeres, y bendito es el fruto de tu vientre, Jesús.
1: Santa María, Madre de Dios, ruega por nosotros pecadores, ahora y en la hora de nuestra muerte. Amén.
3: Dios te salve María, llena eres de gracia, el Señor es contigo. Bendita tú eres entre todas las mujeres, y bendito es el fruto de tu vientre, Jesús.
1: Santa María, Madre de Dios, ruega por nosotros pecadores, ahora y en la hora de nuestra muerte. Amén.
3: Dios te salve María, llena eres de gracia, el Señor es contigo. Bendita tú eres entre todas las mujeres, y bendito es el fruto de tu vientre, Jesús.
1: Santa María, Madre de Dios, ruega por nosotros pecadores, ahora y en la hora de nuestra muerte. Amén.
3: Dios te salve María, llena eres de gracia, el Señor es contigo. Bendita tú eres entre todas las mujeres, y bendito es el fruto de tu vientre, Jesús.
1: Santa María, Madre de Dios, ruega por nosotros pecadores, ahora y en la hora de nuestra muerte. Amén.
3: Dios te salve María, llena eres de gracia, el Señor es contigo. Bendita tú eres entre todas las mujeres, y bendito es el fruto de tu vientre, Jesús.
1: Santa María, Madre de Dios, ruega por nosotros pecadores, ahora y en la hora de nuestra muerte. Amén.
3: Dios te salve María, llena eres de gracia, el Señor es contigo. Bendita tú eres entre todas las mujeres, y bendito es el fruto de tu vientre, Jesús.
1: Santa María, Madre de Dios, ruega por nosotros pecadores, ahora y en la hora de nuestra muerte. Amén.
3: Dios te salve María, llena eres de gracia, el Señor es contigo. Bendita tú eres entre todas las mujeres, y bendito es el fruto de tu vientre, Jesús.
1: Santa María, Madre de Dios, ruega por nosotros pecadores, ahora y en la hora de nuestra muerte. Amén.
3: Dios te salve María, llena eres de gracia, el Señor es contigo. Bendita tú eres entre todas las mujeres, y bendito es el fruto de tu vientre, Jesús.
1: Gloria, Santa María, Madre de Dios, ruega por nosotros pecadores, ahora y en la hora de nuestra muerte. Amén.
3: Gloria al Padre, al Hijo y al Espíritu Santo.
1: Como era en el principio, ahora y siempre, por los siglos de los siglos. Amén. En el quinto y último misterio glorioso, contemplamos la coronación de María como Reina y Señora de todo lo creado. Y apareció en el cielo un gran signo, una mujer revestida del sol, con la luna bajo sus pies, y una corona de 12 estrellas en su cabeza. Padre nuestro que estás en el cielo, santificado sea tu nombre. Venga a nosotros tu reino, y hágase tu voluntad en la tierra como en el cielo.
3: Danos hoy nuestro pan de cada día, perdona nuestras ofensas, como también nosotros perdonamos a los que nos ofenden. No nos dejes caer en la tentación y líbranos del mal. Amén.
1: Dios te salve María, llena eres de gracia, el Señor es contigo. Bendita tú eres entre todas las mujeres y bendito es el fruto de tu vientre, Jesús.
3: Santa María, Madre de Dios, ruega por nosotros pecadores, ahora y en la hora de nuestra muerte. Amén.
1: Dios te salve María, llena eres de gracia, el Señor es contigo, bendita tú eres entre todas las mujeres, y bendito es el fruto de tu vientre, Jesús.
3: Santa María, Madre de Dios, ruega por nosotros pecadores, ahora y en la hora de nuestra muerte. Amén.
1: Dios te salve María, llena eres de gracia, el Señor es contigo, bendita tú eres entre todas las mujeres, y bendito es el fruto de tu vientre, Jesús.
3: Santa María, Madre de Dios, ruega por nosotros pecadores, ahora y en la hora de nuestra muerte. Amén.
1: Dios te salve María, llena eres de gracia, el Señor es contigo. Bendita tú eres entre todas las mujeres, y bendito es el fruto de tu vientre, Jesús.
3: Santa María, Madre de Dios, ruega por nosotros pecadores, ahora y en la hora de nuestra muerte. Amén.
1: Dios te salve María, llena eres de gracia, el Señor es contigo. Bendita tú eres entre todas las mujeres, y bendito es el fruto de tu vientre, Jesús.
3: Santa María, Madre de Dios, ruega por nosotros pecadores, ahora y en la hora de nuestra muerte. Amén.
1: Dios te salve María, llena eres de gracia, el Señor es contigo. Bendita tú eres entre todas las mujeres, y bendito es el fruto de tu vientre, Jesús.
3: Santa María, Madre de Dios, ruega por nosotros pecadores, ahora y en la hora de nuestra muerte. Amén.
1: Dios te salve María, llena eres de gracia, el Señor es contigo. Bendita tú eres entre todas las mujeres, y bendito es el fruto de tu vientre, Jesús.
3: Santa María, Madre de Dios,
2: ruega por nosotros, pecadores, ahora y en la hora de nuestra muerte. Amén.
1: Dios te salve, María, llena eres de gracia, el Señor es contigo. Bendita tú eres entre todas las mujeres, y bendito es el fruto de tu vientre, Jesús.
3: Santa María, Madre de Dios, ruega por nosotros, pecadores, ahora y en la hora de nuestra muerte. Amén.
1: Dios te salve, María, llena eres de gracia, el Señor es contigo. Bendita tú eres entre todas las mujeres, y bendito es el fruto de tu vientre, Jesús.
3: Santa María, Madre de Dios, ruega por nosotros, pecadores, ahora y en la hora de nuestra muerte. Amén.
1: Dios te salve, María, llena eres de gracia, el Señor es contigo. Bendita tú eres entre todas las mujeres, y bendito es el fruto de tu vientre, Jesús.
3: Santa María, Madre de Dios, ruega por nosotros, pecadores, ahora y en la hora de nuestra muerte. Amén.
1: Gloria al Padre, al Hijo y al Espíritu Santo,
3: como era en un principio, ahora y siempre, por los siglos de los siglos. Amén.
1: Rezamos por el Papa, por la Iglesia, por las almas del purgatorio y por las vocaciones sacerdotales y religiosas. Padre nuestro que estás en el cielo, santificado sea tu nombre. Venga a nosotros tu reino, hágase tu voluntad en la tierra como en el cielo.
3: Danos hoy nuestro pan de cada día, perdona nuestras ofensas, como también nosotros perdonamos a los que nos ofenden. No nos dejes caer en la tentación y líbranos del mal. Amén.
1: Dios te salve María, llena eres de gracia, el Señor es contigo. Bendita tú eres entre todas las mujeres y bendito es el fruto de tu vientre, Jesús.
3: Santa María, Madre de Dios, ruega por nosotros, pecadores, ahora y en la hora de nuestra muerte. Amén.
1: Dios te salve, María, llena eres de gracia, el Señor es contigo. Bendita tú eres entre todas las mujeres y bendito es el fruto de tu vientre, Jesús.
3: Santa María, Madre de Dios, ruega por nosotros, pecadores, ahora y en la hora de nuestra muerte. Amén.
1: Dios te salve, María, llena eres de gracia, el Señor es contigo. Bendita tú eres entre todas las mujeres, y bendito es el fruto de tu vientre, Jesús.
3: Santa María, Madre de Dios, ruega por nosotros, pecadores, ahora y en la hora de nuestra muerte. Amén.
1: Gloria al Padre, al Hijo y al Espíritu Santo,
3: como era en un principio, ahora y siempre, por los siglos de los siglos. Amén.
4: Bendita sea tu pureza, y eternamente lo sea, pues todo un Dios se recrea en tan graciosa belleza. A ti, celestial princesa, Virgen Sagrada María, yo te ofrezco en este día alma, vida y corazón. Mírame con compasión, no me dejes, Madre mía.
1: En el nombre del Padre, del Hijo y del Espíritu Santo. Amén.

0: disponemos nuestro corazón para compartir la Santa Misa.
1: Son las 7 y 27 minutos.
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Buenas noches. En esta misa vamos a rezar por las siguientes intenciones. Difuntos Roberto Bulot y Dora Barrios. Otilia, José Luis, Elena y Roque. En acción de gracias por el aniversario de bautismo de Micaela. Dando gracias a Dios, al cura Brochero y a Nuestra Señora de Guadalupe. En acción de gracias por el cumpleaños de Manuel Nicolás Galeano. Por Yara y los mellizos en gestación.

0: Para recibir al celebrante lo vamos a hacer rezando con el canto número 34, en el nombre de Dios, número 34.
1: Queridos hermanos, queridos hermanos,

Queridos hermanos, lo que estamos preparando para el sacramento de la confirmación, hoy vamos a recordar especialmente nuestro bautismo y se nos hará la entrega del credo, que un día nuestros padres y padrinos profesaron cuando éramos chicos. Cuando eran chicos. Ahora somos nosotros los que vamos a manifestar nuestra fe y por eso queremos compartirlo con todos ustedes.

0: En el nombre del Padre, del Hijo y del Espíritu Santo.
1: Amén.
0: Queridos hermanos, queridas familias, que Jesús, que nos invita a creer en Él y en su buena noticia, esté con cada uno de ustedes.
1: Con tu espíritu.
0: Humildes y confiados en el amor y en la misericordia de nuestro Dios, le pedimos perdón de nuestros pecados. Tú que eres la plenitud de la verdad y de la gracia, Señor, ten piedad.
1: Señor, ten piedad.
0: Tú que te has hecho pobre para enriquecernos, Cristo, ten piedad.
1: Cristo, ten piedad.
0: Tú que has venido para hacer de nosotros tu pueblo santo, Señor, ten piedad.
1: Señor, ten piedad.
0: Y Dios Padre bueno, tenga misericordia de nosotros, Él perdone nuestros pecados y nos lleve a la vida eterna.
1: Amén.
0: Oremos. Dios nuestro, que diste a tu pueblo como pastores solícitos y mártires invictos a los santos Cornelio y Cipriano, por su intercesión fortalece nuestra fe y constancia y concédenos trabajar generosamente por la unidad de la Iglesia. Por nuestro Señor Jesucristo, tu Hijo, que vive y reina contigo en la unidad del Espíritu Santo y es Dios por los siglos de los siglos.
2: Escuchemos con oído atento y corazón dispuesto lo que Dios quiere decirnos hoy en su palabra.
3: Lectura de la primera carta del apóstol San Pablo a los cristianos de Corinto. Hermanos, aspiren a los dones más perfectos, y ahora voy a mostrarles un camino más perfecto todavía. Aunque yo hablara todas las lenguas de los hombres y de los ángeles, si no tengo amor, soy como una campana que resuena o un platillo que retiñe. Aunque tuviera el don de la profecía y conociera todos los misterios y toda la ciencia, aunque tuviera toda la fe, una fe capaz de trasladar montañas, si no tengo amor, no soy nada. Aunque repartiera todos mis bienes para alimentar a los pobres y entregar a mi cuerpo para hacer alarde, si no tengo amor, no me sirve para nada. El amor es paciente, es servicial. El amor no es envidioso, no hace alarde, no se envanece, no procede con bajeza, no busca su propio interés, no se irrita, no tiene en cuenta el mal recibido, no se alegra de la injusticia, sino que se regocija con la verdad. El amor todo lo disculpa, todo lo cree, todo lo espera, todo lo soporta. El amor no pasará jamás. Las profecías acabarán, el don de lenguas terminará, la ciencia desaparecerá, porque nuestra ciencia es imperfecta y nuestras profecías limitadas. Cuando llegue lo que es perfecto, cesará lo que es imperfecto. Mientras yo era niño, hablaba como un niño, sentía como un niño, razonaba como un niño, pero cuando me hice hombre, dejé a un lado las cosas de niño. Ahora vemos como en un espejo, confusamente, después veremos cara a cara. Ahora conozco todo imperfectamente, después conoceré como Dios me conoce a mí. En una palabra, ahora existen tres cosas: la fe, la esperanza y el amor. Pero la más grande de todas es el amor. Palabra de Dios.

Alaben al Señor con la cítara, toquen en su honor el arpa de 10 cuerdas, entonen para él un canto nuevo, toquen con arte, prefiriendo aclamaciones.

Porque la palabra del Señor es recta, y Él obra siempre con lealtad. Él ama la justicia y el derecho, y la tierra está llena de su amor.

Feliz la nación cuyo Dios es el Señor, el pueblo que Él se eligió como herencia. Señor, que tu amor descienda sobre nosotros conforme a la esperanza que tenemos en ti.

0: El Señor esté con ustedes.
1: Y con tu espíritu.
0: Evangelio de nuestro Señor Jesucristo según San Lucas.
1: Gloria a ti, Señor.
0: Dijo el Señor: ¿con quién puedo comparar a los hombres de esta generación? ¿A quién se parecen? Se parecen a esos muchachos que están sentados en la plaza y se dicen entre ellos: les tocamos la flauta y ustedes no bailaron. Entonamos cantos fúnebres y ustedes no lloraron. Porque llegó Juan el Bautista, que no come pan ni bebe vino, y ustedes dicen: tiene un demonio. Llegó el Hijo del Hombre, que come y bebe, y dicen: es un glotón y un borracho, amigo de publicanos y pecadores. Pero la sabiduría ha sido reconocida como justa por todos sus hijos. Palabra del Señor.
1: Gloria a ti, Señor Jesús.
0: Si bien Jesús andaba por los pueblos anunciando la buena noticia, sanando a los enfermos, realizando realizando Jesús distintos signos de milagros, es verdad que el Evangelio muchas veces nos presenta a Jesús confrontando o discutiendo con los poderosos de su época, sobre todo. A sus discípulos muchas veces los corregía, pero con los fariseos, los publicanos y quienes tenían la autoridad en el pueblo, confrontando por alguna cuestión. Y en este caso con aquellos hombres que nada les venía bien. Entonces, como el micrófono, que nada le viene bien. Entonces Jesús les reclama el capricho de aquellos hombres ante los enviados de Dios. Juan el Bautista no les venía bien, Jesús no les venía bien, y Jesús reclama aquella actitud de aquellos hombres. Hoy celebramos a dos santos, San Cipriano y Cirilo, ¿era el otro? Cirilo, Cornelio, soy pésimo con los nombres, Cornelio y San Cipriano, un papa y un obispo de los primeros años de la iglesia que también les tocaba alguna realidad parecida. Es decir, por un lado anunciar la buena noticia de Jesús, pero por el otro, como la buena noticia se empezaba a dar a conocer en un contexto en que nadie la conocía del cristianismo, hoy todos medianamente sabemos quién es Jesús, pero en aquella época era algo totalmente nuevo, y le tocaba confrontar y pelearse también con algunos. A ellos les tocó a un hombre novaciano, de nombre extraño, un nombre para mascota, que no creía que la iglesia pudiera, por ejemplo, perdonar los pecados. Que hoy hay mucha gente que dice: no, yo no voy con el cura porque no le importan mis pecados. Bueno, en aquella época ya se estaban peleando por lo mismo. Y a ellos les tocó volver a anunciar la buena noticia de creer de que la iglesia es mediadora de Cristo, de que por medio de la iglesia recibimos el amor de Dios, de que por medio de la iglesia creemos que se nos hace presente Jesús en la Eucaristía, que por medio de la iglesia creemos que en la reconciliación Dios nos regala su perdón. Es decir, es un invitar nuevamente a aquella gente creer en aquellas cosas que Jesús fue anunciando. Y es un poco también la propuesta de San Pablo a los corintios, que San Pablo incluso va un poquito más para atrás, al fundamento. Dios es amor y nos invita a creer en el amor. Nos invita a creer en este amor que es como un itinerario de vida para el discípulo. El amor es paciente, es servicial, no es envidioso, no se envanece, no procede con bajeza, así un montón de características que nos va recordando San Pablo sobre el amor y que nos dice: crean en Dios que es amor. Crean que el amor que proviene de Dios es el que transforma la vida. Crean que cuando se animan a vivir plenamente en el amor, la vida se hace nueva y se hace plena. Crean que las promesas de Dios son para todos, porque Dios a todos nos ama con locura y con pasión. Entonces, no es solamente un discurso lindo o una frase que sigue, bueno, el amor es paciente y nos invita a creer en el amor. Nos invita a creer en este amor que es como un itinerario de vida para el discípulo. El amor es paciente, es servicial, no es envidioso, no se envanece, no procede con bajeza, así un montón de características que nos va recordando San Pablo sobre el amor y que nos dice: crean en Dios que es amor. Crean que el amor que proviene de Dios es el que transforma la vida.

Entonces, no es solamente un discurso lindo o una frase que sí, bueno, el amor es paciente y lo usamos como un posteo de historia de Instagram, o a veces como, ay, qué linda la cita bíblica para el casamiento, sino que es una invitación a creer en la propuesta de amor de nuestro Dios. Y como le creemos a Dios, lo intentamos vivir. Y hay medio que se nos complica un poco la cosa, porque es difícil ser paciente, es difícil perdonar, es difícil a veces no ser envidioso, es difícil a veces pedir perdón, es difícil no juzgar, es difícil sanar las heridas. Pero ¿qué nos dice Dios? Crean y confíen en el amor que es posible. Crean y confíen en el amor que es bueno. Crean y confíen en el amor que renueva y nos da la vida y nos da la felicidad más plena. Entonces, en estas semanas poquitas que quedan antes de del sacramento, la reconciliación, de la confirmación, volvemos a decirle a Dios que creemos en Él y que creemos en su buena noticia. Hoy, con el grupo, uno de los grupos de catequesis de Segundo Confirmación, le decimos a Dios: creemos, Jesús, en vos, en tu buena noticia. Creemos en vos y en tu propuesta de amor. Creemos que tu Espíritu Santo, el Espíritu de amor, habita en nosotros y nos quiere hacer felices. Hoy, un grupito más chiquito, ¿qué son? ¿18? 18. El grupo de Belén. Mañana tendremos dos grupos más, el viernes tendremos otro, pero en los tres días le volvemos a decir como comunidad a Dios que creemos en Él, que creemos en su buena noticia, que queremos creer en este amor que transforma la vida, que queremos creer en la buena noticia de Jesús junto con toda la iglesia. Es decir, la fe de la iglesia, que no es, bueno, creo en Jesús que me salva, pero no creo en la reconciliación porque no le quiero contar al cura. Fe de la iglesia. Creo en María como la madre de Dios, pero no me vengan con que es virgen, inmaculada y demás, porque no, creo en la fe de la iglesia. Creo que Jesús me salva, pero también creo que me salva junto con otros en comunidad. Entonces hoy, junto con toda la iglesia, vamos a renovar nuestra fe, la fe que rezamos nosotros, que rezan en Norteamérica, que rezan en África, que rezan en el Vaticano, que rezan en el medio de la selva, la misma fe de la iglesia, en la cual le decimos a Dios: creemos en vos, creemos en tu amor, creemos en tu buena noticia, y por eso la queremos guardar en nuestro corazón y llevarla a la vida. Así que bueno, le vamos a decir a Dios que creemos en Él y le pedimos que este amor que hoy nos anunció nos ayude a ser felices y a ser, en el sacramento que van a recibir dentro de poquito, testimonios, testigos de que el amor de Dios realmente transforma la vida, nos hace bien y sobre todo nos regala la felicidad. Así que bueno, ahora las catequistas nos van a decir cómo seguimos.

0: ellos pasan en representación de todos los padres, pues si lo hacemos pasar de uno vamos a estar 20.000 horas pasando todos los padres, pues todos los gurises, así que ellos dos los representan a ustedes en este momentito de la celebración. Por eso, acá, junto a la pila bautismal, donde se ha iniciado la vida de fe de sus hijos, cuando decidieron pedir el bautismo por ellos, se comprometieron a ustedes a cuidar la fe de sus hijos. Hoy quieren renovar su compromiso como bautizados y su compromiso como padres. Por eso, junto a la pila bautismal, junto al cirio encendido, los invito a que, con todos juntos, renovemos nuestra fe.
1: Iluminar por salud del Cristo, para seguir educando a nuestros hijos cristianamente con la palabra y el ejemplo. Por eso, ante la comunidad, renovamos nuestro compromiso bautismal y como padres seremos los primeros catequistas de nuestros hijos, comprometiéndonos con ellos la luz de la fe.
0: Dios y Padre nuestro, que nos has reunido en el recuerdo de nuestro bautismo y el de estos chicos, danos el don de recibir con el corazón abierto la palabra de vida que nos ha hecho hijos tuyos y de vivir sin miedo la fe que Dios nos ha regalado. Por Jesucristo nuestro Señor. Amén. Gracias.

0: Queridos chicos, durante los últimos encuentros de catequesis estuvimos conversando sobre el regalo de la fe. Hoy les hacemos entrega del credo de la Iglesia para que encuentren en él la base para empezar a vivir su fe con madurez, sintiéndose parte importante de esta comunidad parroquial de San Roque y unidos también a todos los que en el mundo entero compartimos la misma fe en Jesús y formamos su Iglesia Católica.
1: Bueno, y a los chicos los voy a invitar a que se pongan de pie, quienes son los que hoy van a recibir el credo y dentro de poquito el sacramento de la reconciliación. ¿Cómo los hacemos acercar? Bueno, el cureta me perdió que lo gurice. Así que bueno, los invito si quieren que se acerquen adelante todos juntos y de paso los vemos, los conocemos, les conocemos las caras, se ponen nerviosos un poquito y ahí junto con Belén la catequista les vamos a hacer la entrega del credo, la oración de nuestra fe.

0: Vamos a aprovechar para que le conozcan las caras todos. Ustedes están con su familia, así que pónganse uno acá al ladito del otro, pero mirando para allá. Total vergüenza, ya estamos pasando. Bueno, un cachito más para el costado. O aparte le están girando desde hoy con el celular para sacarle foto y creo que en todas salieron de espalda. Así que bueno, y los invito a que todos los demás nos pongamos de pie, porque este credo, esta oración que ellos acaban de recibir, no es la profesión de fe de ellos solos, sino de todos nosotros como iglesia. En el día del bautismo se los enseñó con la señal de la cruz en la frente, porque como comunidad los recibimos, como catequesis parroquial los acompañamos, y por eso con ellos juntos hoy vamos a renovar nuestra fe, esta fe que después van a ser invitados de vuelta el día de su confirmación, pero es el que nos une a toda la iglesia. Entonces los invito a que recemos juntos el credo. Creo en Dios, Padre Todopoderoso, Creador del cielo y de la tierra. Creo en Jesucristo, su único Hijo, nuestro Señor, que fue concebido por obra y gracia del Espíritu Santo. Nació de Santa María Virgen. Padeció bajo el poder de Poncio Pilato. Fue crucificado, muerto y sepultado. Descendió a los infiernos. Al tercer día resucitó de entre los muertos, subió a los cielos y está sentado a la derecha de Dios Padre Todopoderoso. Desde allí ha de venir a juzgar a vivos y muertos. Creo en el Espíritu Santo, la Santa Iglesia Católica, la comunión de los santos, el perdón de los pecados, la resurrección de la carne y la vida eterna. Amén. Y vamos a darle un fuerte aplauso. Bueno, muchas gracias, gurises. Pueden volver a sus asientos. Y bueno, y tomamos asiento y le presentamos al Señor nuestras ofrendas.
1: Presentemos nuestras necesidades a Dios Padre diciendo con fe: escúchanos, Señor. Por la Iglesia Universal y por nuestro Obispo, para que sea siempre fiel anunciadora del Evangelio y guardiana de la fe, oremos.
0: Escúchanos. Me olvidé que había oración de los fieles, así que los invito a que las hagamos de pie.
1: Por estos niños que hoy reciben el credo, para que la luz de Cristo ilumine sus pasos y crezcan cada día en el amor a Dios y al prójimo. Oremos.
2: Escúchanos, Señor.
1: Por sus familias y catequistas, para que sean el primer espejo donde estos chicos aprendan a vivir y a practicar la fe cristiana con el ejemplo. Oremos.
2: Escúchanos, Señor.
1: Por todos nosotros, la comunidad reunida aquí, para que sepamos renovar nuestro compromiso bautismal y dar testimonio de lo que creemos. Oremos.
2: Escúchanos, Señor.
0: Escucha, Señor, esta plegaria que confiados te presentamos por Jesucristo nuestro Señor.
1: Amén.
0: Ahora sí nos sentamos.
1: Junto al pan y al vino que luego se transformarán en cuerpo y sangre de Jesús, ofrecemos nuestra vida ante el altar.
3: Y lo hacemos rezando con el canto 61. Buscamos en el número 61. Este es el momento.

0: Y recen, hermanos, para que este sacrificio mío y también de ustedes sea agradable a Dios Padre Todopoderoso.
1: El Señor reciba de tus manos este sacrificio para la alabanza y gloria de su nombre, para nuestro bien y de toda su santa iglesia.
0: Señor, acepta la ofrenda que tu pueblo te presenta en honor de tus mártires, y así como la Eucaristía fortaleció en la persecución a los santos Cornelio y Cipriano, también a nosotros nos alcance la constancia en medio de las adversidades, por Jesucristo nuestro Señor.
1: Amén.
0: El Señor esté con ustedes.
1: Y con tu espíritu.
0: Levantemos el corazón.
1: Demos
0: gracias al Señor nuestro Dios. En verdad es justo y necesario, es nuestro deber y salvación, darte gracias siempre y en todo lugar, Padre Santo, Dios Todopoderoso y Eterno, porque la sangre de los mártires derramada como la de Cristo para confesar tu nombre, manifiesta la acción admirable con que tú robusteces nuestra debilidad y demuestras que a partir de nuestra fragilidad podemos llegar a ser testigos de Cristo nuestro Señor. Por eso, unidos a los coros de los ángeles, te aclamamos en la tierra, cantando sin cesar el himno de tu gloria.

y santo eres en verdad, Señor, fuente de toda santidad. Por eso te pedimos que santifiques estos dones con la efusión de tu Espíritu, de manera que se conviertan para nosotros en el cuerpo y la sangre de Jesucristo nuestro Señor. El mismo, cuando iba a ser entregado a su pasión, voluntariamente aceptada, tomó pan, dándote gracias, lo partió y lo dio a sus discípulos diciendo: tomen y coman todos de él, porque esto es mi cuerpo que será entregado por ustedes. Del mismo modo, acabada la cena, tomó el cáliz y, dándote gracias de nuevo, lo pasó a sus discípulos diciendo: tomen y beban todos de él, porque este es el cáliz de mi sangre, sangre de la alianza nueva y eterna, que será derramada por ustedes y por muchos para el perdón de los pecados. Hagan esto en conmemoración mía. Queridos hermanos, este es el misterio de la fe.

0: Así, Padre, al celebrar ahora el memorial de la muerte y resurrección de tu Hijo, te ofrecemos el pan de vida y el cáliz de salvación, y te damos gracias porque nos haces dignos de servirte en tu presencia. Te pedimos humildemente que el Espíritu Santo congregue en la unidad a cuantos participamos del cuerpo y la sangre de Cristo.
1: Acuérdate, Señor, de tu Iglesia extendida por toda la tierra, y con el Papa León, con nuestro obispo Héctor, y todos los pastores que cuidan de tu pueblo, llévala a su perfección por la caridad. Acuérdate también de nuestros hermanos que se durmieron en la esperanza de la resurrección, especialmente los difuntos de la comunidad, y de todos los que han muerto en tu misericordia, admítelos a contemplar la luz de tu rostro. Ten misericordia de todos nosotros, y así con María, la Virgen Madre de Dios, su esposo San José, los apóstoles y cuantos vivieron en tu amistad a través de los tiempos, merezcamos por tu Hijo Jesucristo compartir la vida eterna y cantar tus alabanzas.
0: Por Cristo, con Él y en Él, a ti, Dios Padre omnipotente, en la unidad del Espíritu Santo, todo honor y toda gloria por los siglos de los siglos.
2: Amén.
0: Y como hijos confiados en el amor de nuestro Padre, rezamos como nos enseñó Jesús. Padre nuestro que estás en el cielo, santificado sea tu nombre. Venga a nosotros tu reino. Hágase tu voluntad en la tierra como en el cielo. Danos hoy nuestro pan de cada día. Perdona nuestras ofensas, como también nosotros perdonamos a los que nos ofenden. No nos dejes caer en la tentación y líbranos del mal. Líbranos de todos los males, Padre, y concédenos la paz en nuestros días, para que, ayudados por tu misericordia, vivamos siempre libres de pecado y protegidos de toda perturbación, mientras esperamos la venida gloriosa de nuestro Salvador Jesucristo.

Señor Jesús, que dijiste a tus amigos los apóstoles, la paz les dejo, mi paz les doy, no tengas en cuenta nuestros pecados, sino la fe de tu iglesia. Y conforme a tu palabra, concédele la paz y la unidad, tú que vives y reinas por los siglos de los siglos. Amén. La paz del Señor esté siempre con ustedes. Y en Cristo nos damos un saludo de paz.

Este es Jesús, el Cordero de Dios, que quita el pecado del mundo. Felices los invitados a la fiesta del Señor. No soy digno de que entres en mi casa, pero una palabra tuya bastará para sanarme.

0: Nos acercamos a recibir a Jesús hecho pan de vida. Recordamos que para recibirlo necesitamos estar en gracia, habernos confesado.
1: Nos acercamos a recibir al Señor con el canto 118. Si yo no tengo amor, número 118.

Para quienes no hayan podido recibir a Jesús sacramentado, compartimos la comunión espiritual. Creo, Jesús, que estás realmente presente en el Santísimo Sacramento del altar. Te amo con todo el corazón y deseo recibirte. Pero como ahora no puedo hacerlo en este sacramento, ven igualmente a mi corazón. Al recibirte, te abrazo y me uno a ti, Señor. No dejes que me aparte de ti. Amén.

0: Oremos. Por estos misterios recibidos, te suplicamos, Padre, que nos confirmes con tu espíritu de fortaleza para que, a ejemplo de los santos Cornelio y Cipriano, demos fiel testimonio de la verdad evangélica por Jesucristo nuestro Señor. Amén. Y que el Señor esté con todos ustedes. Que el Señor los bendiga y los proteja. Amén. Haga brillar su rostro sobre ustedes y les otorgue su misericordia. Amén. Vuelva su mirada hacia ustedes y les conceda la paz. Amén. Y que descienda sobre cada uno de ustedes, familiares y demás seres queridos, la bendición de Dios, que es Padre, Hijo y Espíritu Santo. Amén. Saludamos a María, a ella que creyó en el amor de nuestro Dios, que creyó en sus promesas de salvación. Que María también nos ayude a reafirmar cada día nuestra fe en el Dios de la vida. Dios te salve, María, llena eres de gracia, el Señor es contigo. Bendita tú eres entre todas las mujeres, y bendito es el fruto de tu vientre, Jesús. Santa María, Madre de Dios, ruega por nosotros pecadores, ahora y en la hora de nuestra muerte. Amén. Ave María Purísima, San Roque de Montpellier,
1: ruega por nosotros.
0: Y hemos celebrado el amor de nuestro Dios, pueden ir con alegría y en paz.
1: Gracias a Dios.
2: Luego de haber sido alimentados por la palabra y el cuerpo del Señor, regresemos a nuestros hogares firmes en la fe que profesamos.

Hasta aquí hemos compartido junto a la audiencia de nuestro encuentro la celebración de la Santa Misa.

0: En efecto, si hemos perdido el juicio, ha sido por Dios. Y si somos sensatos, lo es por vosotros.
1: Estamos locos por ti.
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